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0: Mi amor, por favor, perdóname. Dame otra oportunidad. Hablemos.
1: Ahora no. Lo siento. Tu hora ya pasó.

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0: 5 de la mañana, 5 de la mañana, 8 minutos. Estaban asustados, yo también, ¿no? Yo también. Nada que no tenga solución y ya estamos aquí conectados con ustedes, madrugándole la vida como todas las mañanas, ya listos y preparados para comenzar este día, esta jornada. Ya estamos a miércoles 20 de mayo en este 2026. Buenos días, buenos días, buenos días, buenos días, buenos días, buenos días, buenos días, buenos días, buenos días, buenos días, buenos días, buenos días, buenos días, buenos días, buenos días, buenos días, buenos días, buenos días. Un abrazo gigantesco, besito madrugador, un abrazo para Normita que anda por aquí ya reportando sintonía. Ya estamos activos en la aplicación, no se me preocupen, desde la página también www.olimpicaserio.com.co y la aplicación activa, activa. Un abrazo grandototote por aquí, buenos días Olímpica.
1: Buenos días, buenos días, buenos días Olímpica.
0: Hola, yo acabo
1: de terminando turno, gracias a Dios que me dio grande.

0: Poderoso, un saludo para todos los guardias de seguridad, especialmente para Rafael Guzmán, para Luis Hermeso Lozada, que tengan un buen miércoles, para todos los de Olímpica, un bendecido y miércoles para todos, fuerte saludo, fuerte abrazo para todos.
1: Un abrazo, Dios me lo bendiga. Y están los guardias de seguridad que van terminando su turno, que van terminando su jornada, y además los que ya también se están alistando para ir comenzar su trabajo, sus labores en este miércoles 20 de mayo. Abrazo grandototote, los que se reportan, los que llegan ya mismo a la sintonía, los que estaban preocupaditos porque no escuchaban la emisora, no, ya estamos activos.
2: Hola, hola María Paula, muy buenos días. Oiga, nos tenía un poquito asustados, aquí reportando sintonía desde Chicoral, Tolima, Alejandro Durán. Bendiciones para todos, que tengan un excelente día. Olímpica se metió.
1: Se metió. Olímpica Stereo se metió.
3: Buenos días, María Paula. ¿Qué pasó? ¿Qué pasó? Que no quería irme para otro lado. ¿Qué pasó? ¿Qué pasó?
1: Imagínese que Pedrito amaneció.
3: Bendiga, que tenga un hermoso día, María Paula.
1: Un abrazo. Pedrito amaneció muy, pero muy hiperactivo y por aquí le oprimió una tecla. Y yo dije, ¿pero qué fue? Pero este Pedrito. 5:11 a.m. Lo importante es que ya comenzamos nuestra emisión. Ya estamos aquí activos en nuestro dial 100.3, en nuestra página www.olimpicastereo.com.co y nuestra aplicación también, emisora Olímpica Stereo. Si nos encuentran desde Play Store, App Store, tienda de aplicaciones de su celular. Y ahí nos puede buscar porque además tiene muchos beneficios. Y la aplicación es totalmente gratis y muy fácil de usar. La puede allí utilizar en cualquier parte del mundo, a cualquier hora, y ahí estamos activos. De siempre y cuando Pedrito no haga las suyas. 5:11 a.m. Así comenzamos. 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Buenos días.
4: Muy buenos días, mis amigos de Olímpica. Y Dios me los bendiga a todo ese equipo de trabajo que nos anima, nos sube el ánimo en el día, en este hermoso día, con sus lindas palabras. Dios los bendiga, los saluda el olimpiconductor Rodrigo Escobar Tello, popular El Gato, por aquí saliendo de la ciudad de Neiva rumbo a Cartagena de India. Y un saludo a todos los amigos olimpiconductores que vamos por las carreteras de Colombia. Muchas bendiciones para ustedes, muchachos, buen viaje y un pronto regreso a nuestros hogares. María Paula, bendiciones, señor, de parte de Rodrigo Escobar El Gato.
1: Ahí va el gatico rumbo a Cartagena de Indias. Buen viaje a todos los olimpiconductores. Un abrazo gigantesco. Los acompañamos en todo el trayecto, en todo el camino. Dios los bendiga, los proteja de todo mal y peligro. Y a nuestro Dios, sí, a nuestro amado Jehová, que nos regala la vida, la salud, el bienestar y mire todo, absolutamente todas las capacidades para seguir adelante y para iniciar una nueva jornada. Gracias por la vida, la salud, el bienestar y cada una de las bendiciones que nos brinda a diario. En serio, un corazón agradecido, un corazón lleno de gratitud hacia nuestro amado Jehová. 5:13 a.m. Bueno, pues mis amores, así comenzamos temprano, es más bacano. Ya por aquí el 321-612-103 está habilitado. 321-612-103, que es el WhatsApp de Olímpica Serio. Mientras usted por aquí se despierta, toma tintico, hace el desayuno, se alista para su jornada o termina su jornada laboral, al son de Olímpica Serio vamos a conocer las noticias más importantes, los hechos que han sido noticia en Neiva, en el Huila, en Colombia y en el mundo. Se lo contamos en temprano, es más bacano.
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0: 5:13, la información en Olímpica Serena Neiva 100.3 y mucha atención, titulares en Olímpica Estéreo. Hombre terminó con sus órganos expuestos tras una riña. Y es que siguen los hechos de intolerancia social en el municipio de La Plata. Un hombre identificado como Jason Javier Casamachín Majín, de 33 años de edad, se encuentra entre la vida y la muerte tras ser atracado con arma blanca en pleno casco urbano de la localidad. 5:14. Más noticias en Olímpica Estéreo. Joven falleció al chocar contra una volqueta en Suaza. Pues las autoridades investigan las circunstancias que rodean el accidente de tránsito en el que perdió la vida. Jason Majé Delgado es de 23 años de edad a la altura de la vereda San Martín en la vía que comunica a Suaza con Acevedo. El joven que se movilizaba en una motocicleta en el cual pues terminó colisionando contra un vehículo de carga pesada. Hay consternación en la comunidad por su prematura partida. Noticias en Olímpica Estéreo a las 5:14. Joven madre murió al accidentarse en una curva. Pues una joven madre perdió la vida luego de sufrir un grave accidente de tránsito cuando regresaba hacia su vivienda tras participar en una celebración del Día de la Madre en el municipio de Teruel, al occidente del departamento del Huila. Noticias en Olímpica Estéreo, 5:15. Mucha atención. Policía rescata a comerciante que fue víctima de secuestro express. Pues momentos de angustia vivieron familiares de un comerciante cafetero tras conocerse el presunto secuestro de Duber Mora, quien había sido llevado en contra de su voluntad por varios sujetos desconocidos que llegaron hasta su vivienda ubicada entre los municipios de Suaza y Acevedo. La policía, en su rápida intervención y tras desplegar un plan candado, logró ubicar a la afectado. Las noticias en Olímpica Estéreo, 5:15. 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Y en Facebook nos puede encontrar como Yo Escucho Olímpica Neiva. 5:15 y mucha atención. Fueron capturados en Venezuela presuntos responsables de la muerte de Yulixa Tolosa. Las autoridades venezolanas capturaron a 3 personas señaladas de estar involucradas en la muerte de Yulixa Tolosa, quien desapareció en Bogotá tras someterse a un procedimiento estético en el centro. En un centro clandestino. 5:16 y mucha atención, más noticias en Olímpica Estéreo. Hombre asesinó a su mamá y quiso hacer pasar el crimen como un accidente doméstico. Sucedió en el barrio Calixto, aquí en Neiva. Pues el hombre de 55 años de edad fue señalado por la Fiscalía General de ser el presunto responsable del homicidio de su madre, la señora María de Jesús, ocurrido en el barrio Calixto de la ciudad de Neiva. 5:16. Más adelante toda la información, las noticias se las contamos en Temprano es Más Bacano. ¿Quién les acompaña? María Paula Ramírez Alarcón, dirección programación de Don Camilo Chadit.
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0: estás en Olímpica, Serena Iba 100.3, madrugándole a la vida como todos los días, 24/7 por aquí con ustedes. Y además, bueno, pues también muy pendientes de todo lo que necesiten, lo que nos cuentan en el 321-612-103, que es el WhatsApp de Olímpica Stereo. ¿Quién más por aquí reportando sintonía? Hola, buenos días, Olímpica.
1: Buenos días, María Paula. Reportando sintonía desde Carolina del Sur, laborando desde las 2 de la mañana. Saludos muy especial para toda la mesa de trabajo y toda mi gente bella de Neiva.
0: Un abrazo grandototote. Por aquí, ¿quién más? 321-612-103, hola, Olímpica.
2: ¿Qué tal, gente linda Olímpica? Un saludo muy especial a la mesa directiva y a mi negrita que empieza labores. Ahí alistándose ya para ir a camellar. Dios me la bendiga. Un saludo. La quiero mucho. Dieguito.
0: Ahí está, bueno, la negrita. No dijo el nombre. 5:20 a.m. Buenos días.
3: María Paula, muy buenos días. Bendecido miércoles para ti y para toda la mesa de trabajo. Aquí escuchando temprano el más bacano y Olímpica se metió en la Magola, Cundinamarca. Feliz día para todos los ordeñadores.
0: Ahí está, un abrazo gigantesco. Dice por aquí, reportando sintonía. Dice desde la aplicación, ya conectado, un abrazo gigantesco. Abrazo grandototote. Doña Erlinda, también estamos aquí conectados con ustedes desde el campo huilense. A todos los que están también en el campo tomando cafecito delicioso. A todos los olimpi ordeñadores, un abrazo grandototote. Bendecida mañana para don Hernando
4: Vanegas. ¿Qué estás haciendo, Mapi?
0: Escuchando Olimpi.
4: Un saludo muy especial para la familia Rodríguez Cortés en el Caguán, familia Rivera Silva en el Vergel y para las hermanas Rivera aquí en San Sebastián de los Reyes, Madrid, España, Hernando Vanegas. Olímpica Estéreo se metió.
0: Un abrazo grandototote. Ahí estamos conectados y así de fácil es llegar ya mismo a la sintonía de Olímpica Estéreo. Y si tienen cumpleañeros en este miércoles 20 de mayo, ya pueden dejar su saludo de cumpleaños. 321-612-103, 321-612-103. 5:21 a.m. Mientras que usted por aquí deja su reporte, mientras le madruga la vida, mientras está alistando a los niños, haciendo el almuerzo, el desayuno. Ustedes saben que no hay nada más importante que comer. Comenzar con palabras de agradecimiento hacia nuestro amado Jehová, que todos los días nos brinda la oportunidad, la bendición, el privilegio de abrir nuestros ojos, de gozar un día más de vida junto a las personas que amamos, que son importantes en nuestra vida, para seguir adelante, para seguir edificando. A Él gracias, por infinitas gracias por todo lo que nos brinda. Por el bienestar, la salud, los alimentos, la familia, el trabajo, por cada una de las bendiciones. Él siempre nos escucha, nos protege de todo mal y peligro y hoy no es la excepción. Decretamos y declaramos un día en bendición, agarrados de su mano, siempre de la mano de Dios que nos permite seguir gozando de buena salud, seguir gozando de las decisiones, seguir gozando de la posibilidad y de la bendición de alcanzar sueños, alcanzar metas. Amado Dios, gracias por la vida que nos brinda, gracias por estar siempre a nuestro lado, por tocar nuestro corazón y permitirnos seguir adelante, mostrarnos cuál es el camino, permitirnos enmendar, soltar, sanar, perdonar y bueno, tenerte a ti presente en cada instante de nuestra vida. Decretamos y declaramos un día en bendición para todos, amén. 5:23 a.m. y nuestro director Camilo Chadid ya está listo, está preparado con esa palabra bonita, con esa palabra necesaria todas las mañanas aquí en Olímpica Stereo. 5:23 a.m, don Camilo, buenos días, ¿qué estás haciendo?
5: Hola, ¿qué tal? Un fuerte abrazo para todos, escuchando Olímpica se metió. Quiero compartir con ustedes una palabra de parte de Dios, siempre digo, de parte de Dios, porque se encuentra en la Biblia, de allí no nos saldremos, sino que nos quedaremos en el marco de lo que dice la palabra. Filipenses capítulo 4 versículos 6 y 7 dice lo siguiente: no se aflijan por nada, sino preséntenselo todo a Dios en oración, pídanle y denle gracias también, así Dios les dará su paz, que es más grande de lo que el hombre puede entender, y esta paz cuidará sus corazones y sus pensamientos por medio de Cristo Jesús. Está hablando de la paz que sobrepasa todo entendimiento, la palabra. Oremos, Señor, te pedimos por favor que este mensaje y la palabra que nos das el día de hoy cumpla su propósito en nosotros y llegue a nuestra alma, a nuestro espíritu y nos oriente para seguir día a día. Amén. Muy bien. Filipenses capítulo 4, versículos 6 y 7. Me gusta que comienza a decir: no se aflijan por nada, sino preséntenselo todo a Dios en oración. Pídanle y denle gracias también. Pídanle y denle gracias también. Lo primero que quisiera que habláramos esta mañana, en este momento que tenemos de reflexión, es qué es la aflicción. Dice el diccionario que aflicción es abatimiento y tristeza. Sentirse abatido es sentirse derrumbado. De hecho, lo utilizan en la terminología noticiosa. En el ejército fueron abatidos tantas. En la terminología noticiosa se usa. Abatido, abatimiento y tristeza, dice el diccionario. Esa es la aflicción. Cuando sentimos realmente que estamos sin ninguna otra opción, cuando estamos derrotados, y ves que hemos llegado a algunos estados donde no queremos salir de nuestro pensamiento, en el cual nos reforzamos la idea que todo se acabó, que no hay esperanza. No es una tristeza como cuando usted se le cae una tajada, no es una tristeza como cuando se le pasó el bus. Estamos hablando de una tristeza profunda. Esas tristezas que corroen el alma. Tristeza que te lleva a la depresión, que no te deja comer en paz, que estás sentado haciendo una labor, trabajando, y tu mente se va y tal vez un suspiro de amargura viene a ti. Y tomas aire y lo exhalas como sintiendo que ya no puedes más. Es en este exacto momento, en ese momento exacto cuando dice Dios, si estás así, el apóstol Pablo, inspirado por el Espíritu Santo, si estás así en aflicción, preséntaselo a Dios, por favor. Por favor, no te quedes con eso. Por favor, no lo guardes solo para ti. No permitas que eso habite únicamente entre pecho y espalda. Tienes un nudo en la garganta, quiere salir, quiere brotar. Necesitas sacarlo de ti con lágrimas, con llanto, con clamor. Necesitas botar eso que te tiene ahogado y ahogada. No puedes más con eso. Ya no puedes dormir bien la noche. Es verdad que la comida no te sabe igual, que los chistes de otras personas ya no te hacen reír, que un comentario jocoso que se hace en el trabajo y no te diviertes igual, lo tienes guardado, lo tienes entre pecho y espalda. Pero el Señor hoy te dice, cuéntale esto a Dios. Hoy, cuéntale a Dios esto. Preséntalo, cuéntale. Dios mío, mira que mi alma sufre por esto. No tengo paz porque siento esto y me siento mal y estoy abatido, tirado en el suelo. Y estoy triste y no hallo alegría. Cuéntaselo al Señor. Y dice inmediatamente la Biblia que en ese momento le pidas, pero dándole gracias. Pídele y dale gracias. Y por más duro que sea escuchar esto, dale gracias a Dios por este momento que estás pasando. Dile, Dios mío, gracias por esta aflicción. Gracias porque no me hallo, gracias porque me falta el aire, gracias porque siento dolor en mi alma, gracias. Por algo está pasando, no sé el por qué, pero tú sí lo sabes. Te pido por favor, ayúdame Dios. Y pídele a Él en acción de gracias. Y en ese exacto momento, dice la Biblia, que vendrá una paz sobre ti que no logras entender. Vendrá la paz en tu corazón. La paz te da un respiro, te da un descanso. La paz te ayuda. La paz no es una condición de dinero, de tener, de haber pagado deudas. Eso no es estar en paz. Eso es estar al día con tus cuentas. Estar en paz es entender que aunque estés pasando este momento, no estás solo. Hay alguien que te está ayudando. El Señor te va a salir, te va a ayudar a librar este camino que estás batallando. Él te va a ayudar, pero primero necesitas paz. Dice la Biblia que el Señor cuidará tu corazón y tus pensamientos por medio de Cristo Jesús. Dios va a cuidar de tu mente, pero necesitas sacar lo que tienes adentro. Hazlo. Si puedes hoy, hazlo. No dejes pasar el tiempo. Oremos. Amado Dios, hoy te pido por cada persona que está en aflicción en este momento, que está abatido y en tristeza. Hoy te pido por favor que les ayudes a través del Espíritu Santo a sacar eso que tienen dentro de sí. Entendemos que debemos nosotros confesarlo, decirlo, proclamarlo, sacarlo de nuestro cuerpo y hablarlo con nuestra boca. Por favor, pon las palabras. Inquiétalos en este momento porque tus hijos necesitan descanso, Dios. Necesitamos de tu descanso, de ti. Te lo pido, ayúdanos, Padre. Y ahora que cada corazón pueda recibir la paz que proviene de ti. Te damos gracias, Señor, en el nombre de Jesús. Amén y amén.
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0: 5 de la mañana, 30 minutos. 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

0: 5:33 y ahora sí, todo en manos de nuestro amado Jehová, todo en manos de Dios, toca nuestro corazón y bueno, respirar, soltar, enmendar, perdonar, no, mejor dicho, eso es como una terapia diaria de todos los días, ¿sí? Porque bueno, a veces miramos los errores de los demás, pero no nos miramos en los errores de nosotros y es muy difícil poner todo en manos de Dios, pero es necesario para poder sentir un poco de tranquilidad, de respirar y bueno, seguir adelante. A veces nos sentimos ahogados, agobiados y sentimos que no podemos, y es una terapia diaria de todos los días, de cada mañana, y por eso agradecemos tanto a Dios que nos permite hacer esa introspección y todos los días respirar, soltar y bueno, pues seguir adelante. 5:34, por aquí ya conectados los que llegan, los que se reportan, los que dicen buenos días, Olímpica Stereo en el 321-612-103. Hola.
1: Buenos días, mi llamada Paula, bendiciones, que será un feliz día para todos ustedes, su compañero, para todos. Olímpica se metió.
0: Un abrazo a Néctor ahí con su venta de tintico en la parte alta de la ciudad de Neiva, también a todos los olimpivendedores a esta hora activos aquí con los 100.3 de Olímpica Stereo Neiva. Buenos días.
2: Hola, buenos días, María Paula. Feliz bendecido día. Reportando sintonía desde la vereda Pueblo Nuevo.
0: Sí, señor.
2: De acá desde el municipio de Ortega, Tolima.
0: Un abrazo.
2: Un saludo ahí para Urbano, para Rosa, para Yaleni. Se están preparando para salir a recolectar el día, el café.
0: El coffee.
2: María Paula.
0: Un abrazo grandototote. Por aquí dice, reportando sintonía a todos los militares también. Dice, escuchando a esta hora, un abrazo para todos los soldados, militares, policías, toda la fuerza pública también. Oramos por ustedes y los acompañamos desde Olímpica Stereo. Dice por aquí, bendecida mañana. Un abrazo grandototote. Jeffer, cuéntemelo todo.
3: María Paula, buenos días.
0: ¿Cómo
3: temprano
0: vamos?
3: Es más bacano
0: con Olímpica Stereo.
3: Paulita, ¿qué estás haciendo?
0: Escuchando Olímpica Stereo.
3: Muy bien, Paulita, muy bien. Saludito para ti y para todos los de grupo. Era que estaba sin internet, Paula.
0: Ah, ya.
3: Saludito para los a la testa, para los de Truapucha. Voy a tomar los aguilones a Colombia, Paula. ¡A Colombia!
0: Ay,
3: ¡Olímpica!
0: ¡Se metió! Ahí está el 321-612-103, WhatsApp de Olímpica Stereo habilitado. Mientras sigue reportándose aquí en nuestro WhatsApp, a las 5:36, nos vamos con noticias. Temprano en la mañana. Mucha atención, hombre terminó con sus órganos expuestos tras una riña, y es que siguen los hechos de intolerancia social en el municipio de La Plata. Un hombre identificado como Jason Javier Casamachín Majín, de 33 años de edad, se encuentra entre la vida y la muerte tras ser atacado con arma blanca en el pleno casco urbano de la localidad. Al respecto, se conoce que el hecho ocurrió en la tarde del pasado lunes en el barrio Las Quintas, y es que donde la víctima habría resultado inmersa en una aparente discusión con otra persona que lo hirió con un cuchillo. Casamachín Majín, luego de la remitida, se desplomó quedando en el andén del lugar con sus órganos expuestos al aire libre, y es que la situación generó alarma entre los habitantes del sector, quienes de inmediato solicitaron la presencia de las autoridades y los organismos de socorro. Según la información conocida, la comunidad alertó inicialmente a la estación de policía sobre el hecho, y posteriormente los uniformados dieron aviso al cuerpo de bomberos voluntarios del municipio de La Plata para que atendiera la emergencia. El acontecimiento se registró aproximadamente hacia las 2 de la tarde, momento en que varias personas observaron al afectado agonizando en la vía pública con las delicadas lesiones en el abdomen. Al llegar los socorristas, entre ellos el cabo Miguel Mañosca, procedieron a brindarle la atención inmediata antes de trasladarlo pues en una ambulancia al Hospital Departamental San Antonio de Padua. Las autoridades judiciales adelantan las respectivas investigaciones con el propósito de establecer cómo ocurrieron los hechos y determinar la identidad de la persona responsable de la agresión. Este nuevo caso de violencia ocurre en medio de un ambiente de preocupación en el municipio de La Plata, donde durante el pasado fin de semana se registraron 2 homicidios en hechos aislados ocurridos en diferentes sectores de la población. Cabe recordar que el primer caso fue reportado en la vereda La Morena, zona rural del municipio, donde habitantes encontraron el cuerpo sin vida de un campesino abandonado a un costado de la carretera. La víctima presentaba múltiples heridas ocasionadas al parecer con arma cortopunzante tipo machete. Segundo crimen, pues ocurrido también en la vereda San Vicente, donde un individuo identificado como Alberto Pipí perdió la vida luego de resultar herido en medio de una riña registrada durante un bazar comunitario. 5:38 noticias en Temprano es más bacano.

0: 31 minutos, ya se despertaron, tomaron tintico, porque el tintico a esta hora, uy, tiene un valor. ¡Ah, qué delicia, qué delicia! Todos los olimpivendedores de tintico a esta hora conectados con Olímpica Estéreo, para doña Marisol, para don Héctor, un abrazo gigantesco, que andan ahí muy juiciosos escuchando Olímpica Estéreo. 5:42 PM, dice por aquí reportando sintonía desde Pitalito, un saludo muy especial para Marjorie Reyes Murcia, dice, para decirle que la quiere muchísimo y le desean muchas bendiciones. ¿Quién más por aquí? Dice, para saludar a María Isabel Pacheco Ortiz, hoy festejando 5 añitos de vida, Dios la bendiga siempre, que cumpla muchísimos años más, de parte de su mamita, su hermana, su abuelita, de toda la familia, muchas bendiciones para esa princesa. 321-612-103, buenos días, Olímpica Estéreo.
1: Hola María Paula, muy buenos días, un saludo desde Jalón, Alicante, España. Que Dios le bendiga y muy agradecido con Dios.
0: Sí, señor.
1: Y con ustedes, porque pues nos alegran la mañana, el día. Porque aquí en España, Olímpica se metió.
0: Un abrazo.
1: Dios le bendiga.
0: Aquí acompañamos acá a Neivano Huilense, colombiano que está en el exterior, que llega aquí a la sintonía de Olímpica Estéreo. Y bueno, que están lejos de casa y quieren estar, sentirse un poquito cerca de su familia, de esa tierrita maravillosa. Hasta 5:43 PM, dice por aquí, ¿cómo se llama la canción? A ver, ¿cuál? ¿La que acaba de sonar? ¿La de don Ciro Quiñones será? La buena de Ciro Quiñones, creo que es. O si no, la anterior es Retazos. A ver, por aquí dice, reportando sintonía desde la aplicación, un abrazo grandototote don Antonio Lozano desde la Ulloa. También dice, presente, don Cristian Nieto, olimpiconductor, un abrazo a todos los taxistas, conductores de buseta, de colectivo, de tractocamión, de tractomula, de camioneta, lo que sea, todos los olimpiconductores en su moto, motoneta, patineta, todos, absolutamente todos. Por aquí, ¿quién más con su reporte? Dice, para felicitar a Sandra Patricia Sánchez, que Dios la bendiga siempre, que la quieren con todo el corazón, de parte de su esposito Oscar Rojas, desde Alicante, España. Un abrazo gigantesco. Hola, buenos días, Olímpica Estéreo.
2: Feliz cumpleaños para mi sobrina María Isabel Pacheco Ortiz, que cumpla muchísimos años más.
0: Ay, qué bonita.
2: De parte de toda la familia.
0: De parte de toda la familia, dice por aquí don Davidson Ramírez Gordo, también reportando sintonía, y alza su mano y dice presente en Olímpica Estéreo. 5:44 PM, vamos con más información en Temprano es más bacano. 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Mucha atención, más accidentes de tránsito se registran en las carreteras del departamento del Huila. Joven falleció al chocar contra una volqueta en Suaza. Las autoridades investigan las circunstancias que rodean el accidente de tránsito en el que perdió la vida Jason Magé Delgado, de 23 años de edad, a la altura de la vereda San Martín, en la vía que comunica a Suaza con Acevedo. El joven se movilizaba en una motocicleta en la cual terminó colisionando contra un vehículo de carga pesada. Pues al respecto, se conoce que el siniestro tuvo lugar a la altura de la vereda San Martín en la tarde del pasado lunes, día en que el joven pues se desplazaba a bordo de una motocicleta de placa ADL48H, en la cual se vio involucrado en un aparatoso accidente. De acuerdo con las versiones preliminares, el motociclista, en circunstancias que están por esclarecerse, pues habría impactado violentamente contra una volqueta. Tras la fuerte colisión, el joven salió expulsado hacia el asfalto, quedando inmóvil a un costado de la carretera. Personas que transitaban por el lugar intentaron auxiliarlo mientras que daban aviso a los organismos de emergencia. Sin embargo, las graves lesiones sufridas terminaron costándole su existencia en el lugar. La víctima mortal, de 23 años de edad, residía en la vereda Llanitos del municipio de Acevedo, donde la noticia de su fallecimiento generó profundo dolor entre familiares y amigos, quienes lamentaron lo sucedido y recordaron la víctima con sentidos mensajes de despedida a través de redes sociales. 5:45 PM, la información, las noticias en Temprano es más bacano.

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1: Esa es la hora, 5 de la mañana, 50 minutos en Olímpica Estéreo.
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0: mañana, buenos días, temprano es más bacano. Saludarnos en ese nuevo día, despertar de hoy miércoles. Iba a decir martes, no, hoy es miércoles. ¿Qué tal? Buenos días, buenos días, buenos días, buenos días, buenos días. Hello, good morning, bonjour, bon dia. Buongiorno también en italiano, buongiorno. María Paula, buongiorno.
1: Buongiorno, Charlie.
0: ¿Cómo amaneció?
1: Muy bien, gracias a Dios, ya activa con toda la actitud y obviamente como todos los días y cada vez que abro mis ojos agradeciéndole a nuestro amado Jehová por un día más de vida, por la salud, el bienestar, por el trabajo, por mi familia, por ustedes, por todos los oyentes y por todo lo que nos permite vivir a diario.
0: Oiga, qué bonito mensaje para comenzar el día, mucha gente no lo hace, ¿sabe, Paula?
1: No, yo sí agradezco lo bueno, lo malo, lo que sea, porque pues uno a veces no entiende el porqué y para qué de las situaciones, hasta de las mismas decisiones de uno, pero bueno, todo tiene un fin. Y con el tiempo pues uno aprende, uno edifica, uno enseña, uno... Y esta mañana hablamos de la introspección, ¿sabe? Porque es muy fácil juzgar al otro, mirar el error del otro, pero es muy difícil decir, ¿sabe que sí? Debo mejorar esto, debo enmendar esto, debo corregir esto.
0: Exacto, María Pablo, usted lo acaba de decir claramente. Y es que además es bíblico, ¿no? No mires la paja en el ojo ajeno. Eso dijo Jesús.
1: Es difícil,
0: Charlie. Eso dijo Jesús.
1: O sea, para cualquier persona es muy fácil juzgar al otro, pero no sabemos, no entendemos, bueno, las situaciones. Entonces, pero bueno, así es la vida de caprichosa.
0: Así somos, nada, definitivamente. Gracias, Dios, por este nuevo día, por este nuevo despertar. Te agradecemos siempre, papito Dios, por la oportunidad de vida, como lo acaba de decir Paula. Por abrir los ojos y ver tu creación. Amén, alabado Dios.
1: Amén y amén.
0: Saludos para Neiva. Vamos a decirle buen día también a la capital del Huila. Un, dos, tres.
2: Buenos días, Neiva. Buenos días, Neiva. Buenos días, Neiva.
0: Neiva York. Buenos días, buenos días, buenos días, buenos días. También saludamos al municipio del departamento. El turno es para Salado Blanco. Vamos a decirle buenos días a Salado Blanco. Un, dos, tres.
2: Buenos días, Salado Blanco. Buenos días, Salado Blanco.
0: Buenos días, Salado Blanco.
1: Salado Blanco. Hermoso municipio del departamento del Huila. Además, lo que nos arroja aquí sobre los datos de esta municipalidad del departamento del Huila, pues nos indica que está ubicada al suroeste del departamento, yace sobre las ramificaciones de la cordillera central y el flanco oriental, que se define topográficamente en algunas mesetas y colinas, también en parte de las estribaciones de la serranía de las Minas. Hace parte de la región subsur del departamento, su extensión territorial es de 448 kilómetros cuadrados, su altura es de 1.316 metros sobre el nivel del mar y su temperatura promedio es de 22 grados Celsius. Cuenta con una

0: de otros cultivos como la caña de azúcar, lulo, plátano, cacao, frutales y la ganadería. Es conocida como la ciudad jardín del departamento del Huila.
1: Salado Blancuno o Salado Blancuna, ese gentilicio de los habitantes de este municipio. Nuestro cariño siempre lo llevamos en el corazón. Buenos días, buenos días, buenos días. Temprano es más bacano. También le vamos a dar la bienvenida a nuestro compañero, el DJ Happy, con un mensaje, con una vitamina que tiene cada mañana para comenzar el día. Cabe recordar que este mensaje ya está publicado en las redes sociales de Olímpica. Vaya a Facebook, en Yo Escucho Olímpica Neiva, ahí va a ver el mensaje ya publicado en video. Happy, bienvenido con los buenos días. ¿Cuál es ese mensaje para hoy? Hoy miércoles.
2: Hay momentos en la vida donde todo pesa, donde todo duele. Traiciones, pérdidas, procesos difíciles. Pero con el tiempo entiendes algo poderoso. Ese dolor no llegó para destruirte, llegó para formarte. Mira la vida de José. Fue traicionado por sus hermanos, vendido, olvidado en una cárcel. Parecía que todo iba mal, pero Dios estaba obrando en silencio. Cada herida, cada proceso, lo estaba llevando a su propósito. Y al final, pasó de ser esclavo a gobernador. Nada fue en vano. El dolor también tiene propósito. Dios transforma las heridas en herramientas. Hoy no te quedes atrapado en la herida. Crece a través de ella, porque lo que hoy te hace llorar, mañana puede ser el testimonio que levante

0: bendiga inmensamente y que tengas un hermoso día agarrado de la bendición de Dios. Recuerda que Dios es bueno, Dios es grande.
1: 6:08 a.m. Gracias, Happy, por ese mensaje. Me acordé de la letra de una canción de Ricardo Arjona, que dice: las nubes grises también forman parte del paisaje. 6:08 a.m. Aquí están los titulares en Olímpica Estéreo.
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3: 6:08 a.m. en Olímpica, Sereneiva 100.3, y mucha atención. Juez declara improcedente tutela y ordena la continuidad del PAE en la ciudad de Neiva. Y es que luego del pulso jurídico y administrativo entre el operador del programa de alimentación escolar y la alcaldía de Neiva, un juez de la República cerró el primer capítulo de esta controversia al declarar improcedente la acción de tutela con la que se buscaba suspender la ejecución del PAE en la capital del Huila.
1: 6:08 a.m. en Temprano es más bacano. Un hombre terminó con sus órganos expuestos después de una riña.
3: Dios mío.
1: Siguen los hechos de intolerancia social en La Plata. Un hombre identificado como Jason Javier Casamachín Majín, de 33 años de edad, se encuentra entre la vida y la muerte luego de ser atacado con arma blanca en pleno casco urbano de la localidad. Al respecto, se conoce que el hecho ocurrió en la tarde del pasado lunes en el barrio Las Quintas, donde la víctima habría resultado inmersa en una aparente discusión con otra persona que lo hirió con un cuchillo. Casamachín Majín, luego de la arremetida, se desplomó quedando en el andén del lugar, con sus órganos expuestos al aire libre. La situación generó alarma entre los habitantes del sector, quienes de inmediato solicitaron la presencia de las autoridades y organismos de socorro. Según la información conocida por la comunidad, alertó primero a la policía sobre el hecho. Posteriormente, los uniformados dieron aviso al cuerpo de bomberos voluntarios de La Plata para que atendieran la emergencia.
3: 6:09 a.m. en Olímpica Estéreo. Hombre asesinó a su mamá y quiso hacer pasar el crimen como un accidente doméstico. Sucedió en el barrio Calixto de Neiva. Henry, de 55 años de edad, fue señalado por la Fiscalía General de ser el presunto responsable del homicidio de su madre, la señora María de Jesús, ocurrido en el barrio Calixto de la ciudad de Neiva.
1: 6:10 a.m. Un joven falleció al chocar contra una volqueta. El hecho ocurrió en el municipio de Suaza. Las autoridades investigaron.

0: Llegan las circunstancias que rodean el accidente de tránsito en el que perdió la vida Jason Majé Delgado, de 23 años, a la altura de la vereda San Martín, en la vía que comunica a Suaza con Acevedo, en el Huila. El joven se movilizaba en una moto, la cual terminó colisionando contra un vehículo de carga pesada. Hay consternación en la comunidad por su prematura partida.
1: Información en Olímpica Serio, 6 de la mañana, 10 minutos. Mucha atención, capturados en Venezuela, presuntos responsables de la muerte de Yulitza Tolosa. Las autoridades venezolanas capturaron a tres personas señaladas de estar involucradas en la muerte de Yulitza Tolosa, quien desapareció en Bogotá tras someterse a un procedimiento estético en un centro clandestino.
0: Ahora vienen preguntas, ¿no? ¿Qué va a pasar con los capturados? ¿Podrán extraditarlos a Colombia? Mire que muchas personas han indagado con profesionales del derecho, abogados penalistas, y todos concuerdan que una circular azul de la Interpol no es para una captura, es simplemente para investigar. Entonces, según dicen los expertos, esas personas tendrían un privilegio y sabían que huyendo de Colombia tendrían allí varios beneficios, entre ellos, uno, ser dejados en libertad, o dos, ser procesados en su país.
1: Charlie, ahí aplica el dicho que usted utiliza, echa la ley,
0: echa la trampa. Sí, tal cual.
1: Ay, Dios.
0: Lo que debió haber hecho la Interpol era mandar una circular roja, no azul, por como lo hicieron, porque ellos mandaron una circular azul, que es únicamente para aprenderlos e investigarlos. En cambio, la circular roja es para detenerlos y comenzar un proceso de extradición. ¿De quién fue el error?
1: Ay, Dios. 6 de la mañana, 12 minutos en Olímpica Estéreo, y es mucha atención, joven madre murió en accidente en una curva, y es que una joven madre perdió la vida luego de sufrir un grave accidente de tránsito cuando regresaba a su vivienda tras participar de la celebración del Día de la Madre en el municipio de Teruel, al occidente del departamento del Huila.
0: 6 de la mañana, 12 minutos en Olímpica, son las 6:12 en Temprano es Más Bacano, más noticias. Atención. Atacan alcalde de Pitalito. Esto ocurrió en zona rural. Presunto atentado contra el alcalde de Pitalito encendió alarmas de la seguridad en el sur del departamento. Gider Luna denunció disparos contra el lugar donde se encontraba reunido en zona rural y cuestionó la falta de reacción de las autoridades.
1: Noticias en Olímpica Cero Neiva 100.3, y mucha atención, 6 de la mañana, 12 minutos, policía rescata a comerciante que fue víctima de secuestro express. Mucha atención, porque momentos de angustia vivieron familiares en un comerciante cafetero tras conocerse el presunto secuestro de Duber Mora, quien había sido llevado en contra de su voluntad por varios sujetos desconocidos que llegaron a hasta su vivienda ubicada entre los municipios de Suaza y Acevedo. La policía, en su rápida intervención y tras desplegar un plan candado, logró ubicar al afectado.
0: 6 de la mañana, 13 minutos. Atención, porque la Comisión Nacional Electoral ha dicho que se suspende la encuesta de Atlas Intel. Estamos hablando de encuestas presidenciales.
1: Sí, señor.
0: Recuerde que para esta época del año varias empresas hacen encuestas para conocer cómo va la popularidad y también el favoritismo de algunos candidatos con miras a lo que serían las elecciones presidenciales en Colombia. A pocos días de la primera vuelta presidencial, el Consejo Nacional Electoral ordenó suspender temporalmente la difusión de sondeos de Atlas Intel y abrió una investigación por presuntas irregularidades en los estudios electorales divulgados junto a la revista Semana.
1: 6 de la mañana, 14 minutos, 6:14 en Temprano es Más Bacano.
0: A esta hora, deportes.
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0: María Paula Ramírez Alarcón tiene toda la información deportiva.
1: Bueno, Charlie, comenzamos con la Liga Nacional. Bueno, recordemos que ya está todo listo para lo que será la jornada de partido de regreso de las semifinales de nuestra Liga Betplay. Atlético Nacional, que el próximo sábado 23 de mayo a las 6 de la tarde recibe al Deportes Tolima. Y por su parte, el Junior de Barranquilla, bueno, pues estará allí también recibiendo al Independiente Santa Fe a ese mismo sábado 23 de mayo sobre las 8:30 de la noche. Hablamos de la Copa Libertadores. Anoche hubo compromisos en donde también tuvieron como protagonistas a equipos colombianos. Por su parte, hablamos de el Deportes Tolima, que desafortunadamente cayó en la jornada número 5 de la fase de grupos, 3-0. Cayó el Deportes Tolima ayer. y Independiente Santa Fe hizo todo lo contrario. Ganó en casa 2-1 ante Platense. Así que las cosas, pues desafortunadamente para el Deportes Tolima, que pierde un compromiso más contra el Coquimbo Unido. Y bueno, pues allí buen resultado para el equipo cardenal, 2-1 ante el Platense. Hoy habrán más compromisos por parte de esta quinta jornada de la fase de grupos de la Copa Libertadores, en donde el Junior de Barranquilla recibirá al Sporting Cristal a las 9:00 p.m. Así que pues allí estaremos muy atentos a lo que acontece con el equipo tiburón. A la misma hora, el Independiente Medellín estará disputando compromiso contra Cusco. Así que pues también estaremos muy atentos a lo que será esos compromisos de Medellín frente a Cusco en condición de visitante y el Junior en condición de local frente al el Sporting Cristal.
0: 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Y aquí llega, sí, señor, el único, el irreemplazable, el libertador del humor. ¡Vamos! Él es el mono Cuco.
3: En la entrevista libertad de trabajo le dicen los man, bueno. ¿Cuál cree usted, señor, que es su mayor virtud, señor John? ¿Cuál es su mayor virtud?
0: John.
3: Y él dice, yo soy muy perseverante.
0: No, qué perseverante.

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1: A las 6 de la mañana, 20 minutos, también te saludamos en internet, en nuestra página web www.olimpicastereo.com.co, al igual que nuestra app, que ya está disponible para que la descarguen cualquier tienda de aplicaciones. Y lo mejor, María Paula.
2: Señor.
1: Que es gratis.
2: Ah, no, eso sí.
1: 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Por aquí dicen, María Paula.
2: Señor.
1: Por favor, salúdeme a mi nieto, dice acá.
2: Dice, ¿cómo salúdame llama a mi nieto?
1: Sergio Alejandro Perdomo.
2: Un abracito para Sergio Alejandro Perdomo. Muchas, me imagino que está de cumpleaños.
1: Sí, está de cumple, dice que ya se va para el cole. Ay. Y que quiere que por favor Paula lo saludes.
2: Un abrazo grandototota de corazón. Dios te bendiga, que cumpla muchos años más, que lo consienta y que sea un día inolvidable y de muchas, muchas, muchas sonrisas.
1: Ah, qué bonito. Buenos días, buenos días, buenos días.
3: Buenos días, Olímpica Estéreo, para desear un feliz cumpleaños a mi papá, Eliola Ya Díaz, en la Victoria Villavieja. Que papito Dios lo siga bendiciendo y siempre, que lo queremos mucho.
1: Vale, felicidades también de parte de la familia Olímpica Estéreo. Hello.
4: Olímpica Estéreo, muy buenos días, para un saludito muy especial para mi esposa Natalia Cuellar. Le habla Alejandro Ramírez, Olímpica Estéreo.
1: ¡Se metió! A todos los madrugadores, un abrazo. Miren, me han enviado fotografía desde el municipio de La Plata. Se ve despejadito, parece que va a calentar hoy chévere, ¿oyó?
2: Y mira que estaban ahora en TikTok, estaban reportando sintonías de Salado Blanco, municipio que saludamos hace un ratito, y nos reportaron fuertes lluvias, Charlie.
1: ¿En Salado Blanco?
2: En Salado Blanco.
1: ¡Oh, qué rico! Está cayendo agüita, pa' mi gente, agüita.
2: Señor.
1: Bien, quiero contarles que la sección de cumpleaños es a las 11:30 de la mañana. Sí. Se ha trasladado para esa hora, 11:30 de la mañana, cumpleaños feliz, te deseamos a ti. Para que nos deje desde ya su mensaje, por favor, póngale la palabra cumpleaños para reportarlo a esa hora de la mañana, ¿vale? Dice, hola, soy Bernardo, Bernardo Escudero. Y adivine.
2: ¿Qué?
1: ¡Está de cumpleaños! Ah, ¡felicidad para él! Él está en Javea, España. Venga.
2: Allí nomás.
1: De parte de toda su familia, especialmente de la familia más grande de Colombia, la familia Olímpica Estéreo. Bernardo Escudero está en España y está de Happy Birthday
2: to you.
1: Happy Birthday
2: to you.
5: Muy buenos días, Olímpica Estéreo, para felicitar a Carolina Ocampos Tafur, que está de cumpleaños de parte de su hermana y su sobrina, que Dios me la bendiga, que cumple muchos años más.
1: Felicidades también de parte de la familia Olímpica. La temperatura en Neiva es de 24 grados a esta hora sobre la capital. Hay sol, solecito,
2: caliéntame un poquito.
1: Hay buen sol y tendremos buen sol en la mañana, María Paula, por allá a las 11, cuando van a pasar unas nubes, así, rapiditas, la propia nubecita, ey, la propia nubecita. Ey. Y al mediodía tendremos temperaturas altas de 32, 33 grados. Será un día soleado totalmente. Uh-huh. Nubes dispersas a esta hora, se ven algunas nubes, pero están dispersas. El viento sopla a una velocidad de 3 kilómetros por hora. La humedad, 78%. Y la probabilidad de lluvia, María Paula, es bien bajita. 5% nada más. Quiero contarle que el pico máximo de temperatura para hoy será 1 de la tarde. Tendremos 33 grados de temperatura y una sensación térmica de 34. ¿Ah? Será un día calientico, deliciosito para tomar tinto. La gente toma tinto al mediodía. Sí. Y caliente.
2: Y en la tarde.
1: Y caliente, por Dios. ¿Usted se imagina con un calor de 34 grados tomar café caliente, María Paula?
2: Pues imagínese.
1: Dios santo. Eso únicamente lo he visto acá, en el Huila. ¿Sí? En serio. En ninguna otra parte. De veras.
2: De veritas.
1: Uno que automáticamente, ¿en qué piensa? Algo helado. Una limonada con harto hielo. Un jugo bien frío.
2: Uy, usted me hizo dar ganas de limonada con manguito biche.
1: Ay, calle.
2: Salecita.
1: Una fría también, escarchadita. Aguanta para el calor, para la sed. Pero no. Dios Neiva, sabe. Capital del Huila, única ciudad en el planeta donde la gente toma café caliente el mediodía. ¿Y sabe para qué?
2: ¿Para qué?
1: Dice que eso nivela la temperatura del cuerpo.
2: Okay,
1: dice que la nivela, es decir, que ni mucho frío ni mucho calor.
2: Dios
1: que la pone en un estado formidable.
2: No.
1: ¿Usted cree en eso, María Pablo?
2: No sé, pero la verdad es que a mí lo único que me quita la sed es el agua.
1: Sí,
2: en serio.
1: A mí también. Pero bueno, estamos en el Huila, estamos en Neiva, es una belleza, Dios sabe. 6:25 minutos. Las noticias a esta hora se las contamos en Temprano es Más Bacano.
2: Escúchame este caso, Charlie, y tenemos la voz de las autoridades. Mire, hombre asesinó a su mamá y quiso hacer pasar el crimen como un accidente doméstico. Sucedió aquí en Neiva, en el barrio Calixto. Henry, de 55 años de edad, fue señalado por la Fiscalía General de ser el presunto responsable del homicidio de su madre, la señora María de Jesús, ocurrido en el barrio Calixto de la ciudad de Neiva. De acuerdo con el material probatorio recopilado por las autoridades judiciales, los hechos se habrían registrado en la mañana del pasado 24 de febrero de este año. Pues la información nos la brindaron desde la Policía Metropolitana de Neiva, donde el coronel Héctor Jairo Betancur Rojas pues nos da información y los datos acerca de este caso.
6: Cordial saludo. Gracias al impecable trabajo del Cuerpo Técnico de Investigación, CTI, de nuestra Fiscalía General de la Nación, se logró la medida de aseguramiento privativa de la libertad para el presunto responsable del homicidio de su señora madre en la ciudad de Neiva. El implicado, un sujeto de 55 años de edad, fue puesto a disposición ante un juez control de garantías por los hechos presentados el pasado 24 de febrero en la presente vigencia en el barrio Calixto Leiva. La víctima, una mujer de 75 años de edad, que según la investigación, el hoy procesado habría atacado con un arma cortopunzante. Las autoridades establecieron que el presunto agresor habría intentado simular una caída en el baño para encubrir el crimen. Gracias al trabajo destacado, se logra que se le imputara el delito de homicidio agravado al capturado, y luego de articular con la SIJIN de la Policía Nacional, se logrará la captura de esta persona en el barrio Calixto Neiva de esta ciudad.
2: Pues ahí está, Charlie, la información. De acuerdo con el material probatorio recopilado por las autoridades judiciales, los hechos se habían registrado en la mañana del pasado 24 de febrero de este año al interior de una vivienda en este sector de la capital del Huila.
1: 6 de la mañana, 27 minutos. Muchas gracias, María Paula. A esta hora también vamos a darle la bienvenida. Monocuco está ahí comiendo el mojaban, ay, Dios mío. Y viene únicamente a provocarlo a uno, porque no trae, no
2: qué
1: comparte.
2: Qué berraquera, uy,
1: sí.
2: No.
1: Traiga el mojaban también, acá somos cuatro, hermano.
2: Pues claro, imagínese.
1: Hágale pues, ay, Dios santo. Dios, no, hágale, loco.
7: Hay gente que no es tan boya. Un man lo iban a ejecutar, man.
1: ¿Cómo fue?
7: El man, palda, le iban a ejecutar porque el man era un criminal de los bravos. Pero bravo, criminal.
2: Qué miedo.
7: Man, pero criminal, lo iban a ejecutar. Dice, bueno, señor.
1: ¿Cómo llama?
7: Robinson.
1: Robinson.
2: Ah, Robinson.
7: ¿Cuál es su último deseo? Dice, yo la verdad quiero que si me voy a morir, que me cuelguen del árbol principal del parque, del centro.
1: ¿Centro?
7: Sí, bueno, pero la verdad es que ese árbol lo sembramos fue la semana pasada todavía. Se no importa, pongan la cuerda que yo espero que crezca.
2: 6 de la mañana, 28 minutos.

0: good morning, buenos días, buenos días, buenos días, buenos días. Temprano es más bacano en Neiva, en el departamento de Huila, la que está sonando es Olímpica. Y queremos saludarlo, darle la bienvenida a este nuevo despertar. Si apenas se levanta, si apenas se despierta.
1: Uy, Dios.
0: Ay, buenos días, buenos días, buenos días, buenos días. María Paula, ya estamos en TikTok, TikTok, TikTok, TikTok, TikTok.
1: Sí, señor, ya estamos en TikTok. Si usted tiene cuenta en TikTok y todavía no nos sigue, es muy fácil encontrarnos. Estamos como Olímpica Neiva, así nos encuentran. Olímpica Neiva.
0: Olímpica Neiva, vaya, ya se la vueltita por las redes sociales. En TikTok estamos transmitiendo en vivo. Vaya, véale la cara a María Paula, es ella la que está de blusa amarilla.
1: Amarilla.
0: Sí, y yo tengo unas gafas blancas, una gorra color azul. Ese soy yo. Buenos días, buenos días, buenos días, buenos días. ¿Cómo se dice buenos días en griego?
1: No, yo no sé.
0: ¿Ni idea?
1: No, ni idea. Usted es el conocedor.
0: Paula, ya lo hemos dicho, pero ok, vamos a recordarlo. Se dice así.
2: Calimera.
0: Calimera.
1: Calimera.
0: Así se dice en griego.
1: Calimera.
0: Dígalo lentamente.
2: Calimera.
0: Calimera.
1: A toda la comunidad.
0: Griega.
1: Griega.
0: En la ciudad de Neiva. Un abrazo.
2: Calimera.
0: Calimera. Hagamos la tarea con los oyentes, ¿le parece?
1: Ok.
0: Listo. Vamos a saludarnos en griego.
1: Ok.
0: Nota de voz al WhatsApp Olímpica. Díganos, Calimera, equipo Olímpica.
2: Calimera.
1: Calimera.
0: Así, así, pero Calimera. Vamos a ver quién se apunta al griego hoy. Tiene que decirnos Calimera. Buenos días.
3: Hola, Olímpica, buenos días. Reportando a full sintonía desde muy temprano, desde el municipio de Algeciras, Berea, La Ancillada. Muchas bendiciones.
0: Gracias, gracias, gracias. Buenos días, Laura.
4: Calimera.
1: Por acá nos escriben en TikTok.
0: Ya aprendió griego.
1: Jefferson Cortés dice... muchachos, Calimera.
0: Calimera, eso. Debes saludarnos en griego. Buenos días.
5: Calimera.
0: Eso.
5: Emisora Olímpica. Eso. Buenos días.
1: Mire, por acá Tata desde Boyacá también nos reporta sintonía.
0: ¿No dice Calimera?
1: No, no dice Calimera.
0: Ay,
1: ay, calimeño. Pa.
0: Y vos como bailás.
6: Amigos de Olímpica, Calimera.
0: Eso.
6: Reportando sintonía el Olímpico conductor Jason.
0: Eso,
6: por acá
0: Jason.
6: En la ruta 45 y el sur.
0: Jason, eso es todo un griego.
1: No.
0: Calimera.
1: Calimera.
0: Me encanta, me encanta.
1: Me gusta cuando ponen ese, el acento, ¿no?
0: Sí, sí,
1: acento.
0: Que dicen Calimera.
1: Calimera.
0: Eso.
4: Olímpica.
0: Calimera, buenos días, buenos días, buenos días. Hello.
7: Calimera. Salam alejo, salam alejo, bajamama.
0: Al subir la mes. Buenos días, buenos días, buenos días.
2: Calimera.
0: Eso. Vale, Paula, así se dice buenos días en griego.
1: Muy bien, me gusta.
0: Calimera.
1: Ay, Calimera.
8: Calimera, Calimera. Charlie, Charlie, desde acá de Iquira.
0: ¡Eso!
8: Desde acá de Iquira, full sintonía.
0: ¡Calimera, buenos días!
1: ¡Ay, Calimera!
8: ¡Calimera!
0: Date cuenta, María Paula, es una belleza.
1: ¡Ay, no!
9: ¡Charlie, Charlie, Calimera, Calimera!
0: ¡Eso, Calimera!
10: ¿Ah? Hola, amigos de Olímpica, reportando sintonía desde acá de Campo Alegre, Huila.
0: Amor y el saludo.
10: ¡Calimera!
0: ¡Ah, bueno!
10: Muchas gracias.
0: Calimera. Hoy aprendimos a decir buenos días en griego para que
1: nunca
0: se dé cuenta.
1: Se me va a olvidar.
0: Calimera. Acuérdese de calimenio.
1: Sí, así calimenio.
11: Calimera. Olímpica estéreo. Calimera.
0: Calimera.
10: Hola, Charlie. Muy buenos días. Calimera.
0: ¿Escuchaste ese acento, María Paula?
1: Wow.
2: Calimera.
0: Ah, bueno, Calimera. Dice hola desde Cali. Dice Calimera, ve.
12: Hola. Calimera. Buenos días, Olímpica Estéreo. Reportando sintonía desde Alpujarra, Tolima, María Isabel Prieto.
0: Un abrazo, María. María se fue.
1: María se fue. María.
0: Hoy estamos a día 20, María Paula Ramírez, 20 de mayo.
1: Sí, señores, estamos a tan solo 11 días para finalizar este mes de mayo. En un día como hoy, hace 29 años, fue el fallecimiento de Virgilio Barco, ingeniero civil y político liberal colombiano, presidente de la República de Colombia entre 1986 y 1990. A nivel internacional, es el Día Mundial de las Abejas.
0: ¿Abejas?
1: Sí, señor.
0: Hola, Monocuco, es una abeja, ¿no? Monocuco, buenos días y feliz día, Calimera.
1: Día Mundial de la Metrología.
0: ¿Metro?
1: Metrología.
0: ¿Metrología o meteorología?
1: No, metrología.
0: ¿Metrología usted?
1: Mire, le voy a contar un poquito.
0: ¿Qué es la metrología? O sea, ¿medir con metro?
1: Mire, póngale
0: metrología.
1: Cuidado. Dice por aquí, lo que nos indica es: la metrología es la ciencia que estudia la medición y tiene un papel de vital importancia para la humanidad, ya que todos dependemos de operaciones precisas y eficientes en múltiples aspectos, como por ejemplo, lo siguiente: la fabricación y comercialización de productos y componentes.
0: Ah, sí, ves, se lo dije.
1: Entonces, eso es
0: el arte de medir.
1: Exactamente.
0: Claro. Y no únicamente en longitud, sino también en peso.
1: También.
0: ¿Cierto? Usted dice, venga, vamos a medir una libra de arroz y pone la balanza.
1: Así es, Charlie. Entonces, en un día como hoy, es el Día Mundial de la Metrología. No es de la meteorología.
0: No, es metrología.
1: Así es.
0: Listo.
1: Y Día Internacional del Síndrome de Williams.
0: ¿De Williams?
1: Sí, señor.
0: ¿Cuál es el síndrome de Williams? Bueno, eso no lo conozco, María Paula.
1: Bueno, le voy a contar un poquito acerca de este
0: síndrome. Sí, por favor, instrúyame.
1: Permítame.
0: ¿Qué es el síndrome de Williams?
1: Permítame un segundito, a ver qué nos arrojan por acá. Tenemos hasta las 10 de la mañana.
0: Tenemos hasta las 10 para que nos cuente, sí, tranquila. No tengo ningún afán. ¿Yo afán? No, no tengo.
1: De William, si quieren, ahora voy a buscar bien y ya. Ah, bueno, por acá lo tengo, a ver.
0: ¿Qué dice?
1: Dice que es un trastorno genético raro causado por la pérdida de un pequeño fragmento del cromosoma 7.
0: Del cromosoma 7.
1: Sí, señor. Ah, se caracteriza por problemas cardíacos, rasgos faciales distintos, discapacidad intelectual de leve a moderada y retraso en el desarrollo y la personalidad hipersociable.
0: Hipersociable. Uh-huh. Ah, vea usted. Muchas gracias, María Paula. Síndrome de Williams. 639. Calimera. 639, buenos días. Información en Temprano es Más Bacano. ¿Se acuerda de los propietarios de un centro de estética en Bogotá donde falleció una colombiana de 52 años?
1: Sí, sí, señor. De hecho, ayer se confirmó haber encontrado un cuerpo con las mismas características de esta mujer que está desaparecida.
0: Así fue. Se encontró en inmediaciones de Apulo, en el departamento de Cundinamarca. Es la vía que comunica al municipio de Apulo con el municipio de Anapoima. Esto en el kilómetro 46. María Paula, la información la entregaron los mismos familiares de las personas que habían hecho el procedimiento. Fueron capturadas en Cúcuta y dieron las coordenadas exactas donde se encontraba el cuerpo de Yulixa Tolosa. Es un caso mediático que cobró vida después de que sus amigas, sus familiares, denunciaran su desaparición a las pocas horas de haberse practicado una cirugía estética. La detención se realizó, repito, en Cúcuta de dos personas, una de ellas familiar de uno de los implicados en este crimen. Ahora, fueron capturados los tres, tanto la representante legal del sitio, Beauty Laser, uh-huh, como su esposo o su pareja y el médico, disque médico.
1: Oiga,
0: que al fin de cuentas resultó siendo un barbero.
1: Eso le iba a decir. Según las indagaciones de las mismas autoridades, se conoció que esta persona no era ningún cirujano plástico ni tenía nada que ver con la medicina, sino que era de profesión
0: barbero. Sí, barbero. Se dedicaba a esto en Venezuela, viaja a Colombia y se dedica a hacer procedimientos estéticos.
1: Ay, no, Dios mío.
0: Las autoridades de Venezuela capturaron a dos presuntos responsables de la muerte de Yulixa Tolosa, quien desapareció de Bogotá, luego de someterse a un procedimiento estético. Los detenidos incluyen la dueña del establecimiento, el administrador del centro y el supuesto cirujano que realizaba los procedimientos.
1: Dios mío.
0: Según información del Servicio de Investigación Penal de Venezuela, el hecho ocurrió en el municipio de Guanare, estado de Portuguesa. Los sospechosos fueron detenidos durante un operativo realizado a la tarde del lunes 18 de mayo durante el operativo que corrió a cargo del cuerpo de policía del estado. Estoy hablando del estado de Portuguesa. Luego de que circulara una orden de captura a ambos por la desaparición y muerte de Yulixa Consuelo Tolosa. Los detenidos fueron identificados como Edison José Torres, de 40 años de edad. María Fernanda Delgado, de 30 años. Quienes son pareja y eran activamente buscados por las autoridades colombianas por los delitos de desaparición forzada de personas, secuestro simple, omisión de socorro, encubrimiento por favorecimiento y destrucción de material probatorio. El arresto se llevó a cabo en la parroquia Quebrada La Virgen del municipio de Guanare, de donde ambos son oriundos. En el momento en que la pareja retomaba el territorio nacional procedente de Colombia, al momento de la captura, los ciudadanos se trasladaban acompañados de sus dos hijos menores de edad y de la madre de la detenida. De acuerdo con las declaraciones iniciales recabadas por las autoridades. Luis Alberto Morales, comandante de la Policía Estatal de Portuguesa, indicó que siguiendo las instrucciones de órganos superiores, la institución policial mantiene bajo resguardo a los dos sospechosos mientras se concretan las acciones legales. La investigación se intensificó tras la desaparición de Tolosa, ocurrida luego de una visita a un local en Bogotá, en el sector de Venecia, localidad de Tunjuelito. Esto ocurrió el pasado 13 de mayo. Su cuerpo fue hallado el día de ayer, martes, en inmediaciones del municipio de Apulo, departamento de Cundinamarca. Luego de la captura de los sospechosos en el estado de Portuguesa, la CIF, que es la policía local de Portuguesa, reportó que se estableció comunicación con los cuerpos de seguridad del país vecino, es decir, Colombia, que confirmaron plenamente la identidad de los detenidos y notificaron que ambos estaban siendo activamente buscados en el país con el fin de conocer su versión de los hechos y su nivel de implicación en el caso, añadiendo que para la pareja fue puesta en estado de alerta azul de la Interpol una vez se convirtieron en prófugos de la justicia. Aquí viene la segunda parte.
1: Señor.
0: La extradición a Colombia. Ahora, ¿se puede o no se puede? Se preguntan algunos. Bueno, legalmente se podría, ¿no?
1: Sí.
0: Pero debe haber una solicitud por parte de la Cancillería colombiana de circular roja. Y también una petición de extradición para que respondan por los delitos en Colombia. Ahora, ¿quién decide si los extradita o no?
1: ¿Quién?
0: El gobierno venezolano. Ellos son los que deciden si los extraditan o no los extraditan a Colombia. Entonces aquí viene, digamos que el segundo round después de todo esto.
1: No, Charlie.
0: Porque hay una circular azul que ya se hizo efectiva, claro, era buscarlos y tenerlos bajo custodia. Dos, si fuera una circular roja, ya estaban encanados, ya estaban en la cana, ya estaban allá bajo la sombra y esperando un proceso de extradición. Eduardo David Ramos, ¿sabe quién es?
1: No, señor.
0: El barbero. El barbero que supuestamente se las daba de... de
1: médico,
0: cirujano,
1: de
0: sí, ¿qué tal esto? Por Dios. El caso y el estatus legal de los detenidos ya ha sido formalmente notificados a la Fiscalía Primera del Ministerio Público del Estado de Portuguesa en Venezuela, con el fin de dar inicio al procedimiento judicial correspondiente. La Fiscalía de Colombia ahora anunció que va a elevar formalmente la solicitud de extradición a Venezuela de los tres sospechosos detenidos en ese país. Como quien dice, sí, hay que esperar.
1: Dios mío, 6 de la mañana, 45 minutos. A esta hora, el más, el muy, el mono cupo.
13: Estamos en que está la pareja, ¿no? Entonces, van a salir, hermano. Bueno, mija, apúrate. Vamos a salir, vamos a llegar tarde, como siempre, llegando tarde. Maquilladera, hombre. Ya, mejor, ya. Deja la acusadera. No, es que yo necesito maquillarme, dice, hermano. No, mi amor, tú no necesitas maquillaje. Y yo, ¡ay,
0: bello!
13: ¡Ay, qué lindo! Soy así de bonita. No, lo tuyo es de cirugía plástica.
0: ¡Ay, no, pero Cuco, qué cruel!
1: 6 de la mañana, 45 minutos. 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
1: 6 de la mañana, 59 en Olímpica. 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Atención. Un hombre terminó con sus órganos expuestos después de una riña. Siguen los hechos de intolerancia en el municipio de La Plata. Un hombre fue identificado como Jason Javier Casamachín Majín, de 33 años de edad. Se encuentra entre la vida y la muerte luego de ser atacado con arma blanca en pleno casco urbano de la localidad. Al respecto, se conoce que el hecho ocurrió en la tarde del pasado lunes en el barrio Las Quintas, donde la víctima habría resultado inmersa en una discusión con otra persona, que lo hirió con un cuchillo. Casamachín Majín, luego de su arremetida, se desplomó quedando en el andén del lugar con sus órganos expuestos al aire libre. La situación generó alarma entre los habitantes del sector, quienes de inmediato solicitaron la presencia de las autoridades y los organismos de socorro. 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Atención. Joven madre murió al accidentarse en una curva. Una joven madre perdió la vida luego de sufrir un grave accidente de tránsito cuando regresaba hacia su vivienda luego de participar en la celebración del Día de la Madre en el municipio de Torreuel, occidente del Huila. Se trata de Carla Joana Polanco, cuyo fallecimiento se conoció luego del ingreso de su cadáver al Instituto de Medicina Legal el pasado lunes. De acuerdo con la información conocida, la mujer habría asistido la noche anterior a un encuentro social en un establecimiento llamado Seibas Club.
2: Más noticias a esta hora, 7 de la mañana en punto en Olímpica Estéreo. Y en Farándula Nacional murió Totola Momposina, la mujer que convirtió los sonidos del Caribe colombiano en un legado eterno para el mundo. Y es que ese 19 de mayo se confirmó el fallecimiento a los 85 años, dejando una huella imborrable en la música, la cultura y la historia de nuestro país.
1: 7 de la mañana, un minuto. Atención, que Alcanos de Colombia ha informado un corte en el suministro de gas para el departamento del Huila. Serán 9 los municipios afectados. ¿Pero cuándo? ¿Dónde? ¿Y a qué horas? Sábado, a partir de las 10 de la noche hasta el domingo 9 de la mañana, es lo que dice el comunicado. Los municipios afectados serían Neiva, Palermo, Rivera, Campo Alegre, Tello, Araya, Teruel, Algeciras y Obo, incluyendo las veredas. Todo esto por mantenimiento en el gasoducto.
2: 7 de la mañana, un minuto. Mucha atención. Reconocido comerciante de café presuntamente fue secuestrado en el municipio de Altamira, entre Altamira y Suaza. Es que la información extraoficial señala que al parecer el señor pues había sido retenido, pero por fortuna las autoridades pues dieron con la captura de los responsables.
1: Habría asesinado a su madre. Un juez dictó medida de aseguramiento en centro carcelario contra Henry, de 55 años, como el presunto responsable del homicidio de su mamá, María de Jesús, a los 75 años de edad, hecho que ocurrió en el barrio Calixto, Leiva de Neiva.
2: 7 de la mañana, 2 minutos, en Olímpica Cero llega Neiva al féretro del sargento segundo Ricardo Paredes. Mucha atención, porque con honores será recibido el féretro del sargento segundo Ricardo Paredes a su llegada a la ciudad de Neiva tras ser asesinado en medio de combates contra integrantes del Clan del Golfo en el departamento del Chocó.
1: 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Y aquí llega el mejor, el único, el más, el que, bueno, usted. Él es el mono
2: Cuco.
3: Este es buenísimo.
1: ¿Qué fue?
3: Llegó un mano del doctor, ¿no? Ya, sí. Me digo, ya consulta. Siga, señor, siguiente, ya en la EPS. Siga, por favor. Como 4 minutos y medio para atender. Así en la EPS. Doctor, la verdad es que yo vengo porque, yo quiero comenzar el plan este de uno cuidar muy bien el tema del nacimiento, la natalidad. Ustedes saben, yo vengo a hacerme la vasectomía, la verdad. Vasectomía. A eso vengo. El doctor, bueno, es una decisión muy importante. La vasectomía es una vaina que no es reversible, o bueno, si se revierte eso es un poco de plata, es una cirugía costosa. Ya lo consultó con su familia y el mandó, pues, sí, yo hablé con mi esposa, con mis hijos, la verdad ya Y bueno, lo metimos a votación y fueron 17 votos a favor y 2 en contra.
2: 7 de la mañana, 3 minutos. 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
1: 19 de razón.

0: A las 7:09 te acompañamos también en TikTok. A esta la estamos transmitiendo en vivo a través de la red social. María Paula Ramírez, ¿quién está por allí?
1: Bueno, por acá se nos reporta Mauricio Arcos, Juan Camilo Elías. Por acá dice reportando sintonía don Edinson Ramírez. ¿Quién más por aquí? Permítame. Nana, un abrazo gigantesco también. A ver, por acá dice... reportando sintonía desde Zipaquirá, dice desde San Vicente del Caguán también, reportan sintonía a esta hora, dice los escucho todos los días, conectada Judy, también un abrazo grande totote, reporta sintonía desde nuestro TikTok, arroba Olímpica Neiva, dice... abrazote, Calimera, dice Charlie.
0: Calimera.
1: Y Paulita, voy para el colegio. Un abrazo para Salomé Trujillo Medina. También para Alonso Ariza. Por aquí para Matías Acevedo. Un abrazo gigantesco para Diego. Nos reporta en sintonía por allí. Dice: soy Olímpico Conductor Diego Vanegas.
0: Diego, saludos, brother. Voy a ir al WhatsApp porque hoy estamos aprendiendo a hablar griego.
1: Ah, sí.
0: En buenos días se dice Calimera. Ah. Buenos días.
2: Buenos días, buenos días, buenos días. Aquí yo levantando la mano, Nacho, no se queda Nacho atrás.
0: Nacho.
2: Un saludo muy especial para toda mi familia, especialmente a mi esposa Marilu González. Estamos escuchando Olímpica Estéreo. Se metió.
0: Nachito está en Santa Isabel. Es un fiel seguidor, además oyente de años.
1: ¿Oyó? Le faltó el Calimera.
0: Calimera, tiene que decir Calimera.
1: ¿Por qué, Nachito? Eso
0: tiene una cara de griego que no puede con él.

0: Ya, parece un yogur griego. A las 7 de la mañana, 11 minutos, tenemos invitado, como cada miércoles en cabina, está con nosotros el doctor Andrés Pérez. Él hace parte del consultorio jurídico Martin Luther King en la ciudad de Neiva. Y bueno, nos acompaña siempre con una asesoría en cuanto a temas de derecho se refiere. Andrés, bueno, buenos días y bienvenido a Temprano es Más Bacano. ¿Cómo amanece?
1: Hola, Charlie, buenos días, ¿cómo está?
0: Bien, bien, aquí esperándolo, hombre.
1: Bueno, eso está bien.
0: Hace una semana que no nos veíamos.
1: Sí, hace mucho.
0: Ya, ahí
1: yo
0: está.
1: Sé que me extrañan.
0: Sí, sí. Ahí está, ya en TikTok, lo tenemos a él ahí, María Paula Ramírez Alarcón, está pendiente de todo lo que tiene que ver con la producción visual. Hombre, Andrés. Vamos a entrar en materia de una
1: vez. Sí, sí, sí.
0: Mire, acabo de ver una noticia acá que aparece a través del diario El Tiempo. Uh-huh. Y nos habla acerca de un trámite que estaba durando semanas. Uh-huh. Y era que a aquellas personas que estaban en otro país, en este caso España, debían para sus trámites migratorios tener o sacar su registro civil de nacimiento. Uh-huh. Ahora resulta que hay una nueva ley o un trámite que dice que se va a hacer mucho más fácil y que se va a poder hacer en línea, online. ¿Por qué hay tanto tema con eso? ¿Por qué es tan dificultoso sacar un registro civil estando en otro país?
1: Bueno, lo primero es que el registro civil o los registros civiles, ¿sí? Como tal, nacimiento, matrimonio, defunción, que son los que están, esos registros civiles cambian el estado de la persona, ¿sí? Cuando uno, pues obviamente cuando uno nace, empieza a existir como persona. Cuando uno se casa, pues adquiere otro estado civil, y cuando uno muere, pues deja de existir como persona. Entonces, eso generalmente lo profieren, sobre todo en el de nacimiento y en el de matrimonio, tiene que estar amparado por funcionarios que dan fe pública, ¿sí? ¿Quiénes dan fe pública? Los notarios y los jueces.
0: Okay.
1: Son los que pueden dar fe pública de alguna u otra manera. Entonces, cuando uno está fuera del país, al notario lo reemplaza el cónsul.
0: Ya.
1: ¿Sí? El cónsul, que es el representante o uno de los representantes del país de Colombia, por ejemplo, en España, como la noticia, es el notario de los extranjeros. ¿Qué pasa? Que los procesos en consulado, pues a veces suelen ser un poco lentos, pues por la gran cantidad de trabajo que hay, porque la infraestructura. Mire, si pensándolo aquí. En Neiva siempre las notarías están llenas. Usted nunca va a...
0: Sí, es verdad.
1: Siempre. Entonces piense eso en cuando el consulado queda en un solo punto y ahí tienen que atender todo el país, pues es peor. Pero este tipo de noticias lo que hacen es simplificar los trámites para que realmente podamos tener una modificación más pronta, unos registros civiles más prontos. Recuerden una cosa, y la noticia, y te hago una precisión, Charlie. Uno no saca el registro civil por inmigrante. El registro civil se saca es cuando alguien quiere la nacionalidad colombiana habiendo nacido, por ejemplo, en España. Porque uno puede ser connacional de los dos países.
0: Ok, si las dos nacionalidades.
1: Claro, exacto. Si uno es, por ejemplo, lo que pasa con mucha gente, los papás son colombianos, viven en España y nació en España, usted puede escoger si es colombiano o español, o quedarse con las dos nacionalidades.
0: Perfecto, 7 de la mañana, 14 minutos. Si tiene alguna consulta para el doctor Andrés, envíela a través de nuestro WhatsApp, 321-612-103. Tengo otra noticia que esto sí me interesa que usted, Andrés, profundice y nos dé luces acerca de qué se puede hacer. Mire, la Secretaría de Tránsito y la Superintendencia de Transporte ha ordenado tumbar 5.8 millones de fotomultas que al parecer fueron tomadas fraudulentamente y cobradas además. Estoy hablando desde el año 2018 hasta el presente. Uh-huh. Hay personas que están dentro de este listado y que les tienen que devolver la platica. Tienen que devolver más de 1 billón de pesos. Ahora, la pregunta es, ¿qué debe hacer esa persona que fue multada con una fotomulta y que piensa que fue errónea, que está mal tomada la muestra? En fin, ¿qué debe hacer? ¿Cuál es el proceso? Uno, para anular ese comparendo, o dos, solicitar la devolución de su dinero.
1: Bueno, lo primero, que es lo que pasa muchas veces con las fotomultas, es que las fotomultas, cuando usted le impone una multa, usted lo tiene que identificar. O sea, y ese es el problema con las fotomultas. Las fotomultas identifican el carro, no lo identifican a usted. Pero es que el carro no es una persona, la persona es usted. O sea, yo puedo estar en su carro, pero manejando yo. Y al que tendrían claro. que multarme es a mí, no a usted, que es el que aparece como dueño del carro. Entonces, eso es lo que hace que el tema sea, digamos, ilegal, ¿sí? Ahora, ¿qué tiene que pasar? Esta es una decisión de la Superintendencia de Transporte, que es quien vigila, digamos, a las Secretarías de Tránsito como tal. A partir de esa decisión de la Secretaría de Transporte, las Secretarías de Tránsito, que son autónomas, porque eso no es a nivel nacional, cada región, cada ciudad tiene su propia secretaría, tienen que determinar cuál es el procedimiento para la devolución de las fotomultas. ¿Sí? La superintendencia simplemente ordena, pero no puede establecer procedimientos, porque ellos simplemente hacen vigilancia, inspección, vigilancia y control, se llama eso. Entonces, vamos a ver cómo, por ejemplo, aquí en la Secretaría de Neiva se va a llevar a cabo esta noticia.
2: Yo tengo un ejemplo. Bueno, con el día, Doc.
1: Hola.
2: Pagué ya dos comparendos en Aguachica.
1: Sí.
2: De fotomulta. Iba pasando y estaba un límite de velocidad. Ahí están las cámaras registrando con los sensores. Pasé por Aguachica,
1: sí,
2: y me hicieron dos comparendos por exceso de velocidad, que es la velocidad permitida. Uh-huh. Ojo, allí nomás en la Dorada, uno saliendo de la Dorada para coger carretera, vas
0: hacia Honda,
2: sí, están unos de 40 kilómetros en plena vía nacional.
0: Hasta 30 kilómetros.
2: Hasta 30 kilómetros.
0: Sí.
2: En plena vía nacional. Bueno, me hicieron los dos comparendos. 1.600.000 los dos comparendos que se pagaron. Pero se los hacen es al vehículo.
1: Se los hacen
2: al vehículo. Entonces, ¿qué tengo que hacer ahí para recuperar la platica? 1.600.000 me cuadran caja. Una belleza, yo.
1: Entonces, como le digo, cada secretaría debe determinar cuál es el procedimiento, pero básicamente hay que, con base en esa decisión de la superintendencia, atacar la fotomulta que usted ya pagó. Evidentemente, si están ordenando devolver el dinero, hay que establecer cuál es el límite temporal del que estén ordenando.
2: Sí.
1: Generalmente son 5 años, que es cuando prescriben las fotomultas. Y a partir de ahí habrá que presentar un derecho de petición a la Secretaría de Movilidad, por ejemplo, de Aguachica, ¿sí? Para que le devuelvan a usted su dinero, teniendo en cuenta la decisión que acaba de tomar la superintendencia. ¿Sí?
2: ¿Y devuelve con retroactivo o solito?
1: Debe ser debidamente indexado, o sea, actualizado a valor presente, porque 1.600.000 de hace un año no son 1.600.000 de ahorita.
2: Hay que colocar el IPC ahí, Charlie.
0: Sí, claro, debe ir sumando, hombre. No, intereses
2: años,
0: y demás.
2: Hace 2 años.
0: Escuchemos a los oyentes de Olímpica, porque también tienen consultas para nuestro invitado.
1: Dale.
3: Hola, Olímpica Estéreo, muy buenos días. Una pregunta para el doctor Andrés. Doctor Andrés, esto, si no es que yo tengo un proceso en el juzgado para un remate, ¿será que yo puedo, dicho el remate ahorita el 10, yo puedo autorizar aplazamiento de ese remate? Muchas gracias, Olímpica Estéreo.
1: Sí, uno puede solicitar aplazamiento de las diligencias de remate. De hecho, eso no tiene ningún problema. Obviamente habrá que fundamentarlo, hay que conocer el caso, y seguramente con el abogado que está llevando el caso, pues habrá una causal valía para eso.
0: 7:19 en Temprano es Más Bacano. Doctor, se aproxima mitad de año y con ello el pago de primas por servicios, ¿no?
1: Sí.
0: La pregunta de todos los años, ¿quiénes tienen derecho al pago de prima? Y dos, ¿cuánto se debe pagar por una prima de servicios?
1: Bueno, ¿quiénes tienen derecho? Todos los trabajadores que tengan un contrato de trabajo, incluyendo aquellas personas que trabajan por días, ¿sí? Acá volvemos a repetir, hay muchos mercados laborales que dicen, ay, es que yo le pago el día integral. Una vez se hace eso también con las señoras de servicio doméstico que le colaboran por días, y eso no está bien hecho. O sea, lo que hay que hacer es simplemente que se sacan los promedios de cuánto ha trabajado para determinar cuál es el valor de la prima. Toda persona que tenga un contrato de trabajo tiene derecho a eso. ¿Quiénes no tenemos derecho? los que tenemos contratos de prestación de servicios, por ejemplo, cuando yo funjo como abogado, pues apodero a alguien en un proceso, pues eso es un contrato de prestación de servicios. Ahí no tengo derecho. ¿Por qué es un contrato de prestación de servicios? Porque esa persona no puede controlar dónde hago mi trabajo, cuándo hago mi trabajo. Yo puedo levantarme a las 5 de la mañana y trabajar en una demanda y entregárselo al cliente a las 8. O puedo trabajarlo a las 10 de la noche. Mientras que una persona que cumple horario y eso, pues tiene un contrato de trabajo. ¿Cuánto es la prima? Medio salario, ¿sí? Por ejemplo, ahorita que el mínimo está en 2 millones de pesos, ¿cierto? Pues la prima será 1 millón de pesos.
0: Aquí tengo una pregunta. ¿En el valor de pago de primas también se incluye el subsidio de transporte?
1: Sí, por eso hice la cuenta así.
0: Ah, para, de 1 millón.
1: Exacto. Para cesantías, intereses y primas, el valor del auxilio de transporte entra.
0: Ok, perfecto. Muchas gracias. Son las 7:21. Una última consulta de los oyentes. Buenos días, Olímpica Estéreo.
3: Buenos días para todo, doctor Andrés. Una pregunta. Por ejemplo, yo tengo, no he pagado la tarjeta. Ya está 6 meses. Entonces, hice un acuerdo de pago. Pero me dicen en el banco que si yo tengo mi cuenta de ahorro donde me llega de pronto mi sueldo, que de ahí me lo pueden quitar automáticamente y pasarla a pagarse la deuda, la tarjeta. ¿Es verdad? ¿O ellos no pueden tocar el sueldo hasta que no haya un abogado o algo?
1: Depende de lo que, con los buenos días, de lo que se haya autorizado en el acuerdo de pago. Porque en el acuerdo de pago se autoriza cuánto se paga y cómo se paga. Si dice, voy a pagar, por ejemplo, 200 mil pesos mensuales, que serán descontados de la cuenta de nómina de Andrés Pérez, eso se hace así. Pero si eso no está dentro del acuerdo de pago, pues no se puede, digamos, coger esa suma por derecha, que es lo que dice la oyente. Entonces, depende.
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0: Sí. En todo aspecto.
4: Sí, verdad. Sí,
0: bueno, Cuco, ¿cómo va a ser ahora con el comparendo entonces, con esa Yagasaki? ¿Lo multaron?
4: No, papi. El problema no fue ese, o sea, el comparendo no es tanto.
0: ¿Entonces?
4: Sí, es que era la moto de un primo.
0: ¡Ah! Sí, Lola.
4: Ojalá que no se den cuenta donde tenía guardada la merca. El primo que tenía guardada ahí.
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0: 7:26, estamos en temprano, es más bacano. Ya comienza a subir la temperatura, compañeros. Ya veo acá en mi registro 25 grados. Esperamos una temperatura alta de 33 para el día de hoy. Se aproxima el tiempo seco, Camilo, María Paula, Monocuco.
1: Ah, yo quería sopa.
2: Sopa.
1: Claro, porque es seco.
0: No, yo me refiero a que viene el calor intenso. El fenómeno del Niño está ahí a la vuelta de la esquina. Aunque se han reportado algunas lluvias intensas en gran parte del territorio colombiano, como llanos orientales y también el sur. De hecho, algunos municipios del Huila reportaron lluvias temprano, ¿no,
2: Paula? Ah, sí, Salado Blanco. De hecho, después del saludo que le dimos esta mañana, nos reportaron fuertes precipitaciones. Y durante, bueno, en la transmisión de TikTok.
0: Sí, ahí estamos también a esta hora en TikTok, arroba olímpica Neiva. Cami, aquí me preguntan por la dirección del consultorio Martin Luther King.
3: 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Es la dirección del consultorio jurídico, vale, totalmente gratis, estratos 1 y 2, para que vayan, reciban este apoyo en cuanto a los procesos legales que está adelantando se refieren. Bueno, 7 de la mañana, 27 minutos, 7:27, el abrazo para todos, Dios los bendiga, buenos días, buenos días, buenos días, buenos días, el Señor los guarde y los proteja, que tengan un maravilloso día de la mano de Dios. Dice la Biblia que en los tiempos de angustia, un amigo es como un hermano. ¿La Biblia lo dice?
0: Sí, y es cierto, Camilo.
3: Ajá, en muchos casos,
0: es verdad.
3: La amistad que se desarrolla con una persona tiende a fortalecerse y en el momento de angustia, el amigo puede ser como un hermano, brindando su apoyo. Así que agradezca a Dios por los amigos que tiene, o el amigo. Yo soy de pocos amigos, yo creo que tengo muy poquitos amigos, pero hay que atesorar y valorar a esas personas que están cerca y que Dios ha puesto ahí para levantarnos cuando caemos.
0: Cami, pero es que también hay que saber distinguir de amigos y de buenos amigos.
3: Ah, sí, señor.
0: Porque no todos quieren el bien para usted, créame. Sí,
3: no todos. Entonces,
0: buenos amigos y amigos. Separemos esas dos palabras.
1: Ese que te dice, no, deje esa mujer. Ese no
0: es, ese no es su amigo.
1: Ese que
0: no
1: te dice, vamos a jugar futbolito y después nos tomamos una fría. Eso no es amigo.
0: Eso no es.
1: Eso es un amigazo.
0: 7:29. A esta hora le cuento noticas que usted debe conocer
2: antes de salir de casa.
0: Cami, al canon de Colombia ha informado que este fin de semana no va a haber servicio de gas en la ciudad de Neiva y otros 8 municipios.
1: ¿No hay gas?
0: No va a haber gas.
1: ¿Domiciliario, Charlie?
0: Sí, exactamente. Alcanos de Colombia, a través de un comunicado de prensa, ha dicho que va a haber una suspensión en el servicio desde el sábado hasta el día domingo. Este fin de semana que viene no tendremos gas en la ciudad de Neiva.
1: Dijo el
0: no.
1: cacique de la Junta, ¿por qué razón? ¿Por qué razón? El gas no va a estar listo para mí.
0: Lo que pasa es que va a haber una reparación y un mantenimiento en el gasoducto que comunica a todas estas ciudades que le voy a nombrar a continuación. Pero, uno, va a haber un corte en el servicio desde el sábado, 10 de la noche, hasta el día domingo, 9 de la mañana. Esa es la hora que está estipulado hacer mantenimiento.
1: Pero ¿no? Las señoras dijeron, no, yo no quería cocinar.
2: Es que pensé que iba a hacer todo durante todo el día.
1: Las señoras en la casa, yo no quería cocinar el domingo.
0: Como consecuencia de esas labores de mantenimiento que adelanta el TGI, TGI es la transportadora de gas internacional, quedarán sin servicio, oído, Tello, Baraya, Palermo, Teruel, Neiva, Rivera, Campo Alegre, Algeciras y el municipio de Obo, incluyendo también sus veredas y centros poblados. La fecha es sábado 10 de la noche para restablecer el servicio el domingo a las 9 de la mañana.
1: No, o sea, hay que se levanta a hacer tinto temprano, Yuka. Porque el domingo madruga hacer tinto. Yo no, me levanto a hacer tinto también.
0: Tiene que hacerlo por la noche y meterlo en termito para que le quede listo para el día siguiente. Claro, porque si no, prenda el fogón de leña, porque ¿qué más?
1: Y la rosera no hierve agua, que es lo peor. La rosera no hierve agua.
0: Dígamelo a mí.
1: No, coloca la rosera y te voy a colocar la tabla de picar encima para que coja peso y echarle agua a ese hierve. Ya tú sabes.
0: Para eso, pues, Alcanos de Colombia ha hecho algunas recomendaciones para toda la gente de esos municipios. Uno, verifique la válvula general de entrada de gas que esté cerrada. También válvulas y perillas de los gasodomésticos. Punto número 2. Abra lentamente la válvula de corte general principal, usualmente en la entrada de la vivienda. Esto cuando se restablezca el servicio. 3. Abra lentamente las válvulas de paso de los gasodomésticos que hay en su hogar. 4. Al realizar este procedimiento, su casa debe tener una adecuada ventilación, puertas y ventanas abiertas para crear corrientes de aire. 5. Abra primero la perilla del gasodoméstico y deje salir gas por unos segundos. Luego, ciérrela. Esta operación se realiza para purgar la tubería.
1: ¿Hay que dejar salir gas, Charlie?
0: Sí, señor, pero del gas de...
1: Yo iba a purgar la tubería, Charlie.
0: De la acometida, me refiero, señor.
1: Pero los vigilantes, tranquilos, usted no se preocupe que allá en la caseta lo que hay es hornilla eléctrica. Ah, sí, ustedes tranquilos, para hacer café hay hornilla eléctrica en la caseta, en la garita.
0: Como medida de seguridad, repita la operación en resto de gasodomésticos, dice Alcanos en su comunicado. Si tiene alguna duda, puede llamar a la línea de emergencia 164 o a la línea de Alcanos de Colombia, 018-000-918-808. 018-000-918-808. Son noticias que le contamos a esta hora que usted debe conocer
4: antes de salir de casa.
2: Y a esta hora el más, el muy, muy... El servidor del humor.
0: No, diga, el gas.
2: ¿El gas? ¿Pero
0: el gasoducto del humor?
2: Pero eso suena raro.
0: Es que está en reparaciones. ¡Él es el mono!
2: ¡Cuco! No. ¿No? Eso suena raro, ¿cómo le decir el gas del humor? No, pues es...
1: Depende de qué tipo de gas.
0: Claro.
1: Va una viejita al médico y le dice, doctor, mire que yo hace un tiempo he notado, debo tener algún problemita en el estómago.
0: ¿Por qué, mi señora linda?
1: Es que yo me lanzo unos ventositos.
0: ¿Ventositos?
1: Pero no huelen ni suenan. Nada, doctor. Y yo siento que son largos, largos. No. Porque yo me siento en mi taburetico y lo suelto.
0: ¡Lo sacó chino!
1: Ese ventosito. Pero no suena ni huele, doctor.
0: No huele.
1: ¿Será que estoy malita de mi estómago? O algo.
5: Y el doctor dice, mire, mi señora, tómese estas pastillitas y vienen dos días, por favor. Tómese una después de cada comida.
1: Ay, bueno, doctor.
5: Se fue la viejita.
0: Se fue.
5: Volvió a los dos días.
1: Ay, doctor. No, qué feliz con usted. Uy, doctor, no sé qué venía esa pastilla, si era de matraca o qué.
0: ¿De matraca? ¿Qué es eso?
1: Uy, pero suenan, doctor. Suenan durísimo, doctor. Ay. Uy, suena como camión bajando la línea. Mi doctor, eso suena, pero no huelen, doctor. Nada, solo suenan.
5: El doctor, bueno, vamos por partes. Ya le arreglamos el problema del oído, ahora falta el olfato.
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0: ¡Qué puerco!

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0: ¿Qué dice la people? Esta mañana estábamos aprendiendo a hablar griego, Camilo.
1: Ay, no.
0: Le dijimos a la gente cómo se decía buenos días en griego y era calimera.
3: Calimenio.
0: No, eso dijo María Paula, calimenio. Y le dijimos, bueno, salúdenos, pero salúdenos en griego, ¿okay?
3: En calimenio.
0: Claro.
4: Equipo olímpica.
1: Buenos
4: calimera.
1: Días.
0: Eso.
1: Calimera.
0: Calimera. ¿Cómo vio ese griego?
4: Equipo olímpica. Calimera.
0: Ahí está, Calimera.
4: Calimera. Salam
0: alejo,
5: Hola. Calimera. Charlie, María Paula, buenos días.
1: Buenos
5: Reportando
1: días.
5: Sintonía desde Santa María, Sandalio. Un cordial saludo para toda la comunidad samaria, especialmente la de Santa Elena. Muchas gracias, mi esposa. Feliz día.
0: Bueno, Cuco, dígale usted, Calimera.
3: Pero mira, oís, Cali, ve. Mira, Cali, ¿oíste?
0: Esta mañana decía, le saludo en griego. Calimera, ¿oís?
3: Calimera, ¿oís?
1: Calimera.
0: Buenos días.
6: Calimera. Buenos días, Olímpica Estéreo. Reportando sintonía desde Alpujarra, Tolima, María Isabel Prieto.
0: ¡Alpujarra! Es territorio Olímpica. ¿Sí se da cuenta que la gente es...?
7: Déjeme saludar a la gente de Esencia Opita.
0: ¡Hola, sí!
7: Un
1: sí,
7: café
1: señor.
7: Espectacular es de origen exquisito. Huila.
0: Especial, delicioso.
7: Por aquí está en TikTok, de hecho está conectado.
0: Uh-huh.
7: Ahí está en TikTok, ya nos comentó, escribió en la transmisión. Qué rico, un café especial del departamento del Huila. Se llama Café Esencia Opita. Muchas gracias por ese regalo tan maravilloso. Sabe que nos encanta.
1: Tan oportuno.
7: Sí, es un blend, un café blend fermentado, muy sabroso.
0: Es una cosa deliciosa ese café.
7: Y tiene en la parte trasera una canción a Neiva, Neiva querida. Oh, ciudad Opita, de brisas matutinas, de hermosos arreboles y rondas sanpedrinas, de cultura arraigada, de costumbres y folclor, de tiples y guitarra, chucho, puerca y tambor.
0: ¡Upa!
1: Es una rajaleña.
0: ¿Sí? Sí, señor.
7: Donde se goza hasta el final las fiestas del San Pedro, disfrutando un buen tamal de un asado o un Juan Valerio. Donde al pasar el malecón se nos agitan las ganas de comer un buen raspado debajo de la gaitana. También se goza el San Juan tomando café Esencia Opita y todos los colombianos se pegan la rodadita. Qué bonita forma de escribir a Neiva, ¿no?
0: Sí, muy bonito.
3: Donde por las noches caminas y vas por el malecón, te sale un man fumando vareta, pega el carrerón.
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1: Noticias a esta hora, 7 de la mañana, 40 minutos y mucha atención porque la Policía Metropolitana de Neiva adelanta investigación por 2 personas reportadas como desaparecidas. La información también nos la entrega el coronel Héctor Jairo Betancur Rojas, comandante de la Policía Metropolitana de Neiva, que tiene toda la información.
8: La Policía Nacional en Neiva adelanta la investigación por la desaparición de 2 ciudadanos, reportados por sus familiares como Charly Sebastián Ospina Marroquín y Diógenes Sánchez Preciado, de 35 y 57 años, respectivamente. Según la información inicial, ambas personas habrían salido en un vehículo con destino al departamento del Putumayo para desarrollar actividades laborales. Luego de perder contacto con los mismos, la familia instaura la denuncia el pasado 11 de mayo ante la Fiscalía General de la Nación. Y es destacada personal de la Seccional de Investigación Criminal, SIJIN, para adelantar las labores investigativas de verificación con el fin de establecer los hechos y lograr la pronta ubicación de estas personas. Invitamos a la comunidad en general, para quien pueda tener cualquier tipo de información, la dé a conocer a la línea investigativa de derechos humanos y desaparecidos, 304-236-4539.
0: Son las 7 de la mañana, 42 minutos en Temprano es
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0: Y aquí llega el más, el único,
1: el
0: Mono Cuco.
3: Este,
1: de los buenos.
0: Listo, riámonos de una vez, Paula.
3: Ah, un man tuvo un accidente ahí en la ruta 45.
0: ¿Cómo fue? ¿Cuándo?
3: No, hace unos días.
0: Ay, señor.
3: Este, la esposa, claro, llegó al hospital universitario. Llegó allá. Ay, doctor, ¿cómo fue el accidente, doctor? ¿Cómo está? Y el man dijo, bueno, tengo una buena y una mala. Lo bueno es que de la cintura para abajo no tiene ni un solo rasguño.
0: Ay, menos mal.
3: Ay, gracias a Dios, doctor. Y de la cintura para arriba dice, no sabemos, no ha llegado a la otra parte.
1: 7 de la mañana, 43 minutos. 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
9: Si escuchas un vallenato,
0: qué cruel.

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11: ¡Hola, qué bellonera! Ya me pueden seguir en Facebook, también en YouTube y hasta por Instagram. 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
13: Mi mujer es bien celosa, no me deja ni respirar. Si salgo para la calle.
11: ¡Híjale! Ya sabe pues. 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
1: A las 8 en punto de la mañana actualizamos noticias en Olímpica Estéreo.
2: Mucha atención, capturados en Venezuela, presuntos responsables de la muerte de Yulixa Tolosa. Las autoridades venezolanas capturaron a 3 personas señaladas de estar involucradas en la muerte de Yulixa Tolosa, quien desapareció en Bogotá tras someterse a un procedimiento estético en un centro clandestino.
3: 8 de la mañana, 1 minuto. Atacan al alcalde del municipio de Pitalito, en zona rural. Presunto atentado contra el alcalde de Pitalito encendió las alarmas de seguridad en el sur del departamento. Gider Luna denunció disparos en el lugar donde se encontraba reunido, en zona rural, y cuestionó la falta de reacción por parte de las autoridades.
2: 8 de la mañana, 1 minuto, y mucha atención, hombre asesinó a su mamá y quiso hacer pasar el crimen como un accidente doméstico. Sucedió en el barrio Calixto, aquí en la ciudad de Neiva. Henry, de 55 años de edad, fue señalado por la Fiscalía General por ser presunto responsable del homicidio de su madre, la señora María de Jesús, ocurrido en el barrio Calixto, en la ciudad de Neiva.
3: Alerta ecológica por derrame de crudo en el departamento del Huila y Cauca. El volcamiento de un camión cisterna en la vía Huila-Cauca provocó el derrame de crudo, varios barriles de petróleo, generando así afectaciones ambientales en el sector.
2: 8 de la mañana, 1 minuto, mucha atención, murió Totó la Momposina, la mujer que convirtió el sonido del Caribe colombiano en un legado eterno para el mundo. Y es que este 19 de mayo se confirmó el fallecimiento a los 85 años, dejando una huella imborrable en la música, la cultura y la historia de Colombia.
3: 8 de la mañana, 2 minutos. Con mesa técnica en el Senado, buscan acelerar solución vial en Pericongo. Con el fin de definir el cronograma, responsables y tiempos que permitan avanzar en la intervención de Pericongo, uno de los sectores de la ruta 45 más complejos en la topografía, el senador Carlos Julio González, junto con la bancada parlamentaria del Huila, desarrollará hoy una mesa de trabajo en la Comisión Tercera del Senado de la República.
2: 8 de la mañana, 2 minutos. En materia deportiva, anoche al Deportes Tolima no le fue nada bien en la 5ª jornada de la fase de grupos de la Copa Libertadores ante el Coquimbo y desafortunadamente perdió 3-0. Más adelante les contamos cuáles son los compromisos del día de hoy, cuáles son los equipos colombianos que siguen disputando esa Copa Continental y además cómo les fue también a los colombianos en la Copa Conmebol Sudamericana.
3: 8 de la mañana, 3 minutos en Olímpica, 8:03.
4: Atención, mucha atención, aquí llegan las noticias más impactantes, las más rimbombantes, las más... Las noticias que usted no estaba buscando, pero que nosotros se las contamos porque usted...
5: ¡No se manda solo!
4: Atención, aquí ha llegado el Monocuco con su equipo investigativo más serio y comprometido con las noticias de hoy, mañana y siempre. Siglos de los siglos. Aquí ha llegado el Monocuco con las Cuco Noticias.
1: Atención, aquí llegan las
5: Cuco Noticias.
1: Nos escribe nuestra oyente Marilyn Balbuena.
2: ¿Qué dice?
1: Que hace que... Que hagamos urna virtual.
3: Ah, urna virtual. Ah,
2: pregunta que no, día.
1: Pregunta la gente, no, urna virtual.
3: O sea, pregunta y la gente contesta.
1: Así
4: es. Que viene siendo, sí.
1: Llega nuestra urna virtual de las Cuco Noticias. Atención. Para usted, ¿qué es más fastidioso? ¿Un mosquito que se le mete por la nariz? ¿Un pelo crespo en la garganta? ¿Que le caiga panela en una muela coca? Un zapato apretado.
3: Uf, Dios santo.
1: Morder una lija. ¡Bote ya!
6: ¡Bote! ¡Ay! Morder una lija.
1: ¡Uy! ¡Uy! Morder una arena. ¡Uy! Pasar los dientes a una lima de uña. ¡Uy! Atención.
3: Atención.
1: Increíble.
6: Eso es que lo lama uno el gato. ¡Uy!
1: No. ¡Uy, sí!
3: Ya, deje así.
1: Atención.
6: ¿Qué pasó, Monocuco?
1: Historiadores de la Real Academia de Historia de la ciudad de Neiva y sus alrededores han logrado reconocer y sacan esta noticia a nivel público. Ya se sabe exactamente dónde se firmó el acta de independencia de Colombia.
3: Ah, sí, por fin.
6: Buen dato. ¿Y dónde se
3: ¿Dónde
6: firmó?
3: Fue?
1: En la parte de abajo de la hoja.
2: Ay, no.
3: Ah, Monocuco, póngase serio.
2: Un noticio, no.
1: Sí, sí. Pero
3: he despejado muchas dudas con esa respuesta.
1: Claro, claro.
6: Estaba dudoso,
2: no
6: Charlie.
2: Sí, sí,
3: estaba pensando.
1: Alcohólicos Anónimos de la ciudad de Neiva, AA, ha emitido un... Esta es la sección de comunicados.
3: Dale, dale.
1: Ha emitido un comunicado que la gente tenga más respeto por la Asociación de Alcohólicos Anónimos.
3: Sí, es cierto. Que tengan respeto.
1: Están llamando y... Aló, Alcohólicos Anónimos. Me comunico con los Alcohólicos Anónimos. Dice, sí, señor, ¿en qué le puedo servir? En un vaso grande, por favor. ¡Atención!
4: Bótelo, don Mano Cuco. O sea, bote la noticia.
1: ¡Atención! Con respecto al embarazo de Barbie.
2: ¿De Barbie?
1: Había muchas dudas, pero ¿quién sabe?
3: ¿Sí, no? ¿Quién sabe?
6: Él tiene toda la información.
1: Sí. Claro, ¿quién sabe?

0: ¿En dónde?
1: En la represa.
0: ¿En Betania?
1: Betania.
0: Ah, ya, ya.
1: Al parecer muy buena clase porque se le mojaban los cuadernos.
2: Ah, claro.
0: Obvio, Bobis.
1: Esto pasó en una casa aquí en Neiva.
3: ¿Qué fue?
1: En el barrio Los Cámbulos.
2: ¿Qué pasó, Monocuco?
1: Un adulto mayor se agarró a golpes con el yerno.
2: ¡Ay, no!
3: ¡Ay, Dios mío!
1: Al parecer todo habría sido por una imprudencia del hijo del señor o el nieto, el abuelo, cualquiera de las dos. Como lo mires, igual, de mismo modo, sentido contrario, porque cuando digo una cosa, digo otra. Claro, hay cosas que ni qué. El abuelo habría cogido a bastonazos al yerno.
2: ¡Ay!
1: Y todo porque cuando llegaron a visitarlo el pasado lunes festivo, llegó el nieto. Y comenzó a mirarle los pies al abuelito. Y le miraba los pies. El abuelo pensó que le iba a pasar una chancla o algo. El nieto lo miró y le dijo al papá: papá, pero ahí están los dos. Y el papá le abrió los ojos y dijo: cállese. El abuelo le preguntó: ¿y por qué dice que aquí están los dos? Dice: mi papá dice que usted tiene un pie al otro lado. ¡Ah!
0: ¡Qué imprudente, hermano! Demasiado imprudente.
1: Reconocieron a Neiva una de las mujeres más tóxicas de todo Neiva.
2: ¿Cómo se llama?
1: A su mujer Tox Neiva.
0: ¿Cómo llama?
3: ¿A su qué?
1: A su mujer Tox Neiva. O sea, Asociación de Mujeres Tóxicas de Neiva. Tiene una presidenta ya.
3: ¿Sí? ¿Quién es?
1: No así el nombre de Marlene porque...
0: No vaya a decir eso.
1: Cada una expuso su caso.
2: Sí.
1: Y lograron hallar a la presidenta, ya la nueva presidenta, porque es la... Le gritó al marido: ¡suélteme! El marido le dijo: pero si estamos los dos por teléfono, mía.
0: ¡Ay, qué pecado!
1: Claro, se ganó con eso.
0: ¡Ay, qué pecadilla! ¡Ay, Dios mío! Bueno, sigamos. Cuco Noticias.
1: Pasó también aquí en Neiva.
2: ¿Qué pasó, Monocuco?
1: Una abuelita, después de haber vivido 99 años, falleció en su lecho, en su camita. Inmediatamente, el uno de los nietos, el más sonso, se llamaba Sonso, pero Sonso, atembao, Sonso.
0: Apelotardado, dijo.
1: Hacho, pero hacho y medio.
0: Dijo insulso.
2: Apelotardado.
1: Apelotardado. En el diccionario buscaba la palabra hacho y aparecía la foto de él. Hacho. Edinson Mora, ¿sí? Dijo: se murió la abuela. Voy a comprar 16 tarros de crema de cuerpo.
2: ¿Qué?
1: 16 tarros de crema para el cuerpo.
2: Suena igual.
0: Sí, pero ¿para qué?
1: ¿Para qué?
0: ¿Para qué 16?
1: Dijo que la abuela quería que la cremaran.
2: ¡Ah!
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1: A su mujer Toxney acaba de llamar, ¿sabe qué dijo?
0: ¿Qué?
3: ¿Qué dijo?
1: ¡Suélteme!
4: ¿Qué estás haciendo?
3: ¿Yo?

0: 8:15 en la mañana. Buenos días con Temprano. Es
1: más bacano.
0: Un abrazo para todos los seguidores también en nuestras redes sociales, en TikTok. Ya estamos transmitiendo en vivo. ¿Quién está por ahí? Don JJ Gutiérrez.
2: Por ahí está Gina Peralta, por ahí está Judy. Saludos para Cate Cardoso, saludos para Sebastián, saludos para Judy. Dice, buenos días, Olímpica. Saludos para...
3: I.O.U.
2: No, es que tienen un nombre todo raro.
3: Entonces no lo salude, J.R.D.
2: Uno quiere saludarlos y dice, ay, salúdeme a mí, pero...
0: al usuario 1, 2, 3, 4, 5, 6, 7, 8, 9, 10.
3: Elber Gómez...
2: El no, sí.
3: Torba.
0: ¿Qué? No.
3: Ahí dice Elber.
2: Ah, el señor Elber de
0: apellido. No, están tomando el pelo,
4: monstruo. ¿Sabe quién? Ariel. ¿Sabe quién saludó por ahí?
0: ¿Quién?
4: Pijipi.
0: Pijipi.
4: Tiene, hoy está en el corazón
0: partido.
4: No, alegre y partido, sí.
2: Escuche lo que dice Pijipi.
0: Me tiene triste, Pijipi.
4: No, escuche lo que dice Pijipi.
0: Ya se lo dije.
5: Olímpica, muy buenos días. Quiero enviarle un saludo especial a mi hija María José, que se encuentra en Estados Unidos. Hoy está cumpliendo años. Le deseo lo mejor para ella en este día tan especial. Que la queremos mucho, la recordamos y la extrañamos en Colombia.
4: Uno quisiera tener la máquina de teletransportación.
0: Sí.
4: La que uno quería tener cuando era adolescente y tenía novia. Ojalá pudiera estar allá al lado tuyo. Uno, de verdad, ese los que somos papás y tenemos y hemos tenido los hijos lejos, uy, uno quisiera pegarse una voladita e ir a dar un abrazo, un beso, llevarle... el cariño y decirle, mi amor, aquí estoy, abrazarle y devolverse. Pero no se puede. A la distancia toca así, aguantarse a punta de videollamadas y ver cómo los hijos vuelan alto. Que vuelen alto y que alcancen sus sueños, que para eso es que uno los cría. Para que sean buenas personas y alcancen sus metas.
0: Felicidades allá en Estados Unidos, ¿no? Dijo Pijipi.
4: Sí, está allá.
0: Un abrazo, hombre. Feliz cumpleaños. Happy birthday.
6: To you.
0: Happy birthday.
6: To you.
0: 8:16 de la mañana. Buenos días. Con Temprano es más bacano. Mire, por acá nos envía un mensaje. Dice, compañeros, ¿nos pueden por favor repetir horario de suspensión del servicio de gas? Bueno, le cuento que Alcanos de Colombia ha difundido un comunicado de prensa donde alerta acerca de un corte en el servicio este fin de semana.
4: Sí, señor.
0: Comenzando el sábado, Camilo. Ajá. Comenzando el sábado a las 10 de la noche hasta el día domingo 9 de la mañana.
4: 9 de la mañana.
0: Los municipios incluidos dentro de esa suspensión son 9.
4: O sea que este domingo se desayuna tamal.
0: Sí, claro.
6: Ay,
0: sí. Tamalito delicioso el domingo en la mañana. Pero Tello, Baraya, Palermo, Teruel, Neiva, Rivera, Campo Alegre, Algeciras y el municipio de Obo están incluidos dentro de la suspensión.
4: Muchas gracias, amigo.
0: Todo se debe cambiar a... mantenimiento en el gasoducto.
4: Oiga, terrible lo que pasó en la ciudad de Neiva.
0: ¿Qué fue?
4: Un hombre le cegó la vida a su propia madre.
0: Sí, señor.
4: Lo hizo pasar, colóqueme el de crónica. Lo hizo pasar como si fuera un accidente en la casa.
6: Sí.
4: Y le cegó la existencia a su madrecita. Increíble. Un hombre llamado Henry, de 55 años de edad, fue señalado por la Fiscalía General de ser el responsable presunto de su mamá, doña María de Jesús. Esto ocurrió en el barrio Calixto. De acuerdo con el material probatorio recopilado por las autoridades judiciales, los hechos se registraron el pasado 24 de febrero de este año al interior de la casa allí en Calixto, donde el hoy asegurado presuntamente aprovechó que se encontraba solo con ella. La mujer de 70

0: hasta que le cegó la existencia. Las investigaciones adelantadas por la unidad de vida de la seccional Huila permitieron establecer que presuntamente el implicado habría intentado desviar la atención de las autoridades simulando que ella se habría caído en el baño de la residencia, obvio con el propósito de encubrir este macabro acto que habría cometido. Gracias al trabajo articulado entre servidores del Cuerpo Técnico de Investigación y unidades de la Policía Nacional, se hizo efectiva la orden de captura en vía pública del barrio Calixto de Neiva. Durante las audiencias preliminares, una fiscal adscrita a la unidad de vida imputó al capturado el delito de homicidio agravado, cargo que no fue aceptado por el procesado. Posteriormente, un juez de control de garantías le impuso medida de aseguramiento en centro carcelario. Bendito Dios. ¿Los móviles no los dieron a conocer?
1: No.
0: No se sabe por qué lo habría hecho. Hasta el momento es indiciado y es presunto ese proceso, ¿no? Pero si lo tienen allá es porque están cumpliendo el debido proceso y tienen las pruebas y todo apunta hacia allá.
2: Además, Cami, que hay muchas inconsistencias en el relato de esta persona, puesto que la víctima fue encontrada con heridas de arma.
0: Claro.
2: Entonces, esto puso a dudar a las autoridades de que no había sido un accidente doméstico.
0: No, ¿y cómo se va? Ay, no, es que se cayó en el baño y que veo que estaba haciendo, ¿qué? No, estaba pelando papas en el baño, oiga.
1: No, claro. Negativo. La investigación y todo el tema forense, pues ellos ya, digamos, saben. Y los estudios arrojan, si fue una caída, si es hacia la parte de atrás, hacia adelante. O sea, claro, ellos saben todo según cómo queda el cuerpo y los golpes y todo lo que, las contusiones que pueda presentar el cuerpo de la persona.
3: No, es que se cayó contra el cuchillo, sí, pero 16 meses, ay,
2: papito. Pues esto la autoridad lo puso en conocimiento tanto del fiscal como del juez del caso, Camilo, y por eso fue ordenada su captura este fin de semana pasado.
0: ¿Qué puede estar pasando por la mente de alguien, eh? Eso ocurrió en el barrio Calixto.
4: Aquí nomás, en pleno casi centro de Neiva.
2: Como una 4 de la ciudad.
0: ¿Qué puede estar pasando por la mente de alguien para realizar este tipo de hechos? De su propia mamá.
1: Dios mío.
3: Además, el señor que hacía viviendo con su mamá 55 años. Ay, sí que la cuidaba.
2: La señora tenía 75 años de edad, la víctima de este caso.
0: El hombre, pues en este momento está a disposición de la autoridad, está en medida intramural, se va a realizar el debido proceso, por eso dice presuntamente y al parecer, porque está en el debido proceso, aún no ha sido juzgado.
2: Claro.
0: Está dentro de la investigación y seguramente pues se desarrollará. Tampoco dan apellido por eso, dicen que se llama Henry y que tiene 55 años, pero y de la señora María de Jesús tampoco dan apellidos porque está en el proceso. O sea, no puede decir que es que él es culpable, presuntamente o indiciado.
2: Recuerde que en Colombia existe la presunción de inocencia, por ende, hasta que no sea juzgado no se le puede decir de otra manera.
0: Dios santo, señor, ¿qué pasa en la mente de una persona para llegar a cometer ese tipo de actos? Su propia mamá. Si yo tenía 75, él tenía 55. Si la matemática es exacta, cuando tenía 20 añitos, ella tuvo su... O sea, ella toda su vida con su hijo a cuestas.
2: Imagínese usted. Pues,
0: dice el informe que aprovecharon que estaban solos en el inmueble, entonces el tipo vivía con ella. Tipo de 55 años a costa. ¿Será que qué quería? ¿La herencia o qué? ¿O sería un momento de ira, de rabia?
2: Tantos casos que se han visto, Cami, por herencia, por un seguro de vida, por venganza, bueno, tantas cosas. Esperemos a ver qué dicen las investigaciones.
0: Oiga, apareció el tema de Yulitza.
2: Yulitza Tolosa, Camilo, ya se había convertido tal vez en uno de los temas más virales y mediáticos de este año.
0: ¿Todo ella, pasó? Todo, arranquemos por el principio, ¿verdad? Yulitza Tolosa asistió a un centro estético en Bogotá para realizarse un procedimiento, ¿verdad? Ella, como tantas usuarias, fue a confiar que

0: tenía dos amigas que tenían que estar pendientes de ella porque le iban a hacer un procedimiento. Fue a hacer al sitio que ahora lo denominan centro estético clandestino, aunque tenía letrero y ellos salían por redes sociales hablando de todo lo que hacían. Beauty Laser, en el barrio Venecia, en el sur de Bogotá. Y es una lipólisis láser. ¿Qué es, Paola, una lipólisis láser?
1: Bueno, se supone que es una intervención quirúrgica estética que supuestamente no tiene la misma, digamos, no es tan invasiva como una liposucción, una liposcultura. Es una cirugía que se determina como ambulatoria y que de igual manera, pues, según lo que se conoce, es que esa intervención, pues, no, digamos, no genera como tanta repercusión, entre comillas, dentro de las cirugías estéticas. O sea, no es como tal una cirugía, sino como una intervención ambulatoria. Ahora, digamos que de cierta manera, se podría decir que en algunas ocasiones disfrazan ese tipo de intervenciones estéticas. Es que no hacemos una intervención porque no hay una abertura, porque no hay una incisión, porque sí. Es decir, no se utiliza la aguja como tal, no sé exactamente cómo se llama, pero cuando se hace una liposucción, por ejemplo.
0: Okay.
1: Entonces lo que hacen es muchas veces inyectar, otras veces utilizar el tema del láser. Bueno, pero al final es una intervención que expone el cuerpo. Exactamente, y que obviamente el mismo cuerpo de la persona pues va a generar unos cambios y además un drenaje de líquidos.
0: Ella, entonces, va a hacerse la lipólisis láser. Según lo que relatan los familiares, las amigas, dicen, ella queda en observación, ¿verdad? Y nosotras íbamos y nos turnamos una con la otra para ir a darle la vuelta a ella, para ir a verla. ¿Cómo la vieron? Amarillenta, desorientada. En un video que se filtró a redes sociales, se le ven como tratan de darle como una sopa, un jugo. Y ella con dificultad para respirar, ¿cierto? O sea, no podía. Fue lo último que se supo de ella. Cuando ya fue una de las amigas a volver a ver, dijeron, no, ella ya se fue.
2: ¿Qué? Y allí es donde empieza el viacrucis, Camilo.
0: ¿Cómo se va a ir? Si sí, no, ella ya se fue. Ella solita dijo que se iba. Creo que dijo que iba a ir a la clínica. Que iba al hospital de Mason, como que se iba.
2: El reporte oficial que entrega las autoridades indica el paso a paso. Yulixa no salió caminando.
0: No.
2: Sino que habría sido sacada inconsciente.
0: Sí, arrastrando.
2: Y subida a la fuerza a un vehículo Chevrolet gris de placa UCQ340.
0: Pero pónganle cuidado, Jota. Entonces les dijeron, no, ella se fue acá. Ay, no, pero ¿cómo se va a ir Yulixa así tan mal que la vimos nosotros? No, ella se fue para el médico. Ella dijo que ella iba a ir al médico a que la vieran en urgencias. ¿De verdad? Sí, no sabemos. Pero lo último que dijo ella es que iba a ir al médico. Ah, bueno, muchas gracias. Y se fueron a buscarla. Búsquela. Vea, pero no aparece. Búsquela. Ah, llamemos otra vez a la gente este de Beauty Laser. Uh-huh. ¿Aló? ¿Sistema?
1: Correo. De voz.
0: ¿Aló? No contestan. No hay nadie por ahí. Vamos allá. Está cerrado. No contestan. Llamemos a la policía. Charlie, llegó la policía. Tocan la puerta. No hay nadie. De pronto por el fondo se escucha. ¡Ah! ¡Ah! Una señora encerrada en una habitación.
1: Ay, Dios mío.
0: Pero esta señora, ¿qué le pasó? Dijo, no, yo vine a un procedimiento aquí también. Sino que me dejaron recuperación, pero cuando pasó todo lo de la otra señora, ellos echaron candado y se fueron. ¿Qué? Y la dejaron aquí encerrada. Dice, sí, o sea, yo pues estaba pidiendo ayuda porque me dejaron aquí encerrada. ¿Cómo así hizo secuestro? Dijo, sí, o sea, pero yo no sabía. Ahora es que me vengo a enterar de todo esto. Me dejaron aquí encerrada. Cámara de seguridad. Ningún que salió por sus propios medios. La arrastraron y la montaron a un carro. Y ahí es cuando la familia ya temía lo peor. Comenzaron a buscar por todo lado. Comenzaron a buscar. No, que es que encontraron a una señora en tal parte. No, encontraron a otra señora en otro lado. En ningún lado la encontraban. Por ningún lado.
1: Perdón, Camilo, yo creo que la familia al inicio de pronto no generó, digamos, como mucha expectativa. De hecho, la mamá dio unas versiones que vivía, ella vivía, pues, tiene dos hijas. Según la versión de la mamá, era Yulixa y era otra, es otra persona, otra señora. Yo creo que en la explicación, porque uno cuando de pronto la persona se va a hacer una intervención quirúrgica y sobre todo estética,
0: sí,
1: todo el el mundo teme porque es una intervención, sea como sea y el método sea. Entonces yo creo que ella, por minimizar el miedo...
0: Tranquila.
1: Eso es, claro.
0: Eso es una cosita.
1: Nada de nada. Estoy leyendo qué es el procedimiento y es un procedimiento mínimamente invasivo, ¿sí ven? O sea, sí, que utiliza energía térmica para disolver células grasas y estimular la producción de colágeno. Dice que se introduce una microfibra láser a través de unas pequeñas incisiones en la piel, es decir, se introduce la como tal, un catéter, el calor destruye los adipocitos, o sea, las células de grasa, convirtiéndolos en líquidos.
0: Le dijeron, usted, mire, vamos a derretirle esa grasa.
1: Eso, tal cual.
0: Le vamos a dejarla, vea, Barbie, usted va a quedar una Barbie, mi reina, tranquilo, usted pague que va a quedar una Barbie, le va a quedar hermosa. ¿Qué pasó, Charly?
3: Cami, la investigación va a tal punto que se ha conocido quién la llevó a la clínica, cómo llegó, cómo supo ella de la clínica y cuál era el procedimiento, cuánto le costó. Fueron 3 millones de pesos lo que
0: pagó. 3 millones.
3: Lo que pagó por esta cirugía. Y fue una de sus amigas que trabajaba en su peluquería, porque Yulitza era la peluquera del barrio donde ella vivía.
0: Ajá, allá en Venecia.
3: Sí. Entonces, su amiga que hacía las uñas, le hacía también uñas a la dueña de esta estética y la recomendó. Dijo, vaya donde Fernanda, que Fernanda eso practica unas intervenciones, la locura, y baratas. Yulitza, pues, le creyó a su amiga, fue a realizarse el procedimiento y mire en lo que terminó. Cami, fueron capturadas las personas que ocasionaron todo esto.
0: Sí, sí, sí. Los cogieron en Venezuela.
3: En Venezuela.
0: En el estado de Portuguesa.
3: Y otro en Aragua. O sea, uno de ellos, que era el cirujano, ajá, entre comillas, porque resultó ser barbero. Imagínese.
0: Sí, no, pues imagínese.
3: Fue capturado, Camilo, en Maracay, estado de Aragua.
0: Maracay, pues señor.
3: Maracay. Y los otros dos en Portuguesa.
0: Dejan el carro. Entonces, ¿cuál es el recuento? La montan a la fuerza. ¿Ah? Estaba mal. O sea, podían haberla dejado abandonada en una clínica. Pudieron haberla dejado tirada frente a un hospital. Frente a un CAIMI. Frente a una estación de bomberos. ¿Qué tanto es pasar frente a un hospital, bajarla y arrancar y volarse? ¿Sí o no?
3: Claro.
0: Pudieron haberlo hecho. Hay una señora tirada aquí sobre la vía, está muy mal, venga, policía. Y ellos, vuélense. Pudieron haberlo hecho. Pero esperaron hasta el último instante a que ella muriera y dejarla tirada. ¿Dónde fue encontrada, Jota?
2: Bueno, básicamente el relato de las autoridades dice que fue encontrada en una vía terciaria, en una vereda, exactamente, hasta donde se desplazó el vehículo. El recuento dice... Sobre las 11 de la noche fue que la familia oficialmente informó a las autoridades. 11 de la noche, después de haber agotado todo lo que usted ya había mencionado. Pero el viacrucis empezó desde las 8:53 de la noche, donde ya se logra ver la salida del vehículo que les mencionaba, sí, color señor, gris, de la vía Bogotá-Soacha. 8:53 pasa, entonces, una de las cámaras que pudieron vigilar. Y allí toma vía hacia la vereda La Naveta, vía Apulo Anapoima, que es donde finalmente abandonan el cadáver de la mujer a un costado de la carretera rural, regresando por el peaje San Pedro a tan solo 1:11 más tarde para emprender huida posterior hacia la frontera con Cúcuta.
0: Claro, ahí tienen que tirarse hacia, no sé por cuál lado cogieron, pero sí o sí tienen que salir al lado de Tunja y...
3: Hacia arriba.
0: Santander.
3: Pamplonita.
0: Ajá. Tiene que llegar a Bucaramanga.
2: Duitama, Sogamoso, Parito y para adelante.
0: Sí. Ahí pasan por el Cayo del Chicamocha, Bucaramanga, Pamplona. Y hágale para Cúcuta.
2: Hasta que llegan. Pero lo que decíamos ayer con Charlie, igualmente ellos no tenían una orden de captura, no tenían.
0: No.
2: El vehículo no estaba reseñado.
0: Es que esos temas.
2: Fue rápido.
0: Esos temas lo aprovecharon ellos y se nota la premeditación y la maldad después de saber que ya no pueden resolver. Pudieron haberla dejada en un centro médico. Pudieron haber llamado a la policía y decir, hay una señora desmayada, señor policía, 123, hola, hay una mujer aquí, la veo muy mal, tirada sobre tal vía, con los signos vitales bajitos. ¿Qué importa que le cierren? ¿Qué importa que los deporten? Los hubiesen dicho que por mala praxis. Pero no, ahora llevan homicidio, secuestro, Ocultación, ¿qué? Daño de material probatorio.
3: Ocultamiento de pruebas.
0: Omisión.
2: No, omisión de socorro.
0: Omisión de socorro. O sea, se le va y los cogieron en Venezuela. Pensaron que yéndose se iban a escapar y ya no iba a pasar nada. Tenían orden de captura ya ordenada por la justicia colombiana. Aquí el mensaje es claro. Hay una página, J, ayúdenme a buscarla, donde usted puede corroborar los títulos de un médico.
1: Eso les iba a decir, Camilo.
0: Hay una página donde se corrobora.
1: Es que muchas veces uno, en el afán de hacer un cambio estético, de sentirse mejor, de tal vez mirarse usted al espejo y verse más bonita, más bonito, porque también eso aplica para los hombres, porque de hecho uno creería que los hombres no se realizan ese tipo de intervenciones, y son bastante los que ahora sí. Y uno muchas veces dice, no, es que yo fui a tal lugar y solamente con eso tienen para sentirse seguro o segura de hacer la intervención quirúrgica. Sí. Pero
0: no,
1: nunca,
0: es que ya lo hacen.
1: Exacto, pero nunca miran, digamos, la hoja de vida del cirujano, la experiencia, quién es el cirujano, realmente es una persona titulada, o sea, porque, claro, muy seguramente ven diplomas, ven certificados y creen que esto es legítimo, pero no se ponen en la tarea también de buscar quién es la persona, porque es que en este caso no es un cirujano, no es una persona profesional, sí, en temas estéticos, sino que es un barbero.
0: Mire, no existe la especialidad.

0: problemas estéticos causados por accidentes o malformaciones genéticas. Ahí nace la cirugía plástica, ¿verdad? No, se accidentó, se cortó, necesitamos hacer una cirugía a tal punto que la piel se una sin dejar tanta cicatriz, que es la especialidad de ellos, del mínimo de hacer, de corregir, de arreglar el tabique que tuvo un problema, que la nariz tiene problemas para respirar. Ahí nace. El negocio está en cuando encuentran formas. Por ejemplo, los implantes mamarios nacen a partir de la necesidad de las mujeres que sufrieron amputación de su glándula mamaria por un cáncer de seno. Entonces nacen los implantes mamarios. Después se dan cuenta que lo pueden hacer más grande y van a quedar así, parados como cupcake, y la gente los va a querer tener. Entonces comenzaron a encontrar la beta por la plata. Pero ellos no son cirujanos estéticos, son cirujanos plásticos. Y el tema es que no, es una estética, es un esteticista. Esteticista es una cosa, pero que ya tengan este tipo de cursos o sepan manipular algo para hacer una cirugía.
1: ¿Hasta dónde?
2: En Colombia, para hacer claridad del tema, existe una especialidad médica legítima que se llama cirugía plástica estética y reconstructiva.
0: Sí, señor.
2: Esa es la que existe. Y ojo, porque el lenguaje lo están utilizando de una manera en
0: cual claro, disfrazan, lo enredan.
2: Disfrazan el tema y pues no es esa especialidad. En Colombia existe algo que se llama el Registro Único Nacional de Talento Humano en Salud. Y usted lo puede encontrar como Retus, o si no, pues también lo puede ingresando a la página oficial del Ministerio de Salud. Allí usted va a encontrar el registro del Retus, que es donde usted va a encontrar el listado de...
0: Pues, ahí coloca si el médico no tiene nada que temer, usted dice, doctor, me regala la cédula, por
2: allí
0: favor.
2: Allí aparecen, claro, aparecen oficialmente los profesionales autorizados para ejercer.
0: Claro.
2: Se llama Retus, o también en CISPRO. Puede usted encontrar el nombre del médico, número de cédula y la tarjeta profesional. Usted puede buscar por esos tres tipos.
0: Claro.
2: Puede buscarlo por el nombre completo.
0: ¿Tarjeta profesional?
2: ¿Qué no lo tiene? Ah, listo. Por el número de cédula, por el número de la tarjeta profesional. Y allí le va a indicar Retus si es o no es un profesional de la salud autorizado para ejercer en Colombia. Eso es importante. No, es que yo hice los cursos en Cuba, que yo hice los cursos...
0: Yo hice un taller con el maestro estuve en el simposio, estuve en el diplomado.
2: Y yo estuve trabajando y la formación en el profesional. De Cantinflas. No, hombre.
0: En la clínica de los muñecos.
2: No.
3: Tengo una consulta porque yo, bueno, no sé.
2: Pero no vayas allá. Permítame antes que se me vaya del lado. Hay que verificar que aparezca vigente, porque una cosa es que tenga licencia y que tenga vigencia. Son cosas diferentes. Es decir, yo puedo haber estudiado, pero no tengo la vigencia, no tengo la autorización para ejercer en este justo momento. Entonces hay que mirar que aparezca vigente, que la profesión coincida con lo que le están ofreciendo. Por ejemplo, ya les mencionaba que en Colombia la especialidad tiene un nombre distinto y que se llama cirugía plástica estética y reconstructiva. Si solo se llama estética y reconstructiva es porque no es. Y ojo, validar, porque allí en el registro aparece la dirección, los servicios habilitados por este profesional y especialidades autorizadas para ejercer, además del consultorio y el nombre oficial que tiene registrado entonces en el Ministerio de Salud. Ahora sí, María Paula.
3: Es que con relación a lo que dice Jota, y es el tema que hablamos anteriormente cuando explicábamos que era la intervención que se había hecho la señora, y es que ahora hay muchas estéticas que ofrecen precisamente intervenciones camufladas en que no es una intervención invasiva, ¿sí?
0: Ajá,
3: entonces,
0: sí.
3: Las estéticas a ciencia cierta, ¿qué pueden hacer? ¿Qué tipo de intervención en el cuerpo pueden realizar? Porque también hay que mirar que usted es esteticista, pero como esteticista, ¿qué puede inyectar? ¿Qué tipo de intervención puede hacer? O sea, es que esto tiene mucha tela por cortar.
0: Sí, señora.
3: Sí, y entonces ahora resulta que usted, vemos personas y lugares que inyectan en el rostro, en ciertas partes del cuerpo, ahora está lipólisis láser que entonces disfrazan diciendo es que no es una intervención invasiva, es ambulatoria y lo que va a hacer es que va a quemar su grasa. Y va a moldear su cuerpo.
4: Y más barata que una liposucción.
3: Y más barata que una liposucción.
4: Y no
3: liposucción.
4: Tiene tanto tiempo de recuperación.
3: Exactamente. Entonces, ¿qué pueden hacer este tipo de lugares? ¿Qué tipo de
0: ¿Hasta dónde puede llegar?
3: Exacto.
0: Yo creo que hay una página también para encontrar los IPS, EPS, no, las IPS, IPS registradas en el país. Hay una página, ahora se la consultamos y la mostramos.
2: Ministerio de Salud es el que tiene todo el...
0: Sí, entonces usted con el registro del lugar puede investigar si sí o no. Yo creo que si va de la piel para adentro, esa vaina tiene que tener registro. Yo creería.
2: Entonces, páginas para consultar: Ministerio de Salud y Protección Social, Secretaría de Salud Municipal y Departamental. Ellos tienen que tener registro de estos locales, al igual que la Superintendencia Nacional de Salud, que tienen que tener entonces también su registro.
0: Lamentamos demasiado, lamentamos mucho lo que ocurrió con Yulitza, esta mujer cabeza de hogar, una mujer trabajadora, que ella jamás, jamás iba a pensar que esto le iba a ocurrir. Y por favor, nuestro consejo para los oyentes o estas palabras para que hombres y mujeres tengan en cuenta. Con uno decir, no es que ya nunca ha pasado nada, no quiere decir que su caso no sea el primero. No quiere decir eso. Dios santo. Y que la justicia haga todo lo que tiene que hacer. 8:40 en Olímpico.

0: temprano es más bacano. 8:44 minutos. A esta hora tenemos invitados en cabina. La gente pues ha estado muy pendiente del tema de la mañana. Más adelantito vamos a ampliar un poco más la información de este caso. Hablamos de Yulisa Tolosa, que ha captado la atención de todo el público colombiano. Bien, 8:44, María Paula Ramírez nos tiene invitado en cabina a esta hora de la mañana. María Paula Ramírez, por favor, cuéntenos de quién se trata y de qué vamos a hablar.
1: Bueno, Charlie, hablando de salud, pues nos acompañan de una empresa que ya ha tenido la posibilidad también de estar acá explicándonos algunas intervenciones Mediarte, y está el doctor Ángel Augusto Muñoz. Hablamos hace algunas semanas, Doc, bienvenido a Olímpica Stereo, acerca de implantes capilares, de todo el procedimiento y de la importancia también de ir a un buen lugar para poder tratar el tema capilar. Bienvenido a Olímpica.
2: Muchas gracias a ustedes por la invitación, de verdad que para nosotros es un orgullo estar acá y que podamos seguir llegando a todos los neivanos y por qué no a todo el Huila para que nos conozca y sepa que tenemos una clínica aquí en Neiva que está presta a poderlos atender con la mejor calidad del mundo.
1: Bueno, hablábamos que, y de hecho quedó así como en el aire el tema de que ahora muchos jóvenes presentan, digamos, pérdida de cabello. ¿Esto a qué se debe? ¿Cuáles son de pronto algunas causas? ¿Cómo se puede tratar? ¿Y cómo pueden ayudar Mediarte para esa situación?
2: Claro que sí, cada día se ve esto en personas mucho más jóvenes. Hemos tenido pacientes últimamente de 22, 23 años, 25 ya con alopecia marcada. Sí. Y esto pues nos hace pensar que esta ya no es una patología o una condición de personas ya mayores. Realmente se ha visto que es la calidad de vida que se está llevando hoy en día. Toda la alimentación que no es una alimentación sana, el nivel de estrés que se está manejando, la trasnocha, el consumo excesivo de químicos y sustancias como los vapeadores, todo eso trae sustancias tóxicas para el organismo. Entonces genera todo lo que llamamos desde la medicina regenerativa inflammation, se llama eso. Entonces el cuerpo entra en un estrés oxidativo y comienza a acelerar los procesos que afectan todo este crecimiento folicular y va haciendo que la paciente comience a perder pues cabello, ¿no? Entonces vemos que tiene que ver mucho con la calidad de vida. Obvio la parte genética influye, porque si yo tengo mi predisposición genética, pues voy a sufrir más rápido la alopecia. Eso se llaman detonadores, ¿sí? Todo podemos tener la herencia de la calvicie, de la hipertensión, de la diabetes, pero siempre tenemos detonadores que hacen que esto se desarrolle.
1: 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Digamos, ¿cuáles son las recomendaciones que de pronto inicialmente uno puede tener en cuenta antes de iniciar un tratamiento?
2: Lo primero, obviamente, es consultar. Yo siempre digo nunca normalizar las cosas, nunca decir esto es normal, soy hombre, se me va a caer el cabello, o soy mujer y se me cae normal porque me voy a duchar. Siempre hay que ver las cosas como son. Consultar a un equipo especializado en Mediarte, pues tenemos todo nuestro equipo que es totalmente idóneo para poder atender este tipo de condiciones, que es la alopecia y la caída de cabello y la prevención. Pienso que lo más importante es de Mediarte, enfatizamos mucho en la valoración multifactorial. Entonces miramos en el paciente que llega, cómo está su nivel de estrés, cómo está llevando sus estilos de vida, cómo se lava el cabello. Hay personas que me dicen, doctor, me lo lavo una vez por semana para que no se me caiga el cabello. Y pues uno le dice, esto es un hábito que no está bien porque lo está haciendo caer más. Allá manejamos la suplementación, orientamos un poco más al paciente en cómo debe suplementarse, en cómo debe alimentarse y hacemos terapias para mejorar la parte de la salud folicular. Colocamos mesoterapia capilar con bioestimuladores del folículo, también hacemos plasma rico en plaquetas, casco láser y pues los implantes capilares.
1: Uno por lo general escucha, compre champú sin sal y listo.
2: Correcto.
1: Esa es la solución.
2: Correcto. Eso es importante también tener en cuenta, ¿no? Porque nos dejamos llevar de las marcas. Entonces comenzamos que llegó el champú X marca que previene la caída de cabello y hacen mucha promoción. Y son champús que realmente, pues yo les digo a mis pacientes, tienen mucho aroma, huelen a rico, te pueden dejar el cabello sedoso, bonito, sí, pero son cosméticos, no son champús dermatológicos. Es importante tener en cuenta esto, porque necesitamos un champú que nos ayude a mejorar la salud de nuestro folículo y mejorar como esa salud, sobre todo el cuero cabelludo, ¿no? Entonces, por eso es importante. Las cremas también, hay pacientes que sufren dermatitis seborreicas muy, muy marcadas y viven usando geles, cremas. Esto empeora todo porque al final el cabello genera una atopía mayor.
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2: Muchas gracias a ustedes por la invitación.
0: 8:00 de la mañana.

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0: las 9 de la mañana en punto, en temprano es más bacano, 9 de la mañana, atención, se pueden inscribir para la Mamá Millonaria Olímpica Estéreo. ¿Cómo hacerlo? En nuestro WhatsApp. Es muy sencillo, si usted escribe al WhatsApp, le vamos a enviar un link para que de una vez se registre. 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
0: A las 9 de la mañana, un minuto, llegan noticias sorprendentes, inauditas, noticias de...
1: ¿Cómo así?
0: ¿Cómo así? 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
0: Don JJ Gutiérrez, ¿cómo así?
3: Ay, ¿cómo así que una mujer se volvió viral al tratar de abastecer de gasolina? Es decir, al tratar de tanquear un vehículo eléctrico.
1: ¡Ay, Dios mío, santo!
3: ¿Hasta dónde podemos llegar?
1: ¿Qué somos?
3: Se trata de un insólito video que ya se está volviendo viral en las redes sociales y que raya entre lo cómico y lo preocupante del descuido, ¿no? Porque allí se logra ver, entonces, el momento exacto en el cual una mujer intenta abastecer con gasolina un vehículo de alta gama de una importante marca que es completamente eléctrico. Es la marca de la T.
0: Sí, señor.
3: En las imágenes captadas por otro conductor se observa cómo la mujer, ignorando por completo que se trata de un vehículo 100% eléctrico que no utiliza combustible, introduce la manguera en la estación de servicio, la pone ahí en la ranura donde va el conector eléctrico y comienza a presionar el surtidor. La situación pasó a ser una confusión a un peligro inminente. ¿Saben por qué?
0: ¿Por qué?
3: Pues porque toda la gasolina se estaba derramando debajo del vehículo y esto podría generar una emergencia de mayores proporciones. ¿Ah?
0: Hágame el bendito favor.
3: Pues la mujer y esta situación ha desatado una cantidad de comentarios, burlas e indignación en redes sociales ante la peligrosa falta de atención que pudo haber provocado una tragedia por apenas una chispa. Imagínese ese reguero de gasolina, ¿claro?, en una estación de servicio con apenas una chispita. Tome, papá.
0: Y en un auto eléctrico, imagínese usted.
3: Ay, ay, ay, eso es de...
2: ¿Cómo así?
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0: María Paula, ¿cómo así?
2: Oiga, ¿cómo así que científicos crean animación en 3D? De cómo los hombres deben bailar para atraer a las mujeres.
1: ¡Ah!
3: ¿Cómo así con taparrabos?
1: Rote ese video ya que me necesito ver animaciones 3D para atraer a mi esposa. Sacar los pasos del pavo con mi esposa. ¡Llegó el pavo!
2: Pero yo viendo ese video, la verdad,
1: ¿no te sientes atraída?
2: No, don Camilo, mira, gente. Juzgue usted de una vez.
0: Eso. ¿Qué te vas haciendo?
1: Es el paso, pero es hipnótico el paso.
3: No, esos pasos que estoy mirando
1: ya
3: por
1: están
3: ahí.
1: Las redes sociales.
0: No, eso es estafa, no.
2: Imagínese.
1: Pero la IA dijo, no, esos son.
2: No, pues es que científicos de la Universidad de Reino Unido utilizaron tecnología de captura de movimientos y avatares virtuales para identificar cuáles son los movimientos masculinos que resultan supuestamente más atractivos para las mujeres. Pues el estudio determinó que un buen baile está ligado a la coordinación y también a la fluidez del cuerpo. Y obviamente que eso
4: usted,
2: hace que la mujer se sienta atraída.
1: Pero se sentirán atraídas allá en el Reino Unido, que los manes una tabla. Baila más uno juez vidrio que esos manes, miren, ¿verdad?
3: No.
1: Se mueve más una babosa entre un Arequipe.
3: Eso parece la celebración de los goles de este.
1: Póngaselo a la cámara, por favor.
3: Parece Jerry Mina celebrando los
0: goles. ¿Cómo hace Jerry Mina?
1: No, pero no, miren. Miren, no, qué vergüenza.
3: Tienen que verlo, ya está en nuestro fanpage, está en nuestro
4: ¿usted qué Instagram. Va a creer eso?
3: Para que vayan y lo vean.
1: Vea, yo creo que en Colombia no aplica porque... No, acá pues aquí todo. Más sería como un vallenato jamaqueado, como una salsita bien brava, bien bailada.
0: ¿Sabía qué es?
3: No, acá venga que nosotros sí le enseñamos a bailar.
1: Tengo negocios que sirven en otra parte del mundo, pero en Colombia no serviría. A ver. ¿Cómo así?
3: ¿Cómo así?
0: ¿Don Camilo? ¿Cómo así?
1: Un tipo en Noruega, un chef, Noruega, exactamente en la ciudad, se llama Oslo. El tipo vive en un cuarto piso. El tipo es chef.
3: Sí.
1: Trabajó en restaurantes finísimos. El tipo dijo, vamos a montar un emprendimiento aquí en la casa. ¿Cómo así que en la casa? Sí. Colocó un horno de piedra en el balcón de su casa. Un balcón grande, como de esos apartamentos tipo bloque, que son grandotes, balcón de pared a pared. Y el tipo comenzó a hacer pizzas.
0: Ah, bueno.
1: Y montó una polea, una garrucha, una polea. Y en una canasta baja las pizzas al primer piso, la gente pone la plata, coge la pizza y el tipo vuelve y sube la canasta.
3: Y chao.
1: Pues logró vender más de 70, ¿qué? Pero tengo la cifra. El man no alcanzó 70.

0: la baja, la gente pone la plata y el man sube la canasta hasta el cuarto piso con la cuerda. Como cuando usted compra cosas desde el balcón, que baja la cuerdita y tal. Así el tipo lo hizo. ¿Por qué en Colombia no sirve?
1: ¿Por qué?
0: No, baja la canasta y no sube la plata.
2: Bueno, pero acá se roba también.
1: Yo pensé lo mismo.
3: Depende también, ¿no? Porque si de pronto uno ya tiene un nicho, un grupo ya de conocidos, de vecinos. Porque, por ejemplo, a mi mamá le hacen eso en Ibagué. Ella le venden sus arepas y se las bajan en canástica. Sí. O ella pone la canasta y al contrario.
0: Pero ya, la señora...
3: No, pero porque ya lo conoce.
0: Pero aquí
3: público conocido.
0: Llegan 6 personas a comprar todo. No, que la mía está, no, que la mía está. Y van a subir. Ay, 2 no pagar.
2: La técnica es bajarla primero, que echen la plata y luego sí baja, claro, la pizza.
0: Creo que en Colombia le ponemos pizza de ascensor. Esto es de ¿Cómo así?
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3: Y a esta hora llega el único, el espectacular, el más. Él es el pizzero del humor. A este no le deben nada, absolutamente nada. Va cobrando por adelantado. Él es el Bono Cuco.
5: ¿Verdad que hay ventas que sí, hay gente que no sabe vender, ¿no?
2: ¿Cómo la vio?
5: Hay gente que sabe y hay gente que no sabe vender. Uh-huh. Hay gente muy buena vendiendo.
2: Sí,
1: es cierto.
2: Gente buenísima vendiendo.
5: Llega alguien que está así un pastuso. Alguien del sur, perdón, no pastuso. Alguien del sur.
2: No, ya la embarró.
5: Está sentado así en un parque del pueblo, así con un caballo agarrado de la rienda. Vendo el caballo.
2: Vendo el caballo.
5: Vendo el caballo. Quien lo quiere, vendo el caballo. Vendo un caballo. Casi quiere, le vendo el caballo, vea. Se acercó man así y le dice, que vos que estás que vendiendo el caballo, ay, me lo va a comprar. No, yo no tengo plata. Pero yo le hago comisión. ¿A cuánto lo está vendiendo? Ah, estoy pidiendo 300,000 pesos.
2: ¿300 lo está pidiendo por el caballito?
5: Se van, listo, de ahí para arriba, lo que yo lo venda es mío, listo. Bueno, hágale, hermano.
3: Damas y caballeros, niños, niñas, todos los presentes, amantes de los equinos, ha llegado un ejemplar maravilloso. Potro dorado del norte, de la casa de los 34 jinetes del apocalipsis. ¡Qué caballote, hermano! Ganó 3 pruebas hípicas, ha tenido 16 montes, ha estado en 16 ferias. Un caballo que tiene un pique de 0 a 120 kilómetros por hora en 30 segundos. Un caballo que ha cargado más que 30 muelas juntas. ¡Qué caballo de María! Caballo pura sangre, caballo enrasado, caballo colombiano con árabe. Y ese es un caballo percherón prácticamente. ¡Qué caballote!
5: Llegó un man.
3: ¿Cuánto vale el caballo? Dice, vale 20 millones.
2: 20.
3: Se los doy. Y el pastuso, ¡no!
5: Hermano, ¿cómo no?
3: Yo le doy hasta 5 millones a usted. Dice, no, yo no vendo ese caballo tan bueno que está. Que lo voy a vender. Está buenísimo.
1: 9 de la mañana, 10 minutos temprano, es más bacano.
3: Eso es un caballazo. Caballísimo ese.
5: Oh, ese caballo que lo va a vender.

0: ¿Qué es el alón, la verdad?
1: ¿Qué?
0: ¿Qué es el alón?
1: Sí, no.
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1: Chismes. A las 9:17, esto no sería chisme sin que María Paula haga su introducción. ¿Saben quién es Andrés Franco?
2: Sí, señor.
3: El agropecuario, papá.
1: Sí, señor. Pues, ¿cómo le parece que Andrés Franco ha hecho una denuncia pública? Resulta que el man está en España, ¿no? Anunció una gira en España, venga, y no falta, hermano, el aprovechado. Comenzaron a vender fechas, supuestamente, de Andrés Franco. Personas inescrupulosas. Es como si Don Insulso fuera al vecino país del Ecuador y allá comenzaron a decirle viendo la fecha de Insulso que vale tanto.
3: Sí.
1: Eso pasó con el señor Andrés Franco. Se fue, anunció su gira por España y comenzaron a vender fechas fraudulentamente.
3: Ay.
1: Ha sacado un comunicado de prensa y él mismo lo dijo a través de las redes sociales. ¡Ojo! ¡Pilas! Mi manager es este y el número es este. Escuchemos lo que dijo Andresito Franco acerca de esta estafa, Dios santo.
4: Hola, hola, ¿qué tal para todos mis agropecuarios? Ojo, aviso importante. Anunciamos hoy la agenda para los Estados Unidos y ya hay personas malintencionadas publicando teléfonos para contrataciones. La única persona encargada para contrataciones carga Muxi en los Estados Unidos. Y en Colombia, mi manager, Alejandro Valencia, ahí les dejo los teléfonos. El de Alejandro Valencia está en mi perfil en Instagram. Y el de carga Muxi, ahí les dejo el teléfono. ¡Ojo! Con las personas malintencionadas. Recuerde, yo soy André Franco, el agropecuario. No me hago responsable por contrataciones que no sean con carga Muxi ni con Alejandro Valencia.
1: ¿Y sabe qué es lo que pasa? Que ya varios empresarios han sido estafados porque han dado el adelanto, ¿no? Claro. Ese 50% que le piden para apartar una fecha. Y entonces Andresito Franco dijo, hermano, no, eso no es conmigo. Nah. Me da mucha pena con ustedes, pero ya los tumbaron. ¡Ojo!
3: ¡Ojo! Que no les pase, ¿sabe quién le pasó también eso mismo? Y que lo hablamos aquí en Temprano, es más bacano.
1: ¿A quién le pasó?
3: A don Luis Alberto Posada hace muy poco, hace como unos 15 días.
1: La misma vuelta, sí,
3: la
1: señor.
3: La misma situación.
1: La misma cosa. Pues ahí está. Hoy es noticia, don Andrés Franco, porque están vendiendo fechas fraudulentas. Y lo peor, ya han pagado por cada una de esas fechas. María Paula Ramírez Alarcón.
2: Oiga, la señorita Karen Lizarazo.
1: ¿Y esa? Cantante Vallarta.
3: Porque yo, claro.
2: Sí, señor.
3: ¿Estuvo acá?
2: Sí. Estuvo acá, sí, señor. Y resulta que está de lanzamiento.
1: Ah.
2: Pero no es, el lanzamiento no lo hace sola, lo hace con un artista ya reconocido y es nada más y nada menos que el señor Farid Ortiz.
1: ¡Ah, el rey del pueblo!
2: Sí, señor.
1: ¿Cómo es la cosa, Paula?
2: Eso se titula La Pastillita, Charlie. De hecho, bueno, pues hay un tren ahora. La mayoría de los artistas, sobre todo en la costa caribe, pues hacen el lanzamiento de sus canciones y hacen el tren en TikTok, por ejemplo. Lo ponen a viralizar para que sea, pues, digamos que más llamativo la canción. Y en este caso, pues, así lo hicieron el señor Farid Ortiz y la señorita Karen Lizarazo.
1: Venga, y la pastillita, ¿se llama la canción?
2: Se llama La Pastillita, sí, señor. Recordemos que Karen Lizarazo pues tiene una manera muy particular de cantarle a la música vallenata. Uh-huh. Y es, digamos que como su sello personal, ¿no?
1: Y lo hace muy, muy bien, ¿oyó? Porque Karen Lizarazo tiene su propio estilo. Escuchemos un poquito de La Pastillita con Farid Ortiz.

0: La pastillita. Ahí está lo nuevo de Farrucho y Karin Lizarazo. Esa canción me gusta. Está bonita, está bonita.
1: Oiga, le tengo también otra noticia por ahí rápidamente.
0: Hable a ver.
1: Shakira, ya recordemos que va a ser entonces la encargada de cerrar el lo que viene que necesita Orbital de Fútbol.
0: Sí, señor.
1: Ella será la encargada del espectáculo final. Pues resulta que va a tener, y ya es confirmado, del celular a los escenarios más grandes del fútbol. Shakira confirmó que los niños del grupo Ghetto Kids de Uganda harán parte de su espectáculo durante la gran final.
2: Ay, sí, yo vi el video de los niños.
1: Se va a realizar el 19 de julio. Recordemos, super, la historia comenzó cuando la barranquillera vio a través de las redes sociales la canción Day Day, pues que era bailada por estos niños que son de Uganda. Ellos son muy virales. Camilo, ¿ya los
2: sí,
1: ha visto?
2: Sí, sí, sí, sí, re virales.
1: Pues los niños respondieron con emoción, aseguraron que la oportunidad se presenta como un sueño para ellos, pero también para Uganda y para África. Ese mensaje rápidamente se volvió viral en redes sociales y están confirmados que van a estar en la final de El Mundo.
0: Bien, muy bien. Shakira siendo Shakira, ella es una estrella ya mundial. Ahora sí, llegó el más, el único.
3: La estrella mundial.
0: La estrella, él es el mono
3: Cuco.
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0: dai, dai, dai, dai.
1: De hacerla con Farid Ortiz también, dai, dai. No, pila, porque pronto ahí la hacen mono Zabaleta también.
0: ojo, que el mono.
1: Ya, Silvestre dijo que lo iba a hacer.
4: También. Oye, morenita, bailemos el dai, dai. El nuevo ritmo que me tiene al borotao. Dai, dai. Se baila así. Dai, dai. Al borotao.
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0: Oye, me lo estoy imaginando.

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0: ¿De qué se trata la cuadra, doña María Paula?
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0: Así que muy, muy pendientes, tenemos artistas invitados. Ya tengo por ahí, pero no les voy a contar todavía. No puedo contar todavía. Así que prepárense para que se lleven todo lo de la cuadra San Pedrina con Olímpica Estéreo 100.3. Y con eso, pues, celebrando las fiestas. ¿Tenemos oyente en línea?
3: A ver qué dice nuestro oyente en línea. En el 321-6263, hágame el favor, Charlie, me contesta, es tan amable ahí. Hola, Olímpica, ¿qué estás haciendo?
4: Hola, Cochovis.
5: ¡Ay, Cochovis!
4: ¿Qué más, Cochovis? ¿Sabes? Está más perdido ustedes también.
6: ¿Yurales? Pero yo pensé que estaba por fuera del país.
4: No, Cochovis, a mí sí una amiga me dijo que fue para la USA, pero dije, no.
3: ¿Para la USA?
4: Sí, dijo que fuera a Dallas.
6: Dallas, Texas.
4: No, mija, yo no la doy acá, voy a dar allá. Olvídese, mija. ¿Qué más, Cochovis?
6: Bien, Yuranis, qué milagro.
4: Lo más de bien aquí, juiciosa.
6: María Paula la había estado preguntando.
2: Ay, sí, amiga.
4: ¿Qué más, amiga?
2: Ay, bien, ¿cómo estamos de agenda?
4: Ay, ¿qué quieres? ¿Uñitas, pestañas, qué quieres?
2: No, uñitas. ¿Le tengo un chisme?
4: ¿Qué pasa? Ay, tienes que contarme.
2: Amiga. Pero entonces sería cuando me atiendan las uñas.
4: Ay, amiga, ¿y qué más de Marilyn Jota? Hace rato no viene.
3: Por allí está, gracias a Dios, bien, juiciosa.
4: Que venga Marilyn, que el otro día, uy, os hablamos, uy, nos bajamos dos paquetes de chile y hablamos. Con tinto. Hablamos con Marilyn y no, Cochovis, tengo que contarle. Tú sabes que yo soy una mamita entregada a mis hijos, soy una mamita que los cuida mucho, que ama a sus pequeños. Soy una mamita que me esfuerzo porque hay que cuidar a los niños.
6: Es verdad.
4: ¿Cierto?
6: Sí, señora.
4: No,
3: no, no.
4: Te voy a dar con la plancha.
3: Pero ¿por qué lo grita?
4: No, ¿sabes qué más inquietico este edito?
3: Que cuando le hace las uñas a Cate Cardoso.
4: Ay, ya va a hacer las uñas. ¿Para qué? Come las uñas.
6: ¿Se come las uñas?
4: Se come las uñas aquí. Y no, esto parece la cabecita de una tortuga. Toda redondita. ¡Cochón!
3: Es que de tortuga, ¿cómo le va a decir así?
4: Ay, cochón. Tengo una recomendación.
3: Que ya buena gente.
4: Cochovis.
6: Señora.
4: Ay, no, yo quería preguntarle una cosa. Bueno, tengo una recomendación para hacerle a toda la gente. La gentecita que ahora está sacando cita para lo de las uñas, para ponerse bonita para San Pedro.
6: Claro, pues, dale, San Pedro.
4: Hay que hacer los peinados de San Pedro, ¿sí, Cochovis?
6: Sí, claro. Sí, sí, Yuranis.
4: Pero, ay, pero tratemos con cuidado a los niños.
3: Claro. Sí,
4: llegó una señora con una niña y dijo, mire, que yo quiero pegar un peinado. Yo le adelanté una moña, me dijo. Para colocar el tocado, me dijo. Sí. Y yo le dije, bueno, ay, qué linda su niña, es coreana. Dijo, no, me quedo muy apretada.
3: No, no se rasgó los ojitos.
4: Chao, Cochovis.
2: Chao, Yuranis.
4: Este no me salió perra. ¿Qué dije? Este es perra, Lulú, Lulú.
2: No, a la mañana 29 minutos, temprano, es más bacano.
6: Y eso que quiera los niños, ¿no?

0: 9:34, 9:34 de la mañana en temprano bacano de Olímpica Estéreo 100.3, emisora que te levanta con toda la actitud, con todo el ánimo como debe ser. Hoy tenemos invitados, señoras y señores, directamente desde el municipio de La Plata, ganador de la final de la Guarojira en La Plata, ya es semifinalista. Le damos la bienvenida a quien se presentará el próximo 23 de mayo en el parqueadero del Centro Comercial Unicentro en la gran final de la Guarojira de Aguardiente, Doble Anís. La única con Olímpica Estéreo que apoya el talento de los artistas del departamento. Directamente desde La Plata les presento a Brian Mera. Brian, mi hermano, bienvenido a Olímpica Estéreo.
1: Muy contento de estar aquí con ustedes. Buenos días para toda la gente linda de Neiva, toda la linda gente del país, porque esta emisora la escuchan en todo lugar. Oye, gracias por la invitación. Muchas gracias a La Guarojira, a DAPA Producciones, por tenerme hoy aquí. Yo los he escuchado, nunca imaginé poder estar aquí en este micrófono maravilloso. Muchas gracias.
0: Hermano, no, privilegio nuestro. Usted, ¿cuándo fue la fecha de La Plata que usted ganó allá la final de La Guarojira en La Plata?
1: Pues la verdad no me acuerdo ni el cumpleaños de mi hijo. Soy malo para las fechas, mis amigos, pero solo sé que llegué allá, ganamos, gracias a Dios. Y muy bonito ese proceso, muy lindo ese
0: reconocimiento. ¿A usted desde hace cuánto le gusta cantar?
1: Desde niño, pero profesionalmente hace 2 años empecé, gracias a Dios. Pues como todo proceso, todo empieza en medio de las burlas del imposible, ¿no?
0: Sí.
1: Y sí, claro. Bueno, pueden poner musiquita triste ahí para empezar. empezó en medio de las burlas y me encontré un gran amigo que se llama Jaime Lazo. Saludo especial, Jaimito. Aquí estamos, gracias a usted. Me dijo, venga, ahora ya no haga más el ridículo, venga, sí, le enseño. Y gracias a Dios empezamos. Y hoy, gracias a Dios, somos muy reconocidos. El del sur del Huila, Pitalito Huila. Vamos mucho al Cauca.
0: Sí,
1: cantamos mucho por allá.
0: Hace 2 años se dedica usted formalmente a la música.
1: Sí,
0: profesionalmente. ¿Qué hacía antes?
1: ¿Qué hago aún?
0: ¿Qué
1: es que
0: aún?
1: La música aún no me da para vivir de ella.
0: Sí,
1: no.
0: Sí. La música, el trabajo es la esposa y la música es el amante.
1: No, mi esposita. Ni hablemos de ella. Venga, les digo. De 7 a 4 de la tarde soy agropecuario netamente. No agropecuario como todos, como hoy en día está de moda ser agropecuario.
0: Agropecuario de pavimento.
1: No, venga, yo les demuestro con hechos que cultivamos en la Argentina.
0: Muestra, a ver, Brian Mera trajo la bolsa.
2: Es de los míos.
0: Es de los míos, él sabe que uno cuando llega, uno va con la bolsa por delante.
1: Claro, bueno, mis amigos, vean.
0: ¿Qué trajo?
1: Cafecito, café. Netamente campesino, el mejor café de la Argentina. Por ahí lo pueden ver, huélanlo.
0: Qué café delicioso.
1: Disfrútenlo.
0: No se lo pase a Jota, venga.
2: No, pero ¿cómo
0: aquí
2: me
0: lo tengo,
2: eso?
0: Dice, café campesino.
3: Se le puede estar perdiendo. Miren. Ahí.
0: Con... No, eso. Cuidado.
1: Este huevón hizo lo de Petro. Hizo lo de Petro, la cagó. Miren, muchachos, esto, aquí está... La granadillita.
0: Usted cultiva granadilla ya.
1: Cultivamos granadilla.
0: Para que baje usted que está apretado.
1: Cultivamos
0: el
1: café, sí, cultivamos, sí, granadilla.
0: Miren.
1: Y como la música no nos está yendo tan bien, también cultivamos aguacate, mis amigos.
0: Uy, hermano, vea. Es que
1: el mejor del planeta.
0: Brian Mera llegó.
2: ¿Somos aguacateros?
0: No, mejor dicho.
1: La naranjita.
0: Brian nos trajo el pae.
1: Sí.
0: Naranja.
1: Y aquí hay una bolsadita para que la repartan, como hacen los del gobierno.
0: ¡Eso! Repartan. Se le cayó ese contrato con la alcaldía. Ya se le cayó ese contrato. Mire, naranjita. Todo esto viene de allá,
1: de la Argentina. No, me quedó una turbada. Ahorita vamos y partimos allá afuera. Pitaya. Allá usted siembra una piedra y florece.
0: Y florece la piedra.
1: Es una bendición la
0: región. ¿En qué región más trabaja? ¿En qué sector se mueve?
1: ¿Yo?
0: Sí, sí.
1: El café, sobre todo el café. Netamente café.
0: Cafecito.
1: Pero sí, estos son regalitos de la gente. Ya que soy un artista campesino, la gente me dice, venga, llévele una naranjita.
0: Está bonita la gente.
1: Llévele a los amigos de Olímpica para que me saluden. La gente de la Argentina, Huila, por favor.
0: ¿Dónde está radicado usted? Usted se presentó en La Plata, pero usted...
1: Soy de la Argentina, Huila.
0: De la Argentina, Huila.
1: Soy de la Argentina, Huila.
0: Claro, es que no hicieron, en esta oportunidad no alcanzó a hacerse final allá en la Argentina. Usted dijo, voy hasta La Plata a participar.
1: Sí, claro. Estaba... Es que ustedes no dejan hablar, hermano.
0: Usted se adelanta mucho, man.
1: Muchachos, como les decía, de 7 a 4, soy campesino agropecuario, netamente cafetero. Mientras mi esposa prepara unas carnes, porque yo vendo también arepas en el parque principal, soy vendedor ambulante. Sí, vendemos arepas, se llaman arepas los chiquis. Cuando vayan a la Argentina, allá la prueban.
0: En el parque arepas. Sí. Necesitamos a alguien que en redes sociales, en TikTok en ese momento, o en WhatsApp 321-6263, nos envíe su nota de voz y nos corrobore lo de las arepas los chiquis. Que diga, ricas, ¡ay, yo las he comido!
1: Sí, muy ricas, como el que las hace. Muchachos, de 5 a 11 de la noche vendo arepas.
3: De los fines de semana.
1: Bien. Sí.
2: ¿Todos los días o fines de semana?
1: Todos los días. Okay. Todos los días. Desde temprano, agropecuario, en la noche, emprendedor.
0: Arepero.
1: Y choricero también. Sí, arepero. También vendemos chorizos. Y los fines de semana ya me toca conseguir empleada porque los fines de semana salimos
0: las
1: a
0: presentaciones.
1: Cantar. Presentaciones.
3: Presentaciones.
0: Pues hermano, mientras haya juventud, talento y ganas, hay que seguirle
1: necesidad.
0: Haciendo.
1: La necesidad, porque es que la necesidad es la que lo hace trabajar.
0: La necesidad lo hace trabajar,
1: sí,
0: a uno, ¿verdad?
1: Tres hijos. Y una esposa hermosa.
0: ¿Tres hijos?
1: Sí, claro, tres hijos reconocidos.
0: No han llegado a un mes sin escrutar de otros municipios.
1: No.
0: Pues Brian, hermano, qué alegría, qué bueno conocerle. Qué bueno saber que la gente emprendedora de nuestro departamento tiene talento, que se ganó esa final y pues que hoy lo va a demostrar delante de la gente. Vamos a hacer un recorrido en la tarde, a partir de las 4 de la tarde, oído de la NIS, 4 de la tarde. Estaremos haciendo un recorrido hoy para que la gente lo vea en las calles con nuestra tarima móvil, con doble anís, que la gente lo vea. Donde lo vean, él es Brian Mera, un joven de la Argentina, ganó en La Plata. El agropecuario, cantante, y le gusta hacerlo, y lo vamos a escuchar. ¿Con qué canción usted participó y con cuál ganó?
1: Yo me hice un mix como de 6-7 canciones pegaditas.
0: ¿Sí?
1: Me hice un mix de lo agropecuario, de lo que lo hace beber a uno aguardiente doble anís.
0: ¿Sí?
1: La cruz de marihuana, las monjas, mujer traidora, ni plata ni nada.
0: No, mejor dicho.
1: No, los puse a beber con la de Luis Alberto Posada, Luis Alfonso, Jason Jiménez. Hice un mix, yo canto de todo, ¿sí? Así como trabajo de todo, canto.
3: Hace de todo.
0: Bueno, sí. Vamos a escucharlo, pues.
1: Bueno, pues, ¿qué quieren escuchar?
0: Pongan los audífonos, amigos. Pongan los audífonos.
3: Ahora sí, prepárese, cuerpo.

0: del centro comercial.
1: Eso, vea. ¿Del agropecuario cuál?
0: Ni plata ni nada.
1: Arránquela, arránquela palo seco.
0: Ni plata ni nada. Pero eso va con segunda voz y con pista, pero bueno, y me perdone. Sí, escuchan de blanco y segunda, de verdad.
1: Dale, que no agarra.
0: Un hombre sin amor no vale nada, aunque tenga en el bolsillo mucha plata. Nos vemos en Unicentro.
2: Dice por aquí, saludos desde la Argentina. Es verdad lo del puesto de arepa.
3: Acá dice,
2: sí, hola. Sí, ahí nos escribe.
0: También soy OnlyFans.
3: Hola.
4: Buenos días, amigos Olímpica. Ahí para felicitar al compañero de Argentina, Huila. Muy deliciosas sus arepas. La arepa de Don Chique allá.
2: ¿Y ya le probó el chorizo o todavía no?
3: Oiga, también me da chorizo.
1: Bueno, supe, espere.
0: Pregúntele a la esposa.
1: ¿Qué dice la gente de WhatsApp? 321-6203. Brian Mera de la Argentina ganó en La Plata la semifinal. Y ya este sábado, oído, este sábado totalmente gratis, será la final en el parqueadero del Centro Comercial Unicentro. Allá estaremos esperando a todos los oyentes de Olímpica totalmente gratis. Y también será el cierre con la presentación de Jimmy Gutiérrez. No se lo pueden perder, el rey de los vagos estará después ya con el ganador o la ganadora de esta gran final de la Guarojira de Aguarete Blanís.
5: Amigos de Olímpica, sí señor, oye, hemos probado las arepas de los chiquis acá en Argentina, Huila, claro, en el parque, son las mejores, deliciosas. Saludos especial para Brian, el popular chiqui, desde la Argentina. Pedrito lo saluda. De la edición de Diamantina.
3: ¡Eso!
2: Por ahí
1: ya salen los chiquifans.
2: Sí, hay bastante gente en el TikTok diciendo saludos, Brian, felicitaciones, presente desde la Argentina. Queda bastante fanaticada hasta ahora también.
0: Sí, gracias a Dios. En el banco también me conocen.
3: También lo quieren, ¿no?
1: Ya lo llaman harto.
0: Me buscan, me llaman bastante.
1: Pues, señoras y señores, Brian Mera es uno de los finalistas de la Guarojira de Aguardiente Oblanís. Nuestras felicitaciones. Esto será operado por sus amigos de Dava Producciones. El evento principal será este sábado. Claro, también hay la final de Neiva que no se ha hecho. No se ha hecho todavía la final de Neiva.
3: No, todavía.
1: Pitalito, La Plata, Baraya, Timaná y Neiva. La final de Neiva se hace este fin de semana, este viernes, corrijo, a partir de las 6 de la tarde. Esto será...
2: la gran final.
3: En la regional, ¿no?
1: En la regional. El viernes.
2: Pero son La Plata, Pitalito, Timaná y Garzón.
1: Garzón, no Baraya, Garzón.
2: Sí, Garzón.
1: La Plata, Pitalito, Timaná, Garzón. Y la final de Neiva será en la regional este viernes a partir de las 6 de la tarde. Todos invitados, entrada libre también. Y la gran final de la Guarojira será con la presentación de Jimmy Gutiérrez. Y de ahí sabremos quién será ganador o ganadora de los artistas de esta Guarojira que tiene Aguardiente Oblanís este sábado 23 a partir de las 7, yo creería. Puertas abiertas para todo el público totalmente gratis con la presentación de Jimmy Gutiérrez. ¡Eso!

0: Brian, hermano, un gusto conocerlo, mi hermano. Que le vaya muy bien esta final, que ese talento sea conocido y que esto que hace con el doble anillo hoy con el apoyo Olímpica Estéreo sea una plataforma para echar para adelante.
1: Gracias, gracias, muchachos. Espero por favor verlos muy pronto con mis propias canciones. Estamos trabajando, en eso para que por favor me ayuden poniéndolos.
0: Claro que así sea.
1: Saludando a la gente de la Argentina, no se olviden.
2: Argentina, güey.
1: Argentina, güey, la ya lo escuchan bastante.
0: En la Argentina.
1: Y, muchachos, son feos, no son bonitos. No.
0: Nuestro cariño a la gente de la Argentina. No, no, pues es que. Yo, Juan Gabriel, lo que se ve no se pregunta. Aquí la única bonita es María Paula.
2: Allá y para acá.
3: Me preocuparía donde el hombre dijera, es que son lindos.
0: O, aunque lo dijo, lo vi que noté que se mordió el labio.
2: Sí.
1: Tengo un granito aquí.
0: Brian Mera estará en la final el próximo sábado de la Guarajira, con Aguardiente Uranís. Invita Olímpica Estéreo.
3: Y a esta hora llega el único, el espectacular, el más más. Él es el Mono Cuco.
2: Ese Brian. Si no pega la arepa y no pega la música, pega el humor. Se me va a robar el trabajo, vale.
1: No, gracias, gracias. No me has visto en Olifanto.
4: Le dice Brian a la esposa, mi amor, me da ganas como de ir al circo. Le dijo.
2: ¿Al circo?
4: Así le dijo Brian a la mujer, mi amor. Vamos al circo. La mujer le dijo, no, papi, que lo quiera ver, que venga a la casa.
3: Eso.
2: 9:47. 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
1: 10 de la mañana, 19 minutos. Ya llegué, ya estoy aquí sentadita. No se preocupen, no se me sulfuren. Ya también estoy por aquí leyendo y escuchando las notas de voz de nuestro WhatsApp de Olímpica 321-612-103 por ahora. Y mientras que usted se sigue reportando, por acá saludando, enviando el saludo. Ojo, porque también en minutos, por a las 11 y 20, entre 11 y 20 y 11 y media, nos vamos con sección de cumpleaños para que desde ya vaya aprovechando. Eso sí, encarecidamente le solicito que si envía nota de voz con ese saludo de cumpleaños, porfa, escribí la palabra cumpleaños feliz. Mientras tanto, le voy a dar un recomendado. 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Buen vallenato a las 10 de la mañana, 20 minutos. 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

100.3. Aquí andamos activos. Oiga, por aquí me reportan sintonía desde Alfonso López. Por aquí también en el barrio Darío Echandía. ¿Qué tal si nos vamos a saludar en los barrios de la ciudad de Neiva? Y si tiene por aquí algún tendero, también lo puede saludar a la vecina. ¡Ay, que don Marcos! ¡Ay, que doña Margarita! ¡Ay, que doña Luz! ¡Ah, bueno!

puede sacar el bafle, sea lunes, sea miércoles, sea domingo, sea festivo, sea el día que sea, de la hora que sea, porque ahí estamos conectadísimos con ustedes. No solamente en nuestro día al 100.3, sino también en nuestra página www.olimpicastereo.com.co y nuestra aplicación. Me encanta recomendarles la aplicación. ¿Saben por qué? Ah, porque nos pueden escuchar, nos pueden ahí descargar. 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
4: Esta es la hora, 10 de la mañana, 43 minutos en Olímpica Stereo.
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0: muy fácil, demasiado fácil. Ir al gratín, como nos gusta, sí, señores. Ya mismo en el 321-6203, 321-6203, puedes solicitar el link para inscribirse por boletas para ir el próximo sábado a la finalísima de la Guarojira, donde tendremos a todos los finalistas, a todos los participantes finalistas de, por ejemplo, el municipio de La Plata, Pitalito, Timaná, Garzón y obvio de la ciudad de Neiva, pero también estarán artistas. Y como es Jimmy Gutiérrez.
1: Yo no tengo rumbo fijo.
0: 321-6203, simplemente lo que tiene que hacer es enviar su nota de voz olímpica. Quiero boletas para la final de la Guarojira. 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

les cuento un chisme, pero que quede entre ustedes y yo. Estaba al otro lado de la cabina y apenas escuché que saca. Se estaba terminando la canción. ¡Corra, carajo! ¡Corra! 11 de la mañana, 27 minutos. Y mientras usted sigue ahí muy juiciosa o juicioso haciendo el almuercito, otros por ahí mirando el reloj, echando ojo al reloj para poder salir a almorzar porque ya tiene hambre. Bueno, pues aquí les traigo un recomendado espectacular, insuperable. 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Después de este doble popular, nos vamos con los saludos de cumple cumple. Aquí el 321-612-103 está habilitado para que usted envíe ese mensaje especial cargado de amor para esa persona que cumple hoy un año más de vida. 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

0: deseamos siempre lo mejor para todos nuestros cumpleañeros y para todos los oyentes de Olímpica Estéreo. Pero cuando cumplen años, obviamente, les deseamos inmensas, inmensas, inmensas bendiciones. Que hoy sea un día inolvidable. 11:34 a.m. Y por aquí el WhatsApp de Olímpica está habilitado para que se pueda enviar ese mensaje de cumple, cumple. 321-612-103, Olímpica Estéreo.
1: Olímpica, buenos días.
0: Hola.
1: Saludos de cumpleaños para Javier Zuleta en el barrio San Carlos de parte de su papá, Media, Lidio y sus hermanos. Que mi Dios lo bendiga y lo queremos mucho. Gracias.
0: Ay, un abrazo grandototote. 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
2: Hola señores de Olímpica, un saludo muy especial para Wendy Caterine Espinosa en la ciudad de Neiva. Que tengan un día bonito hoy.
0: Un abrazo, hola.
3: Amigos de Olímpica, buenos días.
0: Buenos días.
3: Hoy cumpleaños la mejor hermana del mundo, Majo Parga, aunque hoy esté lejos y en otro país, luchándola día a día, quiero que sepas que te admiro muchísimo y me siento muy orgullosa de ti. La distancia jamás podrá cambiar el amor tan grande que te tenemos. Te extrañamos todos los días, pero sabemos que cada esfuerzo que haces traerá cosas maravillosas para tu vida. Deseo que Dios te bendiga siempre y que nunca falten los motivos para sonreír y que todos tus sueños se hagan realidad. Aquí siempre tendrás un hogar. Abrazos y muchísimo amor esperándote. Ay. Te amamos infinito, Majo Parga.
0: Qué
3: con
0: bonito.
3: Todo el corazón, tu hermana Jimmy.
0: Un abrazo grandototote. Qué bonito. Mire, dicen por aquí para saludar a Jorge Alberto Rodríguez. Un abrazo gigantesco de parte de toda la familia. Muchas bendiciones. Buenos
4: Olímpica,
0: días.
4: Por, buenos días. Un placer, un favorcito para saludar a mi esposa Laura Marisa Valentana Ramírez en San Andrés Tello, en la vereda La Estrella. Está cumpliendo hoy 26 añitos de vida. Decirle pues que muchas gracias por ser esa mujer luchona, echada para adelante, esa mujer berraca. Que muchas gracias por haber llegado a mi vida y por ayudarme a cumplir nuestros sueños. Que Dios me la bendiga y que me la cuide mucho. Muchísimas gracias.
0: Un abrazo grandototote, ahí está. Feliz día para quién, hola.
5: Hoy queremos darle.
0: Ok, mi corazón por aquí, hola, buenos días.
5: Señor Olímpica, muy buenos días para un saludo de cumpleaños.
0: ¿A quién?
5: Aunque estés en el cielo, madre, hoy es tu día de cumpleaños. Te recordamos siempre. Feliz cumpleaños. Un angelito se encuentra en el cielo y está cumpliendo años en el día de hoy.
0: Tan bonito, mi corazón. Un abrazo hasta el cielo. Por acá dice, para felicitar a Diego Fernando Barrios en Teruel, un abrazo grandototote de parte de toda la familia.
6: Hola. Señora Olímpica, buenos días, Charlie. Buenos días, María Paula.
0: Hola.
6: Habla Pacho Monge, Julio de Campo Alegre. Quería que me regalara un saludito de cumpleaños a mi nieto querido Camilo Andrés Monge Gómez, que cumplió 3 años ayer. Que lo queremos mucho de parte de su abuelo. Buen día, gracias.
0: Un abrazo, hola.
7: María Paula, muy buenos días. Buenos para días. Saludar a Javier Zuleta Palencia, quien está de cumpleaños en el barrio San Carlos, de parte de la tía Noelia y Víctor Serrano. Muchas gracias, Dios los bendiga.
0: Un abrazo,
8: aquí,
0: hola.
8: Olímpica Estéreo, para saludar en la vereda Paloma a mi sobrino Marlon André Perdomo, que está hoy de Happy Birthday de parte de su tía de acá de Neiva.
0: Un abrazo gigantesco. Por acá dice, para felicitar a Jorman Alexis Hernández, 21 añitos de vida, muchas bendiciones de parte de toda su familia. Dice por aquí para Lucerito, que la aman con todo el corazón, muchas bendiciones de parte de toda su familia. Buenos días.
9: Buenos días, María Paula, y para saludar a mi madre Luzmelia Cardoso de 5 años, que está de Happy Javier. Me puede poner el disco de cumpleaños de Diomedes Díaz. Y aquí escuchamos Olímpica Estéreo. Habla con Jair Minco.
0: Un abrazo, dice, para Ángela Flores. Un abrazo gigantesco de parte de toda su familia. Muchas bendiciones. Y de parte de la familia más grande de Colombia, la familia Olímpica.

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2: Esa es la hora, 11:43 en Olímpica Stereo.
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0: 12 del mediodía, un minuto. Aquí los saludamos, les acompañamos y usted ya se encuentra en casa, listos con su familia para disfrutar de un buen almuerzo. Aquí ya estamos también listos desde la cabina de Olímpica Estéreo Neiva 100.3 para acompañar y amenizar ese almuerzo. Si le tocó jornada continua, no se preocupe, también aquí estamos ya listos con toda la información y toda la programación de 12 del mediodía a 2 de la tarde con Vallenatos de Oro aquí en Olímpica Estéreo. 12 un minuto, quien les acompaña, María Paula Ramírez Alarcón, dirección programación de don Camilo Chadid. Ya nos iremos también con los titulares. Recuerde que estamos en nuestras redes sociales como Olímpica Neiva. Así nos encuentran en Instagram y también en TikTok. Y en Facebook estamos como Yo Escucho Olímpica Neiva. Facilito seguirnos, facilito contactarnos en redes sociales. Nuestra página, ya se las voy a recordar, también la aplicación para que usted la descargue y la tenga ahí al alcance de su mano. ¿Y saben qué es lo mejor? Totalmente gratis. A las 12, 2 minutos, aquí iniciamos Vallenatos de Oro, porque en Vallenatos de Oro, al mediodía, Olímpica Estéreo te informa.
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0: Dos el mediodía, 2 minutos y mucha atención. Noticias a esta hora, titulares en Olímpica Estéreo. Hombre terminó con sus órganos expuestos tras una riña. Pues sigue los hechos de intolerancia social en el municipio de La Plata. Un hombre identificado como Jason Javier Casamachín Majín, de 33 años de edad, se encuentra entre la vida y la muerte tras ser atacado con arma blanca en pleno casco urbano de la localidad. Información en Olímpica Estéreo, 12 del mediodía, 3 minutos, en Vallenatos de Oro, al mediodía, Olímpica Estéreo te informa. Joven falleció al chocar contra una volqueta en Suaza. Las autoridades investigan las circunstancias que rodean el accidente de tránsito en el que perdió la vida Jason Majé Delgado, de 23 años de edad, a la altura de la vereda San Martín, en la vía que comunica a Suaza con Acevedo. Y es que el joven se movilizaba en una motocicleta en la cual terminó colisionando contra un vehículo de carga pesada. Hay consternación en la comunidad por su pronta partida. Más información en Olímpica Estéreo, 12 del mediodía, 3 minutos. Joven madre murió al accidentarse en una curva. Y es que una joven madre perdió la vida luego de sufrir un grave accidente de tránsito cuando regresaba hacia su vivienda tras participar de una celebración del Día de la Madre en el municipio de Teruel, al occidente de la región. 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Más noticias en Olímpica Estéreo. Policía rescata a comerciante que fue víctima de secuestro express. Pues momentos de angustia vivieron familiares de un comerciante cafetero tras conocerse el presunto secuestro de Duber Mora, quien habría sido llevado en contra de su voluntad por varios sujetos desconocidos que llegaron hasta su vivienda ubicada entre los municipios de Suaza y Acevedo. La policía, en su rápida intervención y tras desplegar un plan candado, logró ubicar al afectado. Más noticias en Olímpica Estéreo, 12 del mediodía, 4 minutos. Mucha atención, juez declara improcedente tutela y ordena la continuidad del PAE en Neiva. Pues luego de un pulso jurídico y administrativo entre el operador del programa de alimentación escolar y la alcaldía de Neiva, un juez de la República cerró el primer capítulo de esa controversia al declarar improcedente a la acción de tutela con la que buscaba suspender la ejecución del PAE en la ciudad. Más información, 12 del mediodía, 4 minutos, en Vallenatos de Oro, al mediodía, Olímpica Estéreo te informa. 12 del mediodía, 5 minutos, Senado discutirá avance para que se contrae solución en la problemática de la vía de Pericongo y una nueva mesa de trabajo para definir cronogramas responsables y tiempos que permitan avanzar en la materialización de la vía de Pericongo, uno de los principales cuellos de botella de la ruta 45 en el sur del Huila y del país. El mediodía, 5 minutos. 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Vamos con los titulares en deportes.
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0: 12 del mediodía, 5 minutos, la información en materia deportiva y hablamos de la Copa Libertadores. Ayer hubo 2 compromisos por parte de equipos colombianos. El primero fue para el Deportes Tolima, que desafortunadamente cayó en su visita al Coquimbo Unido 3-0. Por su parte, Santa Fe también recibió en su casa a Platense y ganando 2-1. Pues enhorabuena para los Cardenales, que sacaron ventaja en su casa en la quinta jornada de la fase de grupos. Hoy la oportunidad será para el Independiente Medellín, que visitará a Cusco a las 9:00 p.m. y a la misma hora el Junior de Barranquilla recibirá al Sporting Cristal. 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El amor es perdón y algo más, los chistes del vallenato, y así comenzamos Vallenatos de Oro.
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11 minutos en Vallenatos de Oro al mediodía. Olímpica Serio te informa y mucha atención, hombre terminó con sus órganos expuestos tras una riña. Pues siguen los hechos de intolerancia social en el municipio de La Plata. Un hombre identificado como Jason Javier Casamachín Majín, de 33 años de edad, se encuentra entre la vida y la muerte tras ser atacado con arma blanca en pleno casco urbano de la localidad. Al respecto, se conoce que el hecho ocurrió en la tarde del pasado lunes en el barrio Las Quintas, donde la víctima habría

0: alarma entre los habitantes del sector, quienes de inmediato solicitaron la presencia de las autoridades y los organismos de socorro. Según información conocida, la comunidad alertó inicialmente a la estación de policía sobre el hecho y posteriormente los uniformados dieron aviso al cuerpo de bomberos voluntarios del municipio de La Plata para que atendieran la emergencia. El acontecimiento se registró aproximadamente hacia las 2 de la tarde, momento en que varias personas observaron al afectado agonizando en vía pública con delicadas lesiones en el abdomen. Pues al llegar los socorristas, entre ellos el cabo Miguel Mañosca, procedieron a brindarle la atención inmediata antes de trasladarlo en una ambulancia al Hospital Departamental San Antonio de Padua. Es que las autoridades judiciales adelantan las respectivas investigaciones con el propósito de establecer cómo ocurrieron los hechos y además determinar la identidad de la persona responsable de la agresión. 12 del mediodía, 13 minutos en Vallenatos de Oro. 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
0: Canción del año 1988 y en la voz del cacique de la Junta, acordes de Juancho Royce. Aquí llega esta canción de, se titula Déjame Llorar, del álbum Ganó del Folclor. 12 del mediodía, 13 minutos. 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

0: dos minutos. Más información en Olímpica Cero Neiva 100.3. Y mucha atención, joven falleció al chocar contra una volqueta en el municipio de Suaza. Las autoridades investigan las circunstancias que rodean el accidente de tránsito en el que perdió la vida Jason Majé Delgado, de 23 años de edad, a la altura de la vereda San Martín, en la vía que comunica a Suaza con el municipio de Acevedo. El joven se movilizaba en una motocicleta en el cual pues terminó colisionando contra un vehículo de carga pesada. Hay consternación en la comunidad por su pronta partida. Al respecto, se conoce que el siniestro tuvo lugar a la altura de la vereda San Martín en la tarde del pasado lunes, día en el que Jason Majé Delgado pues se desplazaba a bordo de una motocicleta de placa ADL48H, en la cual pues se vio involucrada en un aparatoso accidente. De acuerdo con las versiones preliminares, el motociclista, en circunstancias que están por esclarecerse, habría impactado violentamente contra una volqueta. Tras la fuerte colisión, el joven salió expulsado hacia el asfalto, quedando inmóvil a un costado de la carretera. Personas que transitaban en el lugar intentaron auxiliarlo mientras daba aviso a los organismos de emergencia. Sin embargo, las graves lesiones sufridas terminaron acosándole su existencia en el lugar de los hechos. 12 del mediodía, 23 minutos en Olímpica Estéreo.
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mediodía, 33 minutos, hablamos de Copa Libertadores. Fue mala noche para el conjunto tolimense. Anoche el Deportes Tolima se enfrentó y visitó al Coquimbo Unido, perdiendo 3-0. Esto con relación a la quinta jornada de la fase de grupos de la Copa Conmebol Libertadores. Por su parte, Santa Fe sí sacó una buena ventaja en su patio. 2-1, venció a Platenses en condición de local. Hoy la oportunidad es para el Junior de Barranquilla, que jugará sobre las 9:00 p.m. y recibirá al Sporting Cristal. Y a la misma hora, el Independiente Medellín visitará a Cusco. Estos son los dos compromisos por parte de los equipos colombianos que se enfrentarán por la quinta jornada de la Copa Conmebol Libertadores. Hablamos de la Copa Sudamericana, y es que ayer el América de Cali recibió en la capital vallecaucana a Tigre, y empatando 1-1. Millonarios, por su parte, bueno, pues en su visita a Sao Paulo también tuvo un empate. 1-1 quedó ese compromiso también en la quinta jornada, la quinta fecha de la fase de grupos de la Conmebol Sudamericana. El próximo partido para Millonarios será el martes 26 de mayo sobre las 5:00 p.m. y además también estará allí O'Higgins, también estará allí visitando al equipo capitalino. Así las cosas, bueno, pues van los equipos colombianos en estos torneos continentales. Por su parte, entonces, Millonarios allí en su visita a Sao Paulo empata 1-1. 12:00 p.m., 34 minutos, al mediodía Olímpica te informa.

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4: Esa es la hora, 12 del mediodía, 43 minutos en Olímpica Estéreo.
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0: Ya es la 1:06 p.m. Sí, señores, esos son los Vallenatos de Oro. Dirección, programación de Camilo Chadín. Les acompaña JJ Gutiérrez. Y en los Vallenatos de Oro también incluimos los Olympic Clasificados. ¿Tiene un Olympic Clasificado? Déjemelo. Cuéntemelo todo ya mismo en el 321-612-103. 321-612-103. Y estamos con ustedes. Buenas tardes, buenas tardes, buenas tardes, buenas tardes, buenas tardes. ¿Cómo están? Buenas tardes, ¿cómo van? Buenas tardes, buenas tardes, buenas tardes. Dice por aquí, buenas tardes, hágame un favor. Están buscando los documentos de Nicolás Sarmiento. Nico Sarmiento, si usted encontró los documentos de Nicolás Sarmiento, llámelo al 313-879-1600. 313-879-1600. 313-879-1600. Fueron encontrados los documentos de Juan Pablo Tello. Juan Pablo Tello, por favor, comunicarse al 300-829-09. 300-829-0691. 300-829-0691. Fueron encontrados los documentos de Juan Pablo Tello. Llamar al 300-829-0691. A Carlos Ramírez se le perdieron los documentos. Todos los documentos, cédula, documentos de una motocicleta y otros documentos muy importantes. A nombre de Carlos Enrique Ramírez. Si usted encontró estos documentos de Caliche, de Carlos Ramírez, por favor llámelo al 318-376-2170. 318-376-2170. 318-376-2170. Ya es la 1:08.

éxitos en los Vallenatos de Oro. ¿Quién no se acuerda de esa canción como para dedicar justamente los Vallenatos de Oro? 1:20 p.m. Gracias a que nos siguen a través de las redes sociales. Yo escucho Olímpica Neiva. No se les olvide también llegar a nuestro canal oficial. En el canal oficial ustedes se van a poder registrar porque este fin de semana estamos de Guarujira. Invitación porque tendremos concierto totalmente gratis con Jimmy Gutiérrez. Y la final de la Guarujira con los participantes de La Plata, de Pitalito, de Timaná, de Garzón, incluido Neiva también. Hola, buenas tardes, Olímpica. Buenas tardes en el 321-612-103. Déjeme su Olímpic clasificado, dice por aquí, buenas tardes. Son buscados los documentos de Juan Felipe Cerquera Vargas. Juan Felipe Cerquera Vargas, el hombre le dicen Juancho de cariño. Juan Felipe Cerquera Vargas está buscando sus documentos. Se le perdió una tarjeta de propiedad, se le perdió las licencias de conducción, se le perdió también la cédula. Todos estos documentos a nombre de Juan Felipe Cerquera los está buscando. Si usted los encontró, llámelo al 310-311-3362. 310-311-3362. 310-311-3362. Olímpica, buenas tardes. Oiga, se está buscando una tarjeta de propiedad de una motocicleta, la FQF 95i. Está a nombre de Karen Juliet Zambrano. Karen Juliet Zambrano está buscando una tarjeta de propiedad. Ah, y también una cédula. Karen Juliet Zambrano. Estos documentos nos puede reportar al 313-446-8491. 313-446-8491. Olímpica, buenas tardes, buenas tardes, buenas tardes, buenas tardes, buenas tardes. Se busca la libreta militar, cédula, licencia de Sergio Alejandro Salazar. Alejandro Salazar o Sergio Alejandro Salazar mejor, está buscando sus documentos. Si usted los encontró, por favor, llámelo al 311-651-8346. 311-651-8346. Ya es la 1:22 en los Vallenatos de Oro. Aquí está Rafa Orozco. Déjame quererte. 1:22 en Olímpica.

que esa canción es original de Giancarlo Centeno. Pero no, señores, no me van a creer lo que les voy a contar. La canción sí, oficialmente fue lanzada por allá en el 2000.

0: acordeón del Morre Romero. La voz indiscutible de Giancarlo Centeno cuando recién acababa de salir del Binomio de Oro. El acordeón del Morre Romero, que también se separaba del Binomio de Oro. Pero la canción originalmente es de Ana Bárbara, la artista mexicana. Esa canción fue lanzada en 2006, pero en el 2004 Ana Bárbara ya había hecho el lanzamiento oficial. Escuchemos un poquito de la canción original, escucha esto.
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0: Ella es Ana Bárbara, la mexicana, modelo, presentadora.

0: la compositora de esta canción y ella fue la que la interpretó originalmente. Pero qué favor le hiciste a la canción, Giancarlo Centeno.
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0: Eso suena con más cariño, con más amorcito ahí a través del vallenato sabroso y con ese acordeón del Morre Romero.

0: Bueno, llegamos a la 1:37, 1:37. Los vallenatos de oro, aquí estamos también de Olympic clasificados. Hola Olímpica, buenas tardes. Se buscan los documentos de Andrés Mauricio Uni. Andrés Mauricio Uni está buscando sus documentos. Por favor, si usted los encontró, se puede comunicar con él al 323-884-9663. 323-884-9663. Se lo voy a repetir, 323-884-9663. Más Olympic clasificados. Oiga, se encontraron los documentos de Esperanza Vargas. Sí, es que la esperanza es lo último que se pierde. Por eso ya se encontró el documento de Esperanza Vargas. Esperancita, por favor, hay que comunicarse al 312-344-1225. 312-344-1225. 312-344-1225. También se buscan los documentos de Ingrid Valentina Aragón y de Henry Cruz. Ingrid Valentina Aragón y Henry Cruz buscan sus documentos. Informes al 322-294-8569. 322-294-8569. Es la 1:39, estamos de Vallenatos de Oro.
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4: Ya es la 1:44 en Olímpica.
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1: ¡Esos son los Vallenatos de Oro! Ahí estaba la combinación vallenata con la voz de Giancarlo Centeno. ¿Y sabe qué hay de combinación por estos días? Pues la combinación perfecta. Ya están 100% confirmados los artistas. Estarán con nosotros en Neiva disfrutando, y además la familia olímpica, todos invitados a disfrutar de esa combinación perfecta que viene dentro de pocos días. Ya estamos haciendo el conteo regresivo. Estaba revisando la página de ellos y ya arrancó el montaje oficial. Escuchemos un poquito.
0: Ya empezó el montaje de la Arena LMP. Es una realidad. Este año subimos de nivel. Más cerca de todo, mejor ubicación, más comodidad para vivir cada momento, más espacio para que lo disfrutes como se debe, más parqueaderos, más fácil llegar, mejores accesos, una experiencia pensada para ti, porque este 28 de junio no es solo un concierto, es vivir la combinación perfecta 7 como nunca antes.
1: Ya está confirmada la fecha, próximo 28, y la combinación perfecta tendrá ni más ni menos que

0: que se cante esta otra.
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0: Para que se cante esta si quiere. Escuche esto, escuche esto.
2: Hicieron

0: apenas es el principio, porque además ya está confirmadísimo el señor J Balvin. A ver qué dice J Balvin, venga para acá, J Balvin. A ver, dímelo todo, J Balvin. Hágale, haga lo suyo, papá.
1: ¿Qué tal mi gente de Neiva, mi gente de Huila? Nos vemos el 28 de junio en un show brutal. Realmente muy feliz de regresar, porque estamos de gira por Colombia. El Neiva no podía hacer la versión. Aquí nos vemos. Un abrazo muy grande. Las boletas se van a acabar ya.
0: Bueno, papá, es J Balvin.

tengo más del listado oficial. ¡Rica Arena! Ya estoy acomodando todo. 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Este señor para ponernos...

0: ese señor Rafa Pérez. 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Confirmado el grupo Firme Neiva. Mi vida. Ahora dicho, vamos a arrancar esta tarde ya mismo con el grupo Firme.
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0: Son las 2 de la tarde, 16 minutos en Olímpica, 2:16. Me gusta ese clima porque está altamente guarístico, está altamente político, está altamente disfrutable. Y hasta la puntica masticable, dijo por ahí. La de los TikTok, ¿se acuerdan? Buenas, buenas. ¿Sí se acuerdan? Bueno, ¿saben por qué les digo eso? Que tengo ganas de ir a hacer lo que hice ayer. Y a repartir aguardiente doble anís por las calles de Neiva. ¿Se dieron cuenta o no se dieron cuenta? Ay, ay, ay. Era aguardientico, le dije hoy. Lo voy a invitar para que esté muy pendiente de Olímpica Estéreo. Y de la caravana con aguardiente doble anís. Hoy estaremos por las calles de Neiva, muy atentos después de las 4 de la tarde. Porque si me ven por ahí, nada más acérquese que yo una vez lo voy tirando el chorrito de aguardiente. No uno, dos, porque doble o nada. Es mejor, ¿sí o qué? Con aguardiente doble anís. Es que estamos de guarojira. Guarojira ya está en sus últimos días y llega a Neiva. La Guarojira llega entonces a su final este próximo viernes 22 de mayo en Neiva. Conoceremos cuál será el artista finalista por Neiva. Y la gran final con todos los talentos huilenses será el próximo sábado 23 de mayo, es decir, este sábado que se aproxima, en tremendo conciertazazo totalmente gratis. Desde las 6 de la tarde con este señor Jimmy Gutiérrez.
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0: Uy, cántamela, Jimmy.

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1: Ahora le ponemos por aquí alguito de público. ¡No!
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1: 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Buena, tío. Va a estar Jimmy Gutiérrez en tremendo concierto con toda su agrupación y totalmente gratis. ¿Qué hay que hacer si usted quiere ir? Pues registrarse ya mismo en el 321-612-100. Sí, es gratis, pero usted necesita registro. ¿Qué hay que hacer? Regístrese. 321-612-100. Yo le voy enviando el link de nuestro canal para que ingrese. Dios en Rías. Guaro, guaro, guaro, guaro, guaro, guaro. Y nos vamos a encontrar allá en la Guarojira este próximo sábado desde las 6 de la tarde en el concierto con Jimmy Gutiérrez. ¿Quiere buen puesto? ¿Quiere buen puesto, papá? Se la pasa por allá acosando. ¡Ay, que hay que! Como es más grandecito, como 200 melenales, le toca 4 sillas, ¿sí o qué? Papi, hay que ir ya mismo al canal oficial de WhatsApp y registrarse. Usted se registra y asegura su entrada VIP con Olímpica Estrella, bien cómoda, bien chévere, bien de recherche, para que quede bien sentadito y bien melo ahí, para que mire a los artistas y a Jimmy Gutiérrez en primera fila.
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1: Estaremos con el Rey de los Vagos en concierto. Eso será en el Centro Comercial Unicentro desde las 6 de la tarde. Jimmy Gutiérrez y los finalistas, los artistas finalistas de la Guarojira. Estaremos con Brian Mera, el hombre de la plata, que esta mañana estuvo con nosotros y temprano es más bacano. Con David Díaz, que ayer estuvo con nosotros, el hombre desde Pitalito. Desde Timaná va a estar Estela Majer y desde Garzón Julián Gómez. Vamos a ver quién es el ganador de Neiva. Eso se define el próximo viernes. Mientras tanto, esos son los finalistas que hay ya para este próximo sábado 23 de mayo en el Centro Comercial Unicentro, donde estaremos de concierto con Jimmy Gutiérrez, el Rey de los Vagos. ¿Quiere ir? Yo le tengo entradas por montón. Le tengo entradas por montón. 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Hay que llegar al 321-612-103. Yo les envío el link de nuestro canal y allí usted se me va a registrar.
4: Usted
1: se registra y listo.
4: Ya van con amor.
1: Con el registro usted ya asegura entrada y allá nos vemos. Eso sí, la cédula que ya la contrastamos y listo, papá.
4: Solo era un juego.
1: Llévese a la novia, a la amigovia, a la vecina, levanta. ¿Qué más? Llévese a su suegra y dígale que le va a gastar entrada al concierto. Y ahí suma puntos. Haga como Ronald Cardoso. Yo quiero que Ronald Cardoso, hágale. De una vez, le voy enviando el link para que llegue a nuestro canal y se registre oficialmente. ¿Quién anda por aquí? Buenas tardes, hola Olímpica. Ay, a ver, ¿qué pasó por aquí? Hola Olímpica.
5: Olímpica, serio, me hace el favor y me pone la canción Ya Borracho.
1: Ah, bueno, vamos a buscarla. Vamos a buscarla. Esa es cuando uno ya está como medio pasadito detrás. Me voy con esa cancioncita. Este mucho tema, me encanta esa cancioncita. Cancionzota se llama Naturalita. Josy Cuen, Jorge Medina y Jorgito Celedón.

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son las 2 de la tarde, 34 minutos. Me gusta, hay bastante gente que está por ahí conectada en el WhatsApp. Dice, hey, Jota, quiero más información. ¿Cómo hago para entradas para lo que será el concierto de Jimmy Gutiérrez, que es en Unicentro? Pues fácil. Yo les estoy enviando el link ya mismo en el WhatsApp. ¿Quiere ir? Hágale. Nada más con registrarse, usted ya tiene su entrada. Solo hay que registrarse, ¿listo? Tiene que registrarse en el 321-612-103. Y ya. Diga que JJ lo dijo. Y ya. Pero hay que hacer la tarea. Hay que registrarse. ¿Cuándo será el concierto gratis? Pues este sábado. ¿A qué horas? Desde las 6 de la tarde. ¿Quiénes pueden ir? Todos los mayores de edad que nos están escuchando y que quieran ir a pasarla rico, sabroso, con aguardiente doble anís. Que quieran ir a pasarla bueno, de recherché, que le guste la recochita, que le guste la fiesta olímpica. Que quieran ir a disfrutar del rey de los vagos, Jimmy Gutiérrez. Que quieran ir a disfrutar de aguardiente doble anís y tomarse uno doble. ¿Qué mejor doble o nada, papá? Y apoyar a los artistas huilenses este próximo sábado, 6 de la tarde. ¿Dónde? Pues en el Centro Comercial Unicentro. ¡Vamos a la goz! Ese día la voy a pasar de lo lindo. A todo el que vea por ahí, le voy a estar repartiendo aguardiente doble anís. Es más, ahorita en la tarde voy a hacer el precalentamiento. Me voy a ir por ahí con... Voy a ir con Brian Mera a recorrer las calles de Neiva. Ustedes muy atentos de Olímpica Estéreo. ¿Listo? 2:35 minutos en Olímpica.

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4: Ya son las 2:42 en Olímpica.
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0: Estamos en la casa Olímpica Stadium, ya son las 3 de la tarde, 3 minutos. Buenas tardes, buenas tardes, buenas tardes, buenas tardes. A todos los que ya se activan también, por ahí está Don Carlos. ¿Qué hubo, Don Carlos? ¿Qué más? Un abrazo, mi viejo. Muchas bendiciones, gracias por ser parte de la familia Olímpica, el hombre ahí conectado. Y los que están en www.olimpicaserio.com.co. Ya son las 3 de la tarde, 3 minutos. Me voy con una canción recomendadísima, más que recomendada. Además tendrá por ahí su video oficial. Ya tiene video, pero tendrá video oficial a partir de este viernes en las 7 de la noche. Mejor dicho, ustedes escuchen esto.
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0: 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Aquí está lo más reciente de Don Insulso. 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

0: goterero le dedicaría a usted esa partecita de la canción que dice, es que el muchacho es muy goterero. Le llaman a la D. Yo voy a empezar por Henry Díaz. Muchacho, le llaman a la D. No, no pasa por el centro. Una vez aparece el hombre. Uno dice concierto y ya aparece. Se llaman disque pereques. Pereques es el... No. ¿Dicen al goterero mayor? Pereque. Perdón, goterero no. Auxiliar de bebeta. Auxiliar de bebeta. No, no le va a decir que goterero a Pereque. Pereque es buen muchacho, hombre. La gordita para que la ponga a todo volumen. Saludos para Fabián Llanos, por ahí está conectado con Olímpica. Buenas tardes. Son las 3 de la tarde, 8 minutos. WhatsApp 321-612-103. Allí les estoy enviando de una vez la programación y de paso el link para que ustedes se puedan registrar por entradas para lo que será el concierto de este sábado desde las 6 de la tarde con Jimmy Gutiérrez en el Centro Comercial Unicentro, la Olímpica.
1: JJJJ, muy buenas tardes. Hago un favorcito.
0: Señor,
1: envíenme la programación de junio, por favor.
0: Javi, pero tengo una pregunta. ¿Usted me toca enviársela en mensaje de voz o me toca ahí en PDF? Ya puede ver. Solo pregunto, ¿no? No, sí, el hombre ya quedó viendo 2020, el hombre es full.
1: Pereque Huila.
0: Ah, 3 de la tarde, 8 minutos en Olímpica. 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

0: de cosas por ahí, Armandito. Pero no lo me lincho, ¿no? Armandito Guevara, ¿no? Me encanta arrociguar al muchacho. Olímpica, buenas tardes, buenas tardes.
1: Tajota, buenas tardes. Señor, aquí buenas en Carrera Soto hay dos gotereros. Uno le dicen Carcajada y el otro Miguelito el Varillero.
0: ¿Miguelito Goterero? ¿Carcajada Goterero? No me diga eso, a lo bien. Goteros como yo, ninguno. Hola, Olímpica.
2: Muy buenas tardes, JJ.
0: ¿Cómo estamos, Luchito?
2: Soy Vicenzo Lozaria. Hoy el cielo está de fiesta porque está cumpliendo año mi querida esposa.
0: Hombre. Y lo celebramos Mayeli, con mucho amor y cariño
2: Alejandra
0: a la distancia.
2: Aguirre Nieto, desde el cielo, amor, siempre te llevo en mi corazón y en mi mente.
0: Eso, Luis. Un abrazo para usted también, mi viejo, un amigo de la casa. Dios me lo bendiga, mi viejo. Ya son las 3 de la tarde, 23 minutos en Olímpica. 3:23. Hola, Nas. Todo el que quiera ya mismo la programación oficial de San Juan y de San Pedro se la estoy enviando, al igual que el link de registro para que usted pueda tener entrada VIP para lo que será el concierto de este próximo sábado desde las 6 de la tarde, que estaremos con Jimmy Gutiérrez y toda su agrupación. Ahí la gente de Taller Soto, pilas, regístrese ya mismo que les tengo entrada para todos, para que lleven al jefe, para que la pasemos bien rico allá. Mejor dicho, que no me va a faltar nadie porque ya los voy a llamar a lista, me hacen el favor. Sí, usted, los de Taller Soto, me hacen el favor. Se me van registrando y ya voy a revisar. Me tiran ahí el datico, pues con mucho gusto. Nos voy a llevar, pero a todos, absolutamente todos, lo que será el concierto con Jimmy Gutiérrez.

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0: que muy chistosita, ¿no? Con que muy chistosita. Ay, con que salió con Gotero. Ay, con Gotera y media se fue, ¿no? Muy chistosita ella. Pues, mi amor.
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0: Ya como lo dijo Ciro Quiñones.
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0: Mi vida hermosa, de esta me repongo. Me han caído mejores de la cama, dijo un amigo. Ya, hablando de las medias, ¿no? Porque tenía unas medias rotas. Ya son las 3 de la tarde, 36 minutos. 3:36 minutos. ¿Qué dicen por aquí? Hola, Olímpica, buenas tardes.
2: Estoy aquí desde Talleres Soto, ya me escribí, pero nada, que me
0: llaman. Andresito, mi viejo, listo, ya tienen todos los poderes listos. Que nadie se me quede sin registrarse de una vez, porque les voy a asegurar entradas. Usted también, que nos está escuchando desde el sector comercio, si quiere inscribir y quiere asegurar su entrada para lo que será la Guarujira, el concierto de este próximo sábado con Jimmy Gutiérrez, llégueme al WhatsApp 321-612-103. Hágale que de una vez yo les voy asegurando entrada en esta tarde. Y hoy estoy, mejor dicho, suelto y sin mecate. ¡Órale, chiquetita! Los quiero llevar absolutamente a todos para concierto, y además que me los quiero llevar para la zona VIP, para que estén ahí cerquita del artista. Para que la pasen rico, para que la pase bien. La pasemos rico con Olímpica Estéreo 100.3. Hola, Olímpica. Buenas tardes.
3: Olímpica, buenas tardes. Hágame un favor, salúdeme a mi hijo Kevin Chambo en la vereda por venir de Bogotá de cumpleaños hoy, de parte de su mamá y de sus hermanos. Mil y mil bendiciones. Gracias.
0: ¿Dijo Kevin de cumpleaños? Dijo felicitaciones. Kevin, que Dios te bendiga. Estoy muy, pero muy feliz. Saludos de parte de la mamita y de parte de todos los seres queridos. Hola, Olímpica.
2: Muy buenas.
0: Ah, bueno, por ahí está Mirko, que también estaba saludando. ¿Quién más está de cumpleaños? Aprovechenme ahí de una vez en el 321-612-103. Saludo a todos los olímpicos cumpleañeros. Saludo para el viejo Robocop, que hoy está de cumpleaños. ¿Cómo es el nombre de Robocop? Marcelo, que Dios me lo bendiga, que cumpla muchos años más de vida. Ojalá que hoy le apliquen aceite. Pero no como hacen ni chemura por allá en Europa. Un abrazo con Olímpica Estéreo, son las 3:38. Me voy con Rafa Pérez. Esta mucha canción sota se llama La familia que soñé.

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2: Ya son las 3:43 en Olímpica.
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1: ¡Se metió! El duelo de titanes, un abrazo para toda la gente que está llegando a la sintonía a esta hora desde Neiva, Huila, Colombia. Ya estamos en 100.3 en FM y también en internet, nuestra página oficial y la app Olímpica para que la descargue gratis. Eso no tiene ningún valor, únicamente va a tu tienda de aplicaciones, busca emisora Olímpica Estéreo y ahí nos tiene. Todo el día, 24 horas, sonando buena música, humor, contando chismes, contando todo lo que pasa en Neiva, en el departamento y en Colombia. Se lo contamos aquí, en la única radio capaz de hacerlo. ¡Olímpica Estéreo se metió! La dirección de Camilo Chadid, soy Charlie DJ y les acompaño una vez más en el duelo de titanes. ¿Preparados? ¿Estamos ready? Ok, vamos a arrancar el duelo de hoy con... ¡El terremoto!

0: pueda votar, hágalo en nota de voz. Muy corto, por favor, donde me diga su nombre y por quién va el voto. Hola, mi nombre es Charlie, mi voto por Martín Elías o por Pipe Bueno.
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2: Hola, Charlie, para votar por Juan José, para votar por Pipe Bueno en el duelo de titanes con el tema mala. Gracias.
0: ¡Pipe Bueno! ¡Ay, ay, ay!
3: Muy buenas tardes, Charlie. Otro escuchando Olímpica Estéreo. Mi voto es por Martín Elías y voy a escuchar Ábrete. Bendiciones, Charlie.
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0: ¡Cántalo, Pipe!
3: Charlie, Charlie, nos vamos con Martín Elías.
0: Vale, papi, gracias. Oiga, un favor muy, muy especial. Cuando graben su nota de voz, alejes un poquito del radio o baje el volumen mientras graba para que no se me filtre con el radio. Vale, gracias.
4: Charlie, muy buenas tardes. Mi voto es por Pipe Bueno y me haga el favor y me pone el disco recostado en la cama.
0: Vale, chaos, feliz día.
4: De Lady Galinda en el barrio Oasis Oriente por estar en sintonía.
0: Gracias, gracias.
5: Hola, muy buenas tardes. Mi nombre es Zenaida Ortiz para votar por Pipe Bueno desde Puerto Seco.
0: Puerto Seco también escucha Olímpica Estéreo.
6: Buenas tardes, Chales. Mi nombre es Milton. Mi voto es por Martín Elías.
0: Gracias, Milton. Feliz tarde. Martín Elías, el terremoto musical. Yo soy el que te pongo el...
7: Yo soy el que le pongo el...
8: Aquí en Carrería Soto, vamos por el terremoto, Martín Elías.
9: Charlie, por... Pipe Bueno. Ay, ay, ay.
0: Ay, ay, ay. Pipe Bueno.
10: Oh, Pipe Bueno, papi.
0: Esa es la que hay.
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0: ¡Se metió! Aquí está el ganador de este primer round. Es Andrés Felipe Giraldo Bueno, mejor conocido como Pipe Bueno.

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0: por este bebé. No quería más ella. ¡Pipe, vuelo!
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0: ¡Se metió! Son las 4:19, yo escucho Olímpica, la emisora del primer lugar. Estamos a esta hora emitiendo el programa de la tarde. De 4 a 5 tenemos Duelo de Titanes, después de las 5 llegará la Ruta Olímpica, el retorno a casa con la mejor emisora. 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
2: Hola Charlie, con Liz Cruz.
0: Hola Liz.
2: Martín Elías, obviamente.
0: Martín.
3: Olímpica Cero, buenas tardes. Mi nombre es Wilson Arreynico y mi voto va por Martín Elías.
0: Gracias, Ninco.
4: Buenas tardes, Charlie. Mi voto es por Pipe Bueno.
0: Vale.
4: Será que me complaciera con... A mí tu viaje me duele, de Pipe Bueno. Gracias.
0: Listo, va. Se metió. Hola.
5: Muy buenas tardes, Charlie de Jota. Soy Luis Emiso Losaria. Y mi voto es por Martín Elías.
0: Martín Elías, el terremoto musical. Bien, 4:19, tengo información very important, muy importante para los oyentes de Olímpica Estéreo. Atención porque tengo en mi mano algunas entradas para la Guarojira Gran Final. ¡Guarojira Gran Final! 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Las entradas que tengo en mi mano son para oyentes VIP, o sea, para oyentes Olímpica. Si usted quiere ir, le tengo una tarea que debe hacer ya. Es más, le voy a dar tan solo 10 minutos para que la haga. Me escribe al WhatsApp, me pide el formulario, yo le envío y automáticamente usted queda inscrito ya de una, se lleva su entrada. ¿Qué tal? ¿Ah? ¿Les parece malo o qué?

0: Solamente deben llenar el formulario. Ojo, si no llena el formulario, no le puedo entregar la boleta. Debe llenar el formulario sí o sí para que vaya gratis este sábado 23 de mayo a la gran final de la Guarojira con Aguardiente Doble Anís y Olímpica Estéreo. Si quiere ir, ya sabe lo que tiene que hacer. Tan solo tengo 10 minutos para esa actividad. Vamos a ver cuánta gente se inscribe en 10 minutos. Si inscribo al menos unos 30 en 10 minutos, me voy con otra tanda. ¿Listos? Ya depende de ustedes. Si en 10 minutos logro inscribir 30, tengo otra tanda de boletas. Me voy de una vez. 321-612-103, el WhatsApp de Olímpica Estéreo. Hola, ¿con quién hablamos? Olímpica, ¿quién anda por acá? Hola, hola.
1: Charlie, estoy sintiendo ganas. Yo soy Socorro, escuchando Olímpica Estéreo. Voto por Martín Elías.
0: Gracias, mi Soco.
2: Hola, señores de Olímpica, muy buenas tardes. Mi voto por Pipe Bueno, Dios me lo bendiga.
0: Amén, mi amor, gracias.
3: Muy buenas tardes, te hablo desde el trabajo. Mi voto va por Martín Elías.
0: Gracias, María, otra fiel oyente de Olímpica Estéreo. Tengo 10 minutos para inscribir por lo menos 30. Si en esos 10 minutos inscribo 30, me voy con otra tanda de boletas. ¿Listos? Me voy ya, de una. Hola, Olímpica Estéreo.
4: Buenas tardes, Charlie.
0: Hola.
4: Desde Calisto, mi voto es por Pipe Bueno.
0: Ay, ay, ay.
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1: 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Estamos en el Duelo de Titanes de hoy, miércoles Olímpica. Saludo para usted que me escucha en el departamento del Tolima. También por aquí llegan mensajes desde Antioquia. A través de internet nos escuchan en cualquier lugar del planeta y eso me gusta. Olímpica Estéreo suena en todas partes. ¡Ojo! Queda un minuto nada más para registrarlos. Dije que si lograba 30 en un minuto, me iba con otra tandita. ¿Listo? Ya les voy a contar si logré la meta. Si no, nos quedamos ahí. Salgo por acá, dice Charlie, ¿me quieren inscribir? Ya, ya le envié el link. Hey, John, ¿qué estás haciendo?
2: Charlie de Jota reportando sintonía, mi voto es por... ¡Ay, ay, ay!
1: ¡Pipe, bueno!
2: ¡Duelo de Titanes, Obo Huila presente, papá!
1: Vale, papi, gracias. Saludo a toda la gente de Obo, que también escucha Olímpica, se metió. ¿Quién por acá levantó la mano? ¡Hola! Andrés, ¿qué es lo que pasa?
3: Ya lo llenaron todo, ya se lo llené a todo. A todos se lo llené Olímpica, muchas gracias.
1: Este man hizo la tarea completa. Me imagino que se inscribió también, ¿no, Andrés? Yo creo que sí. Voy a revisar por acá, desde las 4:20 que arranqué hasta las 4:30. Tengo 37. ¡Sí! ¡Se cumplió! Bien, me gusta. Ya les tengo otra. Hola.
4: Hola, señores de Olímpica. Muy buenas tardes. Mi voto es por Pipe Bueno.
1: Gracias, Pipe Bueno. ¡Ay, ay, ay! Acá dice Charlie, envíame el link. Ya te lo voy a enviar también acá. Cha, cha, cha, chan. Charlie, ya me inscribí. Quedo atenta. Un saludo para Andreita Forero que me acaba de escribir. Hola, ¿con quién hablamos, Olímpica?
5: Charlie, regáleme el Lini. Mi voto es por Martín Elías.
1: Martín Elías, el hijo del cacique. Martín Díaz Acosta. Hola, Charlie, quiero boletas. Ya te estoy enviando el link para que te registres. Atención. Oído, a partir de ahora, 4:32. Hasta las 4:42. Necesito otros 30 que se inscriban y les voy a entregar boleta para que vayan a la Guarojira Gran Final. Este 23 en Unicentro con Jimmy Gutiérrez. ¿Ah? Eso va a estar buenísimo. ¿Qué digo buenísimo? ¡Buenísimo! No se lo pierdan, invita a Olímpica Estéreo. ¿Qué deben hacer para inscribirse? Pídame en el formulario. Otros 30 a partir de ahora hasta las 4:42. Si se cumple, otros 30.
6: ¡A carajo!
1: Les cuento y les digo la verdad, voy con otra tanda. ¿Listos?
7: A donde le pegue.
1: Solo si se cumplen 30. Si no se cumplen, yuca. Hasta ahí llegó.
8: ¿Qué pasó, Charlie? ¿Qué pasó? Me regala el link para escribirme.
1: ¿Listo?
8: Mi voto por Martín, otra vez por Martín.
1: ¡Martín Elías! En la Guarojira van a estar todos los finalistas de todos los municipios. La Plata, Pitalito, Timaná, Garzón, Neiva. Y tendremos la presentación en vivo de Jimmy. Jimmy Gutiérrez.

lo mejor, la entrada es gratis para los oyentes olímpicas que se inscriban. Si no se inscribe, yuca. No lo podemos llevar. Si no se inscribe, no lo puedo llevar. Pero si se inscribe, le entrego su boleta. ¿Fácil o no?

0: Charlie, por favor, inscríbame para la Guarojira.
1: Ahí se fue, papi. Vaya el link, inscríbase con todos sus datos para que pueda ir a la Guarojira.
2: Bueno, Charlie, Charlie, mande el link, mande el link.
1: Papi, para mañana es tarde, dijo mi mamá. Ahí se la envié. Doña Ceci nunca se equivocaba, ¿oyó? Buenas, buenas. Jimmy Gutiérrez estará en vivo con la gente de Olímpica Estéreo y todos los finalistas de la Guarojira en el departamento del Huila. La Plata, Pitalito, Timaná, Garzón y Neiva. ¡Gran final! ¡Invita Olímpica Estéreo! Señores, está corriendo el tiempo. Quedan tan solo 8 minutos para que se inscriban.
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1: ¡Se metió! Si logro 30 hasta las 4:42, me voy con otras 30 boletas. Pero si no cumplo la meta de esos 30,

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2: ¡Se metió! Estamos llegando a la parte final de este duelo de titanes de hoy, miércoles olímpica, miércoles 20 de mayo. Señores, les dije que si a las 4:42 habíamos reunido otros 30, seguía con la tanda de boletas. Tengo noticias, atención. ¿Qué creen ustedes? ¿Que logramos los 30 en esos 10 minutos o no? ¿Qué creen? Los tengo en ascuas, ¿no? Pues no. Tan solo fueron 21. No puede ser. No, ahí sí perdimos. ¿Qué? Era 30 y arrancábamos de nuevo con otros 30. Pero bueno, fueron 21. Les prometo que después de las 5 de la tarde voy con tanda de boletos para la Guarojira, ¿ok? Pero será después de las 5. Por ahora vamos a votar. 321-612-103. ¿Por quién va su voto hoy? ¿Pipe Bueno? O si prefiere votar, hágalo por Martín Elías.
3: Hola, Charlie. Mi voto va por Pipe Bueno, con Mari, con Mari.
2: Hola, Mari, Mari, Mari, es mi amor.
4: Mi Charlie, muy buenas tardes. Mi voto por Martín Elías.
2: Martín Elías.
5: Charlie, para dos cositas. La primera, mi nombre es HMT.
2: HMT.
5: HMT, mi voto es por Martín Elías.
2: Listo, brother. ¿Y la segunda cuál es?
5: La segunda cosita es para que me, por favor, me comparta la programación de San Juan y San Pedro.
2: Ah, listo.
5: Y que se vino esto con Olímpica Estéreo.
2: ¡Se metió!
6: Charly, buenas tardes de aquí de Bogotá.
2: Dímelo.
6: Mi voto es por Pipe Bueno y por favor, el disco No Me Digas Que No.
2: Uy, esa es buena.
6: Pipe Bueno.
2: No Me Digas Que No.
6: Gracias.
2: Con todo gusto.
7: Buenas tardes, señores Olímpica. Mi voto es por Pipe Bueno.
2: ¡Ay, ay, ay, Pipe Bueno! Señoras y señores, tenemos ganador del duelo de titanes. ¿Se me queda para con un mensajito?
8: Charlie, pues el Pipe Malo.
2: ¡Pipe Bueno! Malo. Aquí está el ganador, Andrés Felipe Giraldo Bueno. ¡Pipe Bueno! Nacido en la ciudad de Cali, ¿eh? Nació en el año 1992, un 7 de febrero. Es el ganador de este duelo de titanes. ¡Si hubieras ido antes! ¿Por qué esperaste hasta cuando ya estuviera metido hasta la gorra?

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1: 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Bienvenidos a La Ruta Olímpica de Olímpica Estéreo. Son las 5 de la tarde, 5 minutos. Una vez más, estamos en 100.3 para todo el Huila y sur de Colombia. Y también a través de la aplicación para cualquier lugar del mundo. Qué bueno que estén acompañándonos una vez más en el retorno a casa. Qué mejor que escuchar buena música, buen humor. La información más importante y relevante del departamento y también Colombia se la contamos en La Ruta Olímpica. Quiero que por favor me reporten sintonía ya a través de nuestro WhatsApp. Es muy fácil. Una nota de voz donde me diga: yo escucho Olímpica, se metió. No importa dónde se encuentre. Si está en casa, en el trabajo, si se encuentra viajando. Dígamelo. Nota de voz 321-6263. Diga: yo escucho La Ruta Olímpica. La dirección es de Camilo Chadit. Le acompaño. Mi nombre es Charlie DJ. Hoy estoy con Don Insulso, que como raro no ha llegado. ¿Quién sabe dónde andará? No ha llegado todavía Don Insulso, pero muy seguramente llegará en minutos. También les invito para que participen hoy en las entregas que tengo para ir al evento de este próximo sábado llamado La Guarojira Gran Final. La Gran Final de La Guarojira se va a llevar a cabo en Unicentro, en Neiva, ahí en la plazoleta, en el parqueadero central. Si usted quiere boletas para ir, solamente me tiene que escribir al WhatsApp de Olímpica Estéreo. Ahora voy a hacer una actividad para que los oyentes se inscriban de forma masiva. Pero será ahora, en minutos. Por ahora solamente le voy a dar la bienvenida, un buen traguito de café o una fría, ¿por qué no? ¿Sí? ¿Aguanta o no aguanta? Frita. Don Insulso, bienvenido, casi que no llega, ¿no? Ah, el tráfico. ¿Cuáles los audífonos, por favor, Don Insulso? La otra mesa, gracias. Bueno, mientras Don Insulso se acomoda, quiero contarles que hay noticias relevantes para el día de hoy y se las vamos a contar acá de vuelta a casa en esta ruta olímpica. Hola, ¿con quién?
2: Yo escucho Olímpica Estéreo.
1: ¡Se metió! Él es Lucho Perdomo, un seguidor de Olímpica Estéreo. Hola.
3: Charlie, yo escucho La Ruta Olímpica.
1: ¡Eso! Con toda la actitud, La Ruta Olímpica.
4: Y Charlie J, de aquí en Carrería Soto, escuchando La Rumba Olímpica.
1: Así me gusta, sintonizados con La Ruta Olímpica en el retorno a casa. Qué mejor que escuchar Olímpica Estéreo. Y para dar inicio al programa, tengo noticias. Unas no muy buenas. Hombre, se repite. ¿Quién lo creyera? Pasa nuevamente lo que pasó con Yulixa Tolosa, una mujer que se fue a hacer una cirugía plástica. Su marido, su esposo, la sacaron, le dijeron: vaya, traiga una faja para su mujer. Y cuando volvió, ya no estaba. ¿Ah? ¿Qué tal esto? La ciudad de Puebla, en México, se encuentra conmocionada luego de la desaparición de Blanca Adriana Vázquez, una mujer de 37 años, que fue vista por última vez el pasado 18 de mayo. Esto después de una cirugía estética, un procedimiento de liposucción. Situación similar a la que ocurrió en Colombia con Yulixa Tolosa. Blanca Adriana acudió a la clínica Detox, así se llamaba, Detox, que está ubicada en Zabaleta 2111, esto en la ciudad de Puebla, en México, Colonia Santa Cruz. Acompañada de su pareja, de su esposo. Testimonios mencionan que esta mujer fue recibida por una mujer identificada como la doctora Diana Palafox. Recibió a la paciente, le entregó sus pertenencias a su esposo, indicándole que el procedimiento comenzaría en breve. De igual forma, se conoció que el personal de la clínica, de la supuesta clínica, le dijo a la pareja de Blanca que por favor fuera a conseguir una faja y otros productos que son postoperatorios. Luego su esposa, cuando saliera de la cirugía, los iba a necesitar. El señor, campante, se fue. Y al regresar aproximadamente una hora después, el hombre encontró el inmueble completamente cerrado y desocupado. Ante lo ocurrido, se comunicó con las autoridades locales para presentar la respectiva denuncia. ¿Ah? ¿Qué está pasando? Esto fue en México, no fue en Colombia, lo que acabo de contar. Pero es algo muy similar. Mandaron al señor a comprar una faja postoperatoria y cuando volvió ya no estaba la esposa, ya no estaba la doctora, ya no estaba la enfermera. Es más, se habían llevado todo. ¿Hay cámaras de seguridad? Sí. Las autoridades de la zona encontraron, luego de análisis de cámaras de seguridad en la zona, imágenes que muestran el momento exacto en que tres personas, la supuesta doctora, un hombre identificado como su hijo y una recepcionista, sacaron a la señora Blanca Adriana del lugar y se la llevaron en un carro sin rumbo desconocido. ¿Ah? ¿Qué tal esto? Ocurrió en Puebla, en México. Órale, que está pasando cosas raras, ¿no? Ese tema de las clínicas como que ya se está volviendo algo bien raro. Sí, no sé uno qué va a hacer. Bueno, avanzamos. Son las 5 de la tarde, 7 minutos. 5, 7 minutos, esa es la ruta olímpica. Por otro lado, quiero contarles que hubo tres capturados en Venezuela. Al parecer estaría allí la dueña de Beauty Laser, que era el local donde se operó Yulixa Tolosa, su pareja, y también al supuesto doctor, al supuesto cirujano también lo capturaron, pero él fue en Maracay, en el estado de Aragua. La captura de Eduardo David Ramos en Venezuela convirtió su nombre en uno de los más buscados en redes sociales hoy. ¿Ah? Es que hoy día usted busca el nombre del supuesto médico este, de nombre Eduardo David, y es tendencia en redes sociales y en cualquier parte. Las autoridades señalan que se practicó una lipólisis láser, procedimiento que terminó desencadenando una tragedia que hoy es investigada por la policía colombiana. Ahora viene una pregunta, ¿los pueden extraditar a Colombia? Es una pregunta que quisiéramos resolver. Mire, la Constitución venezolana prohíbe la extradición de venezolanos a cualquier otro país. Primero que todo, lo prohíbe. Dos, sí se pueden condenar y pagar su pena allá, en Venezuela. Pero como en Venezuela no existe el delito de desaparición forzada, ahí la cosa se va a complicar, hermano. No sé qué va a pasar ahí, pero allá no existe el delito de desaparición forzada. Y es uno de los delitos que se le imputa en Colombia. Estaban revisando todo lo que tiene que ver con el señor este y dice que no tendría títulos médicos ni formación profesional en cirugía plástica. ¿Ah? ¿Qué tal? De acuerdo con los avances revelados por la investigación, el hombre trabajaba como peluquero y barbero profesional en Venezuela, pese a que habría participado en procedimientos invasivos dentro de un centro estético llamado Beauty Laser en Bogotá, ubicado en Venecia, en la localidad de Tunjuelito, lugar donde ya llevaba aproximadamente 2 años trabajando de manera ilegal. ¿Qué tal esto, de por Dios? ¿Ah? No, yo no sé, insulto. Usted que se quería hacer una lipo, hermano, yo creo que le va a tocar que se espere a conseguirse los 10 millones. Eso por 2 millones mínimo le va a pasar algo. Insulsos. Es que está como barrigoncito, vea esa barriguita. No, papi. Esto es tanto comer arroz. ¡Don Insulso! Me acompaña a esta hora también aquí en la Ruta Olímpica. En el retorno a casa, buen humor, chévere, noticias, hablamos un poco de todo. Ya voy a entregar boletas de entrada para la Guarojira Gran Final, pero será en minutos. Por ahora, ¿ya está listo? Tome agüita, tenga, agüita. Un poquito para mí también. ¡Eso! Gracias.
5: ¡Ángale, cuidado que llegó el muchacho! Llegó el señor allá a la casa. Llegó el señor a la casa todo madrugado, amanecido, parrandeado. Llegó parrandeado.
1: Ya.
5: Cuando abre la puerta y ahí en la sala estaba el diablo esperándolo.
1: ¿El diablo?
5: Estaba ahí.
1: No le creo.
5: El muchacho en traje normal. Y entonces el diablo llegó y le dijo, ¡ole! ¿Usted que no le da susto verme aquí sentado en la sala de su casa? Dijo, no, yo qué susto me va a dar usted. ¿No ve que yo vivo con su hermana?
1: Está bueno. 5:12 p.m. Aquí arranca la Ruta Olímpica. Soy Charlie DJ. Bienvenidos.

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2: Son las 5:23 en La Ruta Olímpica. Te acompañamos desde Neiva para todo el mundo. La temperatura ahora mismo en la capital del Huila está en 29 grados. Esperamos que baje a 24. La probabilidad de lluvia es mínima, tan solo el 7% para la noche del día de hoy. Vientos que vienen del norte van a bajar un poquito la temperatura, pero será en la madrugada. Llegaremos a unos 23 grados en la madrugada del día de mañana. La Ruta Olímpica te acompaña donde quiera que vayas. En casa, en la oficina, en el carro. Si estás fuera del país, también te saludamos. Un abrazo fuerte desde Neiva, Huila, Colombia. ¡Ah, eso así rompe costillas ese abrazo! Muy bien, me gustó y me dolió por acá. Oiga, tengo noticias de la ciudad de Neiva y es que el Consejo de la Ciudad acaba de aprobar un aumento en el salario para servidores públicos del 7%, que será retroactivo a partir del mes de enero de este año 2026. Así lo dejó claro el acuerdo número 012 de este año, mediante el cual se incrementa un salario del 7% para los empleados públicos de la Administración Central durante esta vigencia. Hablo del 2026. Eso incluye el salario también del señor alcalde municipal. La iniciativa fue respaldada por 12 concejales con 4 ausencias y 3 impedimentos relacionados con cabildantes que tienen familiares en la administración. El ajuste será retroactivo y bueno, 7% de acuerdo a su salario. No sé cuánto estén ganando los concejales, cuánto estén ganando los secretarios. El todo es que le van a subir 7% en la nómina. Ahora, cabe aclarar que este año todavía no le han subido el sueldo, ¿no? Desde el año pasado no se le subía y por eso se le subió el 7%. Durante el debate, los concejales señalaron que el aumento se ajusta a los topes nacionales respondientes al ascenso en Neiva. Recuerde que recuperó nuevamente la categoría a municipio de categoría A. El proyecto pasará ahora por sanción del alcalde para convertirse en un acuerdo municipal aprobado. 7%. Haga la cuenta, si usted se ganaba 10 millones, ¿cuánto es el 7%? Haga la cuenta, haga la cuenta. Saludo para Rafita. Dice, ya escuchó Olímpica, se metió en Fortalecillas. Un abrazo, mi Rafa, para Lucho Ruiz en el estadio. Ah, no, en Panorama ahora, ¿verdad? Se me olvidaba, Lucho, qué pena, discúlpeme.
3: Hola, Charly, te escucho del trabajo en La Ruta Olímpica, porque Olímpica...
2: ¡Se metió! Muy amable, mi amor, como siempre, ya conectada con Olímpica Estéreo. Juanito también dice, yo escucho Olímpica en el centro trabajando, ando en la carrera cuarta. Bueno, oído, llegó lo más esperado. Tengo entradas para la Guarojira de este próximo sábado. Será la gran final, la Guarojira Neiva. Van a estar todos los finalistas en ese encuentro. Va a estar la gente de La Plata, que es Brian Mera. Va a estar del de Pitalito, que es David Díaz. El de Timaná, que es Estela Magé. El de Garzón, que es Julián Gómez. Y también el representante de la ciudad de Neiva. Será este próximo sábado 23. Ahí estará también invitado un artista de la Casa Olímpica. Sí, hablo del señor Jimmy Gutiérrez, el rey de los vagos. ¡A carajo! Tengo algunas entradas para los oyentes de Olímpica de La Ruta. Atención, de La Ruta Olímpica. Si usted se registra a partir de ahora hasta las 5:35, no, hasta las 5:40, y logramos entonces 30 inscripciones, me voy con otras 30. ¿Listo? Arrancamos a partir de ya. Inscríbete al WhatsApp 3216-1203, 3216-1203. Bueno, ¿cómo se inscriben? Es muy fácil. Pídame el link a través de nuestro WhatsApp 3216-1203. Ahí le voy a enviar el link automáticamente. Usted va a ir a nuestro canal de WhatsApp y ahí encuentra el formulario para que se inscriba. La Guarojira, gran final Neiva. Necesito 30 ganadores de aquí a las 5:40. Si se cumple esa meta de los 30, me voy con otras 30 en la siguiente hora. ¿Listo? ¡Vamos!
4: ¡Hola, Charly! Mira, también está presente Milena reportando sintonía y escuchando Olímpica se metió.
2: ¡La Ruta Olímpica! ¡Listo! ¡Va para esa! ¡Buenas, buenas!
5: ¡Hola, Charly! Para reportar sintonía, por favor, envíeme el link.
2: ¡Ya, amor! ¡Te lo estoy enviando! ¡Es para oyentes Olímpica! Una zona VIP diseñada solamente para los oyentes Olímpica en esta gran final de la Guarojira.
6: Charly, buenas tardes. ¡Regálame el link!
2: ¡Listo, mijo! Necesito 30 de aquí a las 5:40. Vamos a ver si se cumple. Si se cumplen esos 30 de aquí a las 5:40 de la tarde, les prometo que en la próxima hora regalo otras 30. ¿Listos?

0: de Olímpica.
1: Ah, por allá anda la gente de Olímpica. Ah, qué bueno. Por allá anda JJ Gutiérrez en Cuarto Centenario. Hola.
2: Hola. Olímpica Estéreo se metió en la chira de Doña Luz porque Olímpica Estéreo
1: se metió. Le voy a dar el link para que participen en las entradas que tenemos para la zona VIP de los oyentes Olímpica dentro de la gran final de la Guarojira.
2: Hola. Hola, Charlie, muy buenas tardes, quiero participar.
1: Listo, amor, ya te estoy enviando el link, un momentito. Copiar, pegar, ahí está. Tendremos presentación en vivo del señor Jimmy Gutiérrez.

0: Insulso, venga para acá, hombre, ya deje de beber, hermano. No se puede beber en la cabina, hombre, estamos trabajando. ¿Cómo se le ocurre ponerse a beber a esta hora? Don Insulso me acompaña aquí en la Ruta Olímpica también, en el retorno a casa. Por acá me dice Juan Rafael, listo, Charlie. Me voy a inscribir, momentito, ya se lo voy a enviar, Juanito. Ahí la tiene ya. ¡Insulso! Hágale, papi, para eso es que le pagan, ¿no? ¿Qué pensó? No, para tomar guaro. La Ruta Olímpica al aire, hágale, señor.
1: Hágale, cuidado, entonces. ¿Qué? Llegó y le dijo a la mamá: mamá, ¿será que usted me deja tener un novio? Mire, que ya tengo 15 años, ya es injusto y necesario. Dijo, no. Dijo, ay, pero mamá. Mamá, pero usted, ¿por qué no me deja tener novio? Mire que ya estoy en edad de novio.
0: ¿Novio?
1: No, Juan Carlos, ya le dije que no, Juan Carlos.
0: Vámonos. 5 de la tarde, 30 minutos, 5:30, esa es la Ruta Olímpica. La voz es de Amin Martínez, el Chiche. En el acordeón, nada más y nada menos que el gringo, Neder Ramos. A tu ventana. Este es nuestro regalo de cumpleaños para los de esta fecha. A tu ventana. He venido a dedicarte.

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1: En Olímpica son las 5:43, 5 de la tarde, 43 minutos en la Ruta Olímpica.
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0: 5:51 en la ruta olímpica.
1: Ale, fíjense usted las cosas de la vida. ¿Qué? El otro día llegó la muchachita de 12 años y le dijo a la mamá: mamá, mamá, eso por ahí, a la más o menos cuando le sale a uno los senos. Dijo: no, pues por ahí cuando usted tenga sus 15, 16 años. Dijo: ay, no, qué joda. Yo que lo necesitaba para este sábado.
0: Está bueno. Son las 5:52 minutos en la ruta olímpica.

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2: A las 5:54 te acompañamos en La Ruta Olímpica. Es el retorno a casa. Qué mejor que sea con Olímpica Estéreo. Buen humor, buena música y las noticias más importantes del día. Les voy a contar una que nos interesa a todos y ya, que si usted es comerciante, tiene tienda de barrio, supermercado o tiene simplemente un almacén, ya le voy a contar por qué es tan importante esa noticia que le voy a dar a continuación. 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Óigame, mire, esto pasa en Colombia. La Superintendencia de Industria y Comercio ha publicado un proyecto de circular, oído a esto, que prohíbe exhibir cigarrillos en tiendas, en supermercados, que impide exhibir cigarrillos también a través de internet con imágenes, así como lo oye. Pues mire, la Superintendencia de Comercio acaba de endurecer drásticamente el control sobre la venta de cigarrillos y vapeadores en Colombia, estableciendo una prohibición total en su comercialización en Colombia. Bajo esta nueva normativa, tanto en el establecimiento físico como plataforma digital, estos productos deberán permanecer ocultos, guardados en espacios cerrados y no podrán ser mostrados mediante imágenes o gráficos que funcionen como promoción indirecta. La medida elimina definitivamente las máquinas expendedoras y el sistema de autoservicio, obligando a que toda transacción sea mediada por un vendedor. Adicionalmente, la regulación pone énfasis riguroso en la protección de menores de edad, exigiendo que las ventas por canales electrónicos implementen mecanismos de doble validación para saber si es menor o mayor de edad. Protocolos de entrega también se verán afectados, ya que los domiciliarios tendrán la obligación estricta de verificar el documento de identidad físico del comprador antes de finalizar la entrega. Le estoy leyendo el borrador del proyecto. Con esa iniciativa, la Superintendencia pretende reducir la exposición de niños y adolescentes a los productos que contengan nicotina. Esta acción preventiva busca transformar la comercialización de esos derivados en el país, priorizando así la salud pública y el derecho de los consumidores por encima de las estrategias de mercadeo visual. De aprobarse, los comercios deberán estructurar sus puntos de venta para garantizar que ningún elemento relacionado con el tabaquismo o vapeador sea accesible a la vista del público. Es decir, que llegue a la tienda y le diga al vendedor: me vende por favor un paquete de X cigarrillo o un vapeador. Listo, lo puede hacer y se lo pueden vender, no hay ningún problema. El todo es que no se exhiban, ni en vitrinas, ni tampoco a través de plataformas digitales. Pues ahí está, es un proyecto apenas, ¿no? Esto apenas fue presentado el día de hoy para que sea aprobado. Muy seguramente sí lo van a aprobar, porque es que, mire, hay menores de 13 años, 14 años que ya están fumando. Y usted los ve con vapeador, a los chinos, a los pelados, usted los ve con vapeador, un pelado de 13 años con un vapeador, imagínese esto. Pues es lo que quiere la Superintendencia, prohibir el uso y venta a los menores de edad en Colombia. Es noticia del día y se la estamos contando aquí en el retorno con la Ruta Olímpica. ¡Insulso! Vea, ¿sí ve? Papi, ya no puede exhibir los cigarrillos. Ya va a tocar que los guarden ahí en esa chuspa y cuando diga cigarrillo, sí, se le tengo. Ya no se puede, ya no se puede.
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6:08, es la ruta olímpica. Aquí está la voz de Carlos Malo y el dúo sensacional. Letra del maestro José Alfonso El Chiche, a una sirena.

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2: Son las 6:13 minutos en la ruta olímpica.
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2: ¿Qué pasa en la ruta? ¿Qué pasa en la carretera? ¿Qué pasa en las vías de Neiva? Por favor, olímpico conductor, envíeme su nota de voz al WhatsApp. Queremos escucharlo de su viva voz. Que nos cuente cómo está la movilidad en el centro de Neiva, ya que comienza la hora pico en la capital. A ver, ¿cómo está todo? Repórtemelo. Muy buenas. Olímpica.
4: Pues, JJ, muy buenas tardes. Charlie y Don Insulso. Les va a dar el informe de la movilidad. Aquí estoy en el centro.
2: Cuéntame.
4: Aquí prácticamente estoy en el colegio de la presentación.
2: Ajá.
4: Por la calle Taba, entre carrera sexta y séptima, está cerrado el paso ahí. El resto, todo marcha dentro normal.
2: Ok, muchas gracias. Listo, dice él, en la calle octava entre sexta y séptima está cerrado el paso, ¿no?
4: La carrera sexta está tapada, la carrera sexta está tapada.
2: Ok, la sexta está bloqueada en ese momento, por ende, la calle octava en ese sector está sin tránsito a esta hora de la tarde. Gracias, sí. Si tiene otro reporte, hágalo ya en nuestro WhatsApp 321-612-63. Voy a habilitarlo durante esos 10 próximos minutos para que nos envíe su nota de voz y nos cuente cómo está la movilidad en la capital del departamento de Huila, la ruta 45. Si viene de la ciudad musical de Colombia, también lo puede hacer. ¡Hágalo de una! Dice, hola, para saludar a mi tío que está de cumpleaños. Bueno, pero dame el nombre del tío. ¿Cuál es? Ah, ya, aquí está. Para saludar a mi tío Ignacio Ramírez, de parte de su sobrina. Feliz cumpleaños hoy en el día de su happy, happy, happy. ¡Que hablen los reporteros!
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2: Alfredito, ¿qué pasa en la ruta?
5: Charlie, buenas noches, JJ y Julio. Es que ahí en la catedral, yo no sé qué es lo que hay, pero está tapado toda la calle, séptima la calle... Séptima, la calle octava, la calle novena está tapada con carrera cuarta. Entonces, por eso es que hay el trancón más berraco en ese centro.
2: Claro, hermano.
5: Entonces, toca andar por la vía segunda, la carrera segunda que está suave.

0: séptima, octava y novena están selladas. Así que, uy, no, qué vuelta. La gente que viene por la segunda va a tocar que bajes a la calle 10 y suba en sentido occidente-oriente. Sí, es la única manera, porque si se va a votar por la calle novena, está cerrada en el sector de la cuarta hasta la sexta. Esta es la Ruta Olímpica.
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0: 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Oiga, insulso, y yo que pensaba ir ahorita al centro, no, mejor dejo para mañana, ¿no? No solo va a estar allá embolatado uno, no, no aguantas. ¿O será que dejamos para mañana o qué?
2: Cuidado que llegó la mujer, la muchacha así toda celosa, le preguntó al marido.
0: ¿Qué le preguntó al marido?
2: Le dijo, ¡ole, sinvergüenza! ¿Usted con cuántas mujeres que ha dormido? Le digo, no, pues con usted nada más, porque con las otras yo no me quedo dormido.
0: 6 de la tarde, 16 minutos. 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Persona ideal, Adolescentes Orquesta.

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1: ¡Olímpica! ¡Se metió! 6 de la tarde 21 en Olímpica Estéreo. Aquí está don Jimmy Gutiérrez, artista de la Guarojira. Estará con nosotros este próximo sábado en la gran final de la Guarojira Huila. ¡Ay, qué bueno, don Jimmy! ¡Cántalo, cántalo! ¡Llévese eso! ¡Y escóndalo! Armando Lomelín. Acá

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1: ¡Se metió! 29 minutos en La Ruta Olímpica, son las 6:29. Bueno, me acaban de confirmar que todo se debe a seguridad en el centro de la ciudad. Hay una candidata presidencial en la capital del Huila y bueno, por eso han cerrado gran parte de las vías alternas en el centro de Neiva. Eso fue lo que pasó. Ya me lo contaron por aquí los oyentes, ¿sí o no?
2: Don Charlie, buenas tardes, JJ Gutiérrez y Don Insulso, reportando full sintonía, escuchando de regreso a casa con el retorno Olímpica Serio. Obo Huila presente, papá. Full sintonía.
1: Esa es la que hay. Saludos a la gente de Obo, que escucha Olímpica, se metió.
3: Amiguito Charlie, ahí para informarle al compañero, es que está todo tapado porque está Palomita Valencia acá en Neiva.
1: Ah, ¿no? Ok.
3: Con papá Uribe, entonces pendiente por ahí.
1: Eso se debe entonces el cierre en la ciudad de Neiva, en el centro, es porque hay una candidata presidencial en la ciudad. Hay una candidata de visita en Neiva. A ver, por acá, dice a la familia Olímpica, por favor, salúdame a mi hijo que está de cumple. Él se llama Sebastián, felicidades para Cevitas. Sebas Salas, dice, en el barrio Cuarto Centenario, de parte de su mamita y especialmente de su papá Gregorio, que cumpla muchos años más. ¿Cuántos cumple? Estoy revisando. No me diga. Ah, 11 años, sí. Cevitas, feliz cumpleaños, papi. Dios me lo bendiga mucho. Que cumpla muchos años más de vida. También son los deseos de la familia Olímpica. Oiga, el caso de un profesor. Esta historia pasó en la costa, en el departamento de Sucre. Estaba el profe con sus alumnos, estaba cantando, estaba alegre, de hecho, el profe, y de un momento a otro se desplomó. Ocurrió en pleno salón de clases. El profe estaba con sus alumnos dictando una clase, se encontraba con el micrófono en mano cantando una canción y de un momento a otro se desplomó. Minutos después, la autoridad sanitaria de esa ciudad determinó que había llegado sin signos vitales al centro de salud. Hombre, esto es viral hoy en las redes sociales de Olímpica. De hecho, lo acabo de mirar por acá, publicado, creo que fue en el Olímpica Stereo Armenia. Dice, un profesor falleció en pleno salón de clases. ¿Ah? Esto ocurrió en el departamento de Sucre. Se encontraba con los niños de cuarto grado entregándoles algunas notas de una canción. En el momento en el que se encontraba él ahí cantando, se desploma. Llegaron sus compañeros, los otros docentes, lo auxiliaron, lo llevaron a un centro asistencial, pero al momento en el que ingresa ya llega sin signos vitales. Un infarto al miocardio de forma severa fue lo que ocasionó la muerte del profe. Aunque fue auxiliado inmediatamente, llegó sin signos vitales, titula la prensa del Caribe colombiano. Estoy sacando esto del diario El Heraldo. El hecho ocurrió el día de ayer, hacia las 11 de la mañana, en un colegio, dice acá, de Aguachica, en el departamento del Cesar. El profe, de 56 años, se encontraba dictando clases y se desplomó a tierra. Falleció en el mismo lugar de un infarto agudo al miocardio que fue fulminante. ¡Ay, Dios! Paz en la tumba del profe. Y el video es mucho más impresionante. Es verdad, tremendo. Lo estoy viendo acá y ahora le puede llegar la muerte en cualquier momento y en cualquier lugar. Hola, Dios santo. Son las 6:23 minutos, estamos en la Ruta Olímpica. Este fin de semana se va a ir el servicio de gas. Ya lo habíamos informado esta mañana, pero me han preguntado mucho acerca de esta suspensión. Alcanos de Colombia ha informado que gran parte del departamento del Huila son 9 los municipios que van a estar sin el suministro de gas durante el fin de semana. Estoy hablando del día sábado y el día domingo. Y es que según el comunicado de prensa entregado por la empresa, todo se debe a mantenimiento del gasoducto. Dice la información, el departamento del Huila y 9 de sus municipios principales estarán sin el servicio de gas domiciliario durante este fin de semana. El corte comenzará el sábado a las 10 de la noche y se postergará hasta el próximo domingo a las 9 de la mañana. Así las cosas, Dice, la notificación sería Tello, Baraya, Palermo, Teruel, Neiva, Rivera, Campo Alegre, Algeciras y Ovo, los municipios afectados, incluyendo veredas y centros poblados. Eso quiere decir que Fortalecillas, que Guacirco, Fortalecillas, la gente del Caguán, la gente de San Luis, Chapinero, si tienen el servicio activo, no lo tendrán durante el fin de semana. Repito, desde las 10 de la noche del sábado hasta las 9 de la mañana del domingo.
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1: ¡Se metió! Y después no diga que no le avisamos. Va a tocar dejar hecho el tinto desde el sábado por la noche. Porque aunque dice 9 de la mañana, se puede postergar el mantenimiento.
4: Hágale cuidado que llegó el muchacho así todo amanecido a la casa.
1: Amanecido.
4: Llegó el señor amanecido a la casa y abrió así la puerta. Cuando llegó y estaba la mujer ahí en rulos, en chancletas y con un palo en la mano.
1: ¡Ay!
4: Le dijo, ¿usted es que no se cansa de estar bebiendo para allá? Dijo, no, no es que yo bebo sentado.
1: Ah, claro. Obvio, Bobis. No encuentro fallas en su lógica. Son las 6:34. 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
1: En Olímpica son las 6 de la tarde, 40 minutos, 6:40 en la ruta olímpica.
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1: 6:48 en la Ruta Olímpica. Ya estamos llegando a la parte final del programa por el día de hoy. Quiero agradecer a toda la gente que ha estado muy al pendiente de la ruta, los que han enviado su nota de voz contándonos qué fue lo que pasó en el centro, en el microcentro de la ciudad, por qué estaba cerrada las vías. Bueno, ya supimos la razón. Es la visita de un candidato presidencial en la ciudad de Neiva. Muchas gracias por la compañía a todos los comerciantes del microcentro de la ciudad. Gracias. Para mi amigo Armando Lomelín, que hoy lo tienen guardadito en casa porque ese mal dejándolo por fuera es un peligro, ¿no? Mejor que lo tengan en casita. Pobrecita la señora. 6:49 minutos en Olímpica, 6:49. Oiga, Insulso, usted...
2: Señor.
1: Usted conoce a Armando Lomelín, ¿no?
2: Ah, Armando Lomelín, uy, no, sí, ese señor es un muchacho muy brillante, oiga.
1: Sí, es brillante.
2: Brilla desde lejos.
1: Y es que lleva ya varios años trabajando en el hospital de Neiva, entonces ya es muy reconocido, es una persona brillante.
2: Un hombre de mente brillante.
1: De mente brillante, sí, señor. Oiga, esa historia se la voy a contar porque ocurrió en Brasil.
3: ¿Qué pasó, Charlie?
1: Una chica de 16 años de edad murió electrocutada con su plancha de cabello.
2: Tantísimo yo.
1: Una niña de 16 años le entregaron de regalo de cumpleaños una plancha para el cabello. Entonces la niña, muy contenta, pues dijo, ay, me lo voy a estrenar para mañana. Al siguiente día de su cumpleaños, cogió su plancha nueva, la conectó, hizo todo su tratamiento en el pelo, así ya está. Y cuando la estaba usando, se electrocutó. María Catarina Sousa, de 16 años de edad, fue identificada la menor que perdió la vida al recibir una descarga eléctrica mientras se arreglaba el cabello con una plancha alisadora en su propia vivienda. El accidente doméstico monocuco, perdón, insulso, uy, que lo confundo.
2: No confunda.
1: ocurrió en una aldea, eso queda en zona rural del municipio central en Brasil. Lo que se sabe hasta ahora fue que la plancha fue un regalo de cumpleaños que le hicieron durante la celebración de sus 16. La mamá no alcanzó a ver el terrible momento porque la mamá se encontraba en ese momento retirada de la vivienda, se encontraba afuera. Pero cuando llegó a la casa y fue a buscar un vaso de agua, se dio cuenta que olía a quemado. Olía a rostizado. Entró a la habitación y se dio cuenta que la niña se encontraba pegada, literal, a la plancha.
2: ¡Qué peligro!
1: Pues la llevaron rápidamente al centro asistencial y fue demasiado tarde. Falleció víctima de la descarga eléctrica. La mamá inició las maniobras de reanimación mientras llegaba el personal de socorro, insulso, pero fue demasiado tarde. La joven de 16 años de edad, que había cumplido años el día anterior, falleció en su habitación y pegada de su regalo de cumpleaños, que fue una plancha para el cabello. ¿Ah? Se recomienda, es que de hecho en algunas indicaciones de las planchas eléctricas se indica que se debe usar con guantes. No todas traen esa indicación, pero se debe usar con guantes las planchas para el cabello. Ocurrió entonces, repito, en Brasil, en la ciudad central, fue el día de ayer. Hombre, tremendo. También está prohibido el uso de alcohol en peluquerías hoy día, en ese país, acetona o también amoníaco, donde se esté utilizando este tipo de artefactos. ¿Qué dice por acá el hombre? Hola, Olímpica Serio. Señor, ¿qué es lo que está diciendo, papi? ¿Qué?
4: Es por eso que yo no uso plancha, porque me electrocuto con la plancha en el cabello.
1: Armando Lomelín dice que por eso no usa plancha.
2: No. ¿El dónde va? En los crespos, tal vez.
1: ¿Cuál es crespo, hombre?
2: En los crespos que tienen.
1: ¿Quién va por aquí, rapidito?
2: No le ha pillado que acá debajo de la oreja tiene ya crespo y le están saliendo los pelos de la oreja.
1: Oiga, mire, ya para cerrar el programa...
2: Ciérrelo de una vez.
1: Hechos que serán noticia mañana. Se le subió el 7% de salario a los funcionarios públicos de la alcaldía municipal.
2: ¿Cómo así?
1: El consejo de Neiva aprobó este decreto y ya se hará efectivo a partir del mes entrante. Es retroactivo, ¿no? Desde el mes de enero hasta la fecha le van a subir el 7% en cuanto al salario. Incluye el salario del alcalde.
2: Sí, señor.
1: 7% es el incremento. Hechos que serán noticia mañana. Fueron dadas a conocer las 37 secretarías que hicieron multas ilegales en Colombia a través de las fotomultas. Recuerde que la Superintendencia de Transporte ordenó devolver esa plática a quienes ya habían pagado.
2: Uy, estaba mirando el listado, Charlie.
1: Sí.
2: Y figura por ahí, vi que figura un tal Palermo.
1: ¿Palermo?
2: Sí, señor.
1: ¿Pero será Palermo en dónde? ¿En Argentina o qué?
2: Yo les mostré a ustedes el listado oficial.
1: Pues acá lo estoy viendo.
2: Y vea, el listado es
1: Palermo.
2: Medellín, La Dorada, Villavicencio, Cali, Bogotá, Barranquilla, Corozal, Valle del Rosario, Itagüí, Sabaneta, Magdalena, Bello, Galapa, Atlántico, está refiriéndose al departamento.
1: Sí.
2: Puerto Colombia, Arjona, Turbaco, Soledad, Cúcuta, Cundinamarca, también refiriéndose al departamento adicional de unos municipios. Palermo.
1: Hola, sí, aparece Palermo ahí.
2: Multas entre las fechas 29 del mes 4 de 2019 y 21 del mes 11 del 2024. Varios meses. Largo eso.
1: Está
2: Fundación Los Patios, Cartago, Yumbo, Yotoco, Ciénaga, Barranca Bermeja, Santa Marta, Popayán, Aguachica, Montería, Planeta Rica, Palmira, Santander de Quilichao, eso es en el Cauca,
1: sí.
2: Valle del Cauca y Zipaquirá.
1: Ahí están. Deben eliminarlas de los sistemas y dos, si ya las cobraron, deben devolver esa plata. Mira,
2: dice así, deben eliminarlas del sistema, datos y cifras publicados por parte del Ministerio de Transporte.
1: Ahí lo voy contando.
2: ¿Te lo quieres revisar bien? Vaya, sí. www.ministeriodetransporte.gov.co.
1: Ahí está. Señores, 6:55, ya nos vamos, don Insulso, es tiempo de despedirnos. Despídase de su fanaticada porque, ay, papi, ya está creciendo. Además que ese armadillo continúa sumando.
2: Oiga, pero si no se han ver llorón, síganme en TikTok, oiga.
1: ¿Cómo aparece en TikTok?
2: Arroba don Insulso Pro.
1: Arroba don Insulso
2: Pro. Arroba don Insulso Pro. ¿Sabe que yo me voy a ir?
1: ¿Para dónde?
2: Me voy para la casa porque hoy voy como árbitro de fútbol, oiga.
1: ¿Cómo así como árbitro de fútbol?
2: Si siento alguna duda, di una vez para el bar.
1: ¡Es para el bar! Las direcciones de Camilo Chatis. Se vieron con ustedes JJ Gutiérrez, Don Insulso y Charlie DJ. ¡Chao!

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